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1: Bueno, ahora venimos jugoso, meloso, fiestoso y atarantoso. 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

0: Muy buenos días, amigos y amigas. Hola, República Dominicana. Saludo, mundo. Bienvenidos y bienvenidas. Son todos y todas a compartir con nosotros en la mañana de este viernes. Iba a decir lunes.
1: Porque ayer era feriado.
0: Ayer, un día rojo, ¿verdad?
2: Sí, no se confunde.
0: Cualquiera se confunde. Viernes, cuando ya el calendario fija en 5 el día de hoy, del mes de junio del año 2026. Gracias por estar con nosotros. Aquí estamos listos para compartir con ustedes los análisis, los comentarios y todos aquellos acontecimientos que se han hecho noticia en la República Dominicana y el mundo en las últimas horas. Por Palma 90.7 FM, como emisora matriz, retransmisión directo y en vivo de Café 90 y Cariñosa 91 desde Miami Heights en el estado de la Florida, Estados Unidos de Norteamérica. Así como por el canal 57 UHF Sur TV, Empresas Radiofónicas, nuestro canal de YouTube, Empresas Radiofónicas y demás redes sociales. Un placer inmenso, como siempre, puestos en las manos de Dios para que nos continúe guiando, protegiendo, dando la bendición, prosperando, dándonos salud para mantener la vida. Gracias, gracias Dios. Un saludo muy afectuoso les envía el ingeniero Roberto Lama, gerente general, presidente de esta cadena de radio. Saludo a Junior Medina en los controles. Muy buenos días, país. Aquí está su amigo de siempre, Lino John. Me acompaña a esta hora don Wilfrido Peña. Muy buenos días.
1: Buenos días, doctor John. Buenos días a Junior Medina, nuestro control técnico. Aquí estamos con ustedes. Un fuerte abrazo para toda la gente que desde ya, ¿verdad?, están con nosotros por Palma 90 FM, la emisora más potente del sur, por YouTube y el canal 57 Sur TV. Aquí estamos en otro compromiso más de orientarlos, de informarlos sobre todo lo que pasa a nivel de República Dominicana y el mundo. Buenos días.
0: Mira, el presidente, el Departamento del Tesoro de los Estados Unidos impuso este jueves sanciones financieras al presidente de Cuba, Miguel Díaz-Canel, a varios de sus familiares y al coronel Alejandro Castro Espín, hijo del exmandatario Raúl Castro Ruz. Ya empezaron las sanciones. Ya empezó. Cuba rechaza inclusión de Díaz-Canel en lista de sancionados. En otro orden, ven absurda la preocupación sobre salud mental del presidente Donald Trump. Visa y Mastercard dejan de operar en Cuba por sanciones. Estamos hablando de las tarjetas Visa y Mastercard. En Irán, Jamenei pide firmeza y unión para hacer frente a guerra. En Cuba, empresas españolas se repliegan tras invertir 541 millones. Duartianos cuestionan acuerdo con Estados Unidos sobre arribo de extranjeros. En otra información, China exige a los Estados Unidos levantar de inmediato sanciones a Cuba. Preocupa a obispos aumento de feminicidios y conflictos bélicos. Esta nota está fechada en Santiago de los 30 Caballeros. Tildan de antidemocrática la resolución que limita sus acciones contra Irán. En Washington, el presidente de los Estados Unidos, Donald Trump, calificó de antipatriótica la resolución aprobada por la Cámara de Representantes que busca limitar sus poderes. En otro orden, la Dirección Nacional de Control de Drogas, DNCD, arresta a 10 personas en Punta Cana y les ocupa drogas. En otras informaciones importantes, lanzan operativo en Santo Domingo contra paradas ilegales de motoconchos. Condenan a 20 años de prisión a hombre que mató a suegra en Santo Domingo Oeste. Entregan 42 equipos a alcaldías turísticas para mejorar higiene. Coronel del Ejército República Dominicana muere al caer de un edificio en Punta Cana. En otra información, ven descargos judiciales afectan credibilidad del Ministerio Público en el país. Aquí en Barahona instalarán equipos grupo del Partido de la Liberación Dominicana de Gonzalo Castillo. La Fuerza del Pueblo advierte que República Dominicana vive momentos críticos en materia ambiental. El PNUD presentará en Santo Domingo informes sobre democracia bajo presión. En otra información, Amarante Baret ve que el Partido Revolucionario Moderno PRM en deterioro progresivo por crisis que vive el país. En Rusia, Vladimir Putin considera acuerdo con Ucrania no es incompatible. ¿Pero por qué no lo hacen? Donald Trump apoya a De La Espriella para la presidencia de Colombia. Trump asegura acuerdo de paz con Irán este fin de semana. Y finalmente en México, autoridades capturan al jefe de una facción criminal. Estas son las más importantes noticias en titulares que aparecen en la prensa de hoy. Otras informaciones importantes la estaremos compartiendo con ustedes aquí en el número uno, Acción Mañanera por Palma FM. Vamos a hacer una ligera pausa, volvemos con más. Adelante, Junior, cámbialo.
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0: Aquí estamos de vuelta con el programa número uno, Acción Mañanera, por Palma FM y una gran red de emisoras en todo el país y el mundo. Gracias por estar con nosotros. Vamos a ceder la oportunidad a don Wilfrido Peña para que vierta su primer comentario. Adelante.
1: Gracias, doctor John. Dos temas breves. Primero, uno que lo damos hace un ratito, Lino y yo, con relación a la factura eléctrica. Y segundo, hablar también sobre el sargazo que está afectando a la mayoría de las playas del país. Con relación a la factura eléctrica, lógicamente que aumenta por el calor del verano. Pero ¿qué sucede? Que en este país, usted consume, por ejemplo, no es un consumo fijo, por lo que le decía, de que ahora, por el calor, en las viviendas se usan más los abanicos, los aires acondicionados se usan más por el calor, un calor permanente de temperaturas de 30, 32, 33 y hasta 34 grados. Pero ¿qué es lo que sucede? Que aquí la facturación de Edesur, hablo de Edesur porque es la que tenemos acá en la región, no es una facturación real, porque el criterio que tienen las Edes es que usted va a pagar dependiendo del sector donde usted viva y dependiendo de la casa usted tenga.
0: Sí.
1: Entonces eso es injusto. No importa que la casa donde viva Juan sea en el Naco, por ejemplo, aquí en Barahona, sea en Punta Palma, sea en Blanquizales, que son sectores un tanto exclusivos de Barahona, usted debe pagar lo que realmente usted consuma. Entonces, ¿para qué están los medidores? Si finalmente usted no va a pagar el consumo que te indica el medidor, que te establece el medidor, lo que usted consumió durante el mes, usted no va a pagar eso. Usted va a pagar porque usted vive en un sector de clase media alta, y entonces usted no puede pagar 2,000 pesos, que fue lo que consumió. Usted va a pagar 5 porque usted vive en ese sector. Y eso es injusto realmente, porque usted debe pagar justamente lo que usted consuma, no importa en el sector donde usted viva, no importa el nivel de la residencia que usted tenga. Y eso, así es, y a mí a uno le da risa realmente, que actúan las EDES. Si usted vive, por ejemplo, en un sector popular y usted consume 10,000 pesos, pues entonces no. O como usted vive en un sector popular, usted va a pagar 1,000 o 2,000 pesos. No, señor, usted tiene que pagar lo que usted consuma, no importa en el sector donde usted viva, sea un sector popular, sea un sector clase media, sea un sector exclusivo. Entonces eso pasa con las redes, lamentablemente.
0: Con las redes.
1: Sí, usted va a pagar dependiendo del sector donde usted viva. No importa si usted consume 2,000 pesos, finalmente usted tiene que pagar 5, 7, 8, 10,000 pesos. Yo creo que debe llegar un momento en que eso debe resolverse, porque no es justo que usted consuma, por ejemplo, 5,000 pesos, que tiene un aire acondicionado, y que a usted le llegue la factura no de 5,000 pesos, que fue lo que usted consumió, sino de 8 y hasta de 10,000 pesos. Eso habrá que resolverlo. Y con relación, siguiendo con las EDES, hacía mucho tiempo que principalmente yo comentaba, y otros comunicadores y periodistas siempre comentábamos con relación a que las EDES deben modernizarse. ¿En qué sentido? Bueno, que las EDES tienen compañías que son las que se encargan de restablecer el servicio si a usted se lo suspenden. Si le suspenden el servicio, una brigada privada va a su casa y se lo suspende. Y entonces, luego de que usted pague esa misma compañía que recibe unos contratos de miles y miles de millones de pesos, va y entonces le conecta el servicio, le restablece el servicio. Entonces, me sorprendí hace unos días que a una persona le suspendieron el servicio por falta de pago, que a veces la persona se le olvida que tiene que pagar el servicio. La gente tiene a veces tantas ocupaciones que hay cosas que se le pasan. Entonces, a usted se le olvidó pagar el servicio y se lo suspendieron, y entonces ahora, y qué bueno, las EDES te suspenden el servicio desde la oficina.
0: Sí.
1: Y te reponen el servicio desde la oficina, que era lo que uno decía antes. Uno decía, bueno, pero si el servicio de cable de Barahona, usted se atrasa con el pago y se lo suspenden desde ahí, desde la oficina, el servicio de cable, ¿por qué de sur, por qué de norte, de este, no hacen lo mismo? Y entonces tienen que gastar miles de millones de pesos en contratar compañías para que le hagan ese servicio. Y ahora, qué bueno, ¿verdad? Aunque yo veo las guaguitas, pero ahora si usted dejó de pagar el servicio por cualquier motivo, se lo suspenden directamente, y cuando usted va y paga, se lo restablecen también directamente. Eso es un avance. Yo entiendo que esa parte que no es una novedad, porque desde hace mucho tiempo hay instituciones que hacen ese tipo, bueno, de servicio.
0: Claro, claro.
1: EDESUR se quedó detrás. Claro, pero
0: la compañía telefónica.
1: Correctamente, pero qué bueno que ya tiene ese sistema, se está modernizando, y creo que van a ahorrar miles de millones de pesos, porque ya no es necesario tener que hacer contratos con compañías para que vayan a hacerle ese servicio. Yo entiendo que esa parte es importante. Ahora, deben revisar el asunto de las facturas. A mí hay que cobrarme lo que yo consumo. Si ahora por el verano consumí un poco más porque uso más el aire, porque uso más el abanico, bueno, perfecto, uno es consciente de eso. Ahora, usted no me va a cobrar a mí porque yo vivo en un sector clase media, clase media alta, y a mí hay que cobrarme más que el que vive en el barrio popular que consume más que yo. Yo entiendo que eso es realmente injusto. Y finalmente,
0: mire, antes de que salga de ese tema,
1: sí.
0: Por ejemplo, a mí me llegó la factura, y hoy, tempranito, fue que me levanté a revisar, porque se le va a uno a veces la información, o no la recuerda, ¿verdad?
1: Uh-huh.
0: Y yo pago por aquí, por mi teléfono celular. Ya la modernidad nos ha ahorrado fila y tiempo.
1: Para que lo sepa.
0: Y bueno, y cuando voy hoy a pagar, yo pago los días 5. Y tempranito me levanto y entro al sistema, y la factura tiene el doble de lo que yo pago habitualmente.
1: El doble.
0: El doble.
1: Pero bien, entonces, yo no, esa parte yo no la entiendo.
0: Sí, el doble. Y una pajita más de lo que yo pago de manera regular durante toda la vida. Y como tú dices, pudiera ser que en medio del calor tú hagas uso más constante.
1: Pero no para que pague, aire, pero no para que pague el doble.
0: Y pudiera decir, bueno, pero aumenta un 15%.
1: Aumenta un poco.
0: Un 20%, realmente. Un 25%, un 30%, uh-huh. Pero a mí me aumentó en un 110%. 110, 120%. Aproximadamente.
1: Bueno, pero era lo que yo estaba diciendo, Lino.
0: De hecho, no la pagué. Y voy a hacer una reclamación. Porque cuando usted la reclama, paga, creo que la mitad, no sé, 1%. Y luego, ya, en medio de eso, usted tiene la oportunidad de reclamar sin que le suspendan el servicio. Pero no puedo acostumbrarlo y pagar una cantidad que yo no he consumido, tal vez, así por así, para entonces fijarle a ellos los parámetros de una nueva facturación. Espérate, él se la pusimos al doble y la pagó sin protestar.
1: Ya eso se queda ahí.
0: Ya se queda ahí. Vamos a fijarle su tarifa ahí en ese monto.
1: Porque mira qué pasa.
0: Eso Diego. No puede ser.
1: Mira qué pasa. Fue 100% que te la.
0: Más de un 100.
1: Lo que significa que si tú usabas. Están diciendo que tú estás usando el aire, por ejemplo, 24/7.
0: Y no es así.
1: Y no es así, porque fue lo que tú dijiste ahorita. Ahora por el verano y el calor, aumenta un poquitito la factura porque uno usa más realmente los abanicos y los aires, pero no para que te cobren el 100%. Porque te están diciendo a ti, bueno, yo te estaba cobrando 24 horas de uso, ahora te estoy cobrando 48. ¿Y dónde están las 24 horas extras? Entonces es un abuso realmente. Eso es un abuso. Debes reclamar por lo que tú dices, porque si no reclamas te va a llegar todos los meses.
0: Claro.
1: Te va a llegar todos los meses.
0: O tal vez más alta, ¿no? A él se le aumenta y se queda callado, ¿no?
1: Correctamente.
0: Eso hay que probármelo.
1: Porque, ¿qué es lo que hacen? ¿Qué es lo que hacen? No es el consumo realmente. Bueno, estamos en el verano, la gente consume más, ponle un monto, pero no es lo que uno consume realmente. Y eso es injusto. Miren, aquí hay un titular con relación, dice aquí, el sargazo cubre las aguas de las principales playas dominicanas. Y Lino y yo pasamos siempre por Casita Blanca. Miren, señores, el mar está cubierto de sargazo.
0: Está marrón. Toda esa zona.
1: Entonces, ¿qué ha pasado? Mayormente las autoridades de turismo son las que se encargan de retirar el sargazo. Lógicamente, conjuntamente con las instituciones del Estado, Gobernación, Obras Públicas, INDRI, del Ayuntamiento. ¿Qué hacen las instituciones? Bueno, que hay empleados que los ponen al servicio de turismo, máquinas pesadas, camionetas, camiones, para retirar las algas de la zona de Casita Blanca, que mayormente ahí es que llegan. Entonces uno ve ahora que no han hecho nada de eso y que la playa está llena de algas podridas, con un olor que te cubre prácticamente la ciudad entera. Entonces uno no sabe qué ha pasado, porque tengo que mencionar ahora a nuestro amigo Chino Video. Chino Video, que fue director de turismo, yo creo que desde que ganó el PLD hasta que perdió. Por eso están diciendo que dicen.
0: Bueno, en un momento hubo una.
1: Él salió, pero
0: una pausa que entró Tito Jota.
1: Pero sí, pero no duró mucho fuera. ¿Tú entiendes?
0: Y luego volvió Chino.
1: Entonces, dicen que es un ingrato él, porque se mantuvo en todos los gobiernos del PLD, ¿no? Dirigiendo la dirección de turismo, y entonces se fue el hombre. Entonces, Chino Video, hay que reconocerle, tendrá su motivo, pero mío, no es fácil. Hay que reconocerle a José Santana, Chino Video, que fue un buen director de turismo, de verdad. Uno tiene que ser justo y reconocerle eso. Porque cuando llegaban las algas, él resolvía ese problema. Él y las instituciones del gobierno que lo apoyaban. Pero si usted es director de turismo y usted no gestiona nada, usted no hace nada, pues lógicamente que las algas se van a quedar ahí toda la vida. Entonces, alguien debe tener la iniciativa, la honorable gobernadora, un abrazo para ella, la honorable gobernadora, el honorable alcalde, ya que turismo no tiene la iniciativa, ya que turismo no hace nada, entonces la gobernadora, el alcalde y los directores de las instituciones que funcionan en Barahona deben ponerse de acuerdo, deben retirar esas algas que ya están podridas, que están produciendo ahí un olor terrible que cubre prácticamente la ciudad de Barahona completa, y eso es contaminación al final. Así que el llamado a Unaida Félix, gobernadora civil de la provincia de Barahona, al alcalde del municipio, Víctor Fernández, al director de Obras Públicas y otras instituciones, que se pongan de acuerdo y que traten de ver de qué manera retiran esas algas, que ya esa zona del mar está cubierto por esas sargas que son molestosas, de verdad. Ojalá. Y resuelvan ese problema, señor, y que no haya necesidad de que uno tenga que hacer ningún tipo de llamado desde aquí. Porque ¿qué le corresponde hacer eso? Porque para eso fueron nombrados, para eso el gobierno, el Estado le paga un sueldo, para que resuelvan. Entonces no hay necesidad de esperar que uno tenga que hacerle el llamado para que resuelvan un problema. Que me dicen que también que la directora de turismo no es de Barahona. Entonces, si no es de Barahona,
0: aquí hay,
1: si no vive aquí Lino, se va a preocupar por resolver el problema. No se va a preocupar por resolver el problema. Y por eso digo que Chino Video, que nunca se ha ido de Barahona, que de aquí, cuando fue director de turismo, casi por todos los periodos de gobiernos del PLD, reconocer que realmente hizo un excelente trabajo y que el problema de la sarga, eso lo resolvía, ¿verdad?, con el apoyo del gobierno y de las instituciones. Ojalá y a partir de hoy o de mañana se pongan de acuerdo y empiecen a resolver ese problema.
0: Que en verdad en el periodo de Chino o en los periodos no hubo la imperiosa necesidad de intervención de esas algas.
1: Sí, las retiraban, Lino.
0: Sí, no, pero eso fue... esas algas tienen aquí ya más o menos entre 5 y 6 años viniendo para esta fecha. No,
1: más tiempo. Es que cuando él era director, Lino, ya las algas estaban. Cuando el Chino Video era director de turismo, ya las algas estaban, llegaban. Y recuerdo yo.
0: No en esa cantidad.
1: Bueno, pero llegaban y resolvía el problema.
0: Sí, pero mira.
1: Eso hay que reconocerlo, resolvía el problema, pero ahora los encargados de resolver el problema no lo resuelven, sencillamente eso.
0: Eso empezó a llegar en los últimos 2 años, en el último año de Chino. De ahí para acá, porque no tenía tantos años llegando esas algas aquí. Más o menos empezaron a llegar, que yo recuerde, como en el año 2018, 19, por ahí. Más o menos era la fecha de que empezaron a llegar las algas. Y ciertamente las recogían, y todavía el año pasado hubo una, y los años anteriores, una muy estrecha colaboración para la recogida de la compañía Belfon Enterprise, que asignó los equipos de recogida de esas algas en combinación con el ayuntamiento municipal y con la gobernación y algunas otras instituciones. No creo que turismo estuviera metido de lleno, a menos que no sea solo para observar, porque no sentí el aporte directo así, ni se habló de eso. Aquí tenemos la mala suerte que hay una directora regional de turismo que nadie conoce.
1: Increíble.
0: Que creo que es de San Cristóbal y que vive allá, obviamente.
1: Pero ¿y cómo?
0: Y aquí la única que da la cara es la licenciada Leandra Betances, que es la asistente de esa directora o subdirectora de turismo, pero obviamente solo tiene la,
1: es que no puede hacer
0: la
1: nada,
0: orden, imagínate, de ir a las algunas actividades y estar ahí en la oficina representando, pero no puede hacer nada porque obviamente está a manos peladas.
1: Correcto.
0: Todos sabemos de manera clara y precisa que las instituciones del Estado Dominicano, aunque tengan direcciones regionales y provinciales, hay que esperar que den la orden desde allá arriba. Hasta para comprar un swap. Eso lamentablemente se maneja así. Tendrán ellos, qué sé yo, la manera de ejercer algún tipo de control con relación a eso, pero realmente no lo veo bien. Creo en la independencia. Creo en que cosas que no son tan macro pudieran resolverse a nivel local o regional. No sé si es que también, de manera puntual, a esa persona que se dice que es la directora regional de turismo, se le ponen las herramientas necesarias en las manos para trabajar.
1: Pero que ella debe estar acá. Pero que si ella es directora regional de turismo, a ella le pagan un sueldo para eso. Es que ella tiene que vivir aquí en Barahona.
0: Sobre todo una región Enriquillo, una región, porque, se trata desde, conforme lo que manejo, la información es que es directora desde San Cristóbal para acá, o sea, directora de la región sur, que le corresponden Ocoa, San Juan, Azua, Elías Piña, San Cristóbal, Baní, Barahona.
1: Dime tú.
0: 10 provincias.
1: Dime tú.
0: Entonces, no se ve. Yo, a mí me han dicho el nombre, creo, no sé si Elena que se llama, o Maribel, algo así. Pero nadie la conoce aquí. Tendrá alguna persona que son de cerca sus amigos, pero no es una persona que usted puede decir, bueno, yo soy un ciudadano que necesito preguntar algo, necesito saber algo, necesito verme con alguien de ese departamento. Yo quiero ir a la Dirección Regional de Turismo para comunicarme con la directora regional. ¿Y cuándo usted va a ir? Usted no sabe. No se sabe cuándo esa persona viene aquí. No la conoce nadie prácticamente. Entonces, así no podemos funcionar.
1: No, así no.
0: En una región con un desarrollo turístico que va en progreso, pero que va caminando solo.
1: En sí, ese sentido. Aquí no hay un representante del Ministerio de Turismo realmente.
0: Va caminando solo en ese sentido, por lo que dije. Por ejemplo, Lea, que está ahí, hará el trabajo que le corresponde de tripa a corazón, pero no tiene.
1: Y es una asistente, no es una directora.
0: No puede tomar decisiones.
1: No.
0: Lamentablemente. Giovanni de León, buenos días.
2: Buenos días, Lino. Buenos días, Wilfrido. Junior, que nos acompaña en los controles, a las amigas oyentes de Acción Mañanera. Lino, cuando Wilfrido comentaba el asunto de las algas, yo venía frente a esa zona y yo miré, porque realmente va en crecimiento.
0: Oye, ya, está ya marrón, está, ya está, toda la zona.
2: Ya pasa el canal.
1: Sí.
2: Creo que el canal.
1: Hay un video.
2: Y ya no está, ya está marrón. Ya hay marrón. Antes era amarillo, eso está marrón.
1: Sí, porque ya están podridas.
2: No, ahí no hay nada ahora mismo. No, eso no está así, eso es video viejo entonces.
1: Ese viejo.
0: Ahora sí.
2: Está más de ahí.
1: Está más de ahí, ese viejo está, también.
2: Ese
1: video.
2: Sí, ese está
0: más. No, es así que.
2: No. Yo pasé ahora mismo. Eso está más en el centro.
1: Sí, está más
2: ya
1: en el centro.
2: Eso está distribuido ya.
1: Sí.
2: Eso llega ya a la altura del callo ya.
1: Porque llegan cada día.
2: Sí,
1: llegan
2: eso cada está a la altura día. Del callo. Ahí no tiene nada ahora mismo eso. Eso está limpio ahí.
1: Sí.
2: Eso está más allá de la mitad del canal. Yo vengo ahora mismo pasando. Cuando Wilfredo
0: está. Sí, lo mismo ahora, sí. Eso está.
2: Eso, ahí se ve limpio. Eso. Eso ya se distribuyó todo.
1: Sí, está lleno.
2: Ese color que está ahí está más oscuro ahora mismo.
1: Entonces, alguien debe ir a retirar esas algas, a resolver ese problema.
0: 809-524-4907, la vía de comunicación para que usted conecte con nosotros ahora mismo. Aquí en el número uno, Acción Mañanera. ¿Qué piensa? ¿Qué siente? ¿Qué dice la gente? Buenos días, a la orden.
3: Gracias, buenos días, Lino. Ruth González, de este lado.
0: Mi querida Ruth González, adelante.
3: Gracias. Escuchando el tema desde hace un rato con relación a las famosas algas, que ya no sabemos cómo lo vamos a hacer nosotros, los barahoneros y más los que recibimos cercano al puerto, al callo, vía central y demás. Eso llega ya a casi toda la ciudad. Lino, el miércoles yo vi que había un grupo de personas. Yo llamé en días pasados y dije sobre la máquina que se compraron aquella vez, hace un tiempo. Acá hay una que se trajo para acá para Barahona y la dejaron abandonada. Eso está en el patio del Mitur. El miércoles en la mañana vi unas cuantas personas que estaban alrededor de ella. Para mí le iban a dar mantenimiento, si es dañada que está, para resolver el problema del sargazo que tenemos. Pero cuando pasa esta mañana, aún está ahí, intacta. Solamente estuvieron ahí, parece que dándole un vistazo, pero no han hecho nada. Se hace necesario que por lo menos sea el ayuntamiento, la gobernación, turismo, que no funcione en Barahona, con las empresas que hacen uso del puerto, porque a ellos les afecta también, a las embarcaciones que vienen ahí, como una que está ahora mismo cargando, ya el sargazo ha arropado de tal manera en el día de hoy, como decía Giovanni, todo el litoral, la playa no se ve. Eso está desde el extremo del puerto hasta el cayo, toda esa bahía, y arropa lo que es el canal de conducción para las embarcaciones. O sea, esto está tremendo, la playa no se ve. Todos esos días teníamos acumuladas las algas podridas, que por el asunto, la incidencia de la ceniza, al sol no darle directamente, el hedor fue un poquito más pausado.

0: Costa del Sur, Barahona hasta Pedernales, está siendo afectada. No vemos una voz que represente nuestra provincia en relación a eso. Ya basta, ya basta. Necesitamos que ayuden. La máquina está ahí. Denle mantenimiento y pónganla a funcionar. Gracias.
1: Gracias a la periodista Ruth González, una de las personas afectadas porque vive en esa zona. Uh-huh. De hecho, en mi casa, que es en Punta Palma, a uno se le olvida, ¿verdad? Y yo llego y digo, ¿qué es lo que pasa aquí adentro?
2: Y este mal olor.
1: Y luego recuerdo, son las sales.
2: Sí, sí, sí.
1: Llega una cosa terrible.
2: Ese olor llega a todo lado.
1: Sí, sí, sí, sí, lamentablemente. Buenos días, a la orden.
3: Buenos días, distinguidos hermanos, Lino, Wilfrido,
2: maestro.
1: Giovanni, buen día, buen día. Buenos días. Sí. Domingo sí, Félix, adelante.
3: De manera breve, Lino, con el tema de la energía, yo le voy a dar dos ejemplos breves. En mi casa, de 800 pesos, sube a 1.500, después sube a 5.000, con el mismo consumo. Pero en local de los chis, después me llega de 19 mil, 27 mil y 39 mil pesos. Entonces hicimos video y fotos donde técnicos de Edesur venían y se llevaban el contador y traían otro contador. Y yo se lo mandé a Silvio, el gerente de Edesur. En donde los chinos, el local de los chinos que ha venido a desarrollar un poco el comercio aquí a Cabral, le pasaba lo mismo. Yo fui, le hicimos un video a la guagua de Edesur quitando el contador y trayendo otro contador, y le llega la luz al chino sobre elevada. Fui a Edesur y se lo pasé también a Silvio Castillo, que es el gerente de Edesur. Me fui allá a entonces, como Reventiña, lo que hice fue que mandaron una multa de 120 mil pesos a los chinos, y a mi casa otra multa como de 39 mil pesos. Fuimos entonces, porque los chinos no podían cerrar el negocio, y se hizo un acuerdo en ASO con la Fiscalía de Edesur. En ese acuerdo se pagan 20 mil y se siguen pagando los otros de manera mensual. Ese dinero mensual no aparece. El chino cumplió el domingo 31 el mes. Como está rojo, lo va a pagar el lunes. Bueno, pues fue el lunes, se presentó un joven de Edesur que acostumbra a venir siempre cuando la fecha está cerca a cobrarle dinero al chino. Le dice que si no le da 4 mil pesos le va a cortar la luz. Pues cortó la luz. Yo llamé a Mauri, que es el supervisor que está en Vicente Noble, me dio unas explicaciones que yo prácticamente no las entendí. Él me dice que ellos abrieron de manera emergente para recaudar fondos, dinero, el domingo, para que la gente pague la luz hasta las 3 de la tarde.
1: ¿O deben anunciarlo eso?
3: Si no lo anuncia, ¿cómo lo sabe nadie? Pues entonces los chinos, bajo el abogado de la embajada china, y han decidido irse entonces de Cabral y de otros negocios que tienen por los excesos de luz. Entonces, acá hay unos funcionarios como es Silvio Castillo de Edesur, David López de Medio Ambiente, la de Turismo, eso funciona, y Manuel Pineda, director del INE Barahona. Esos funcionarios le han hecho el daño más grande al gobierno y a la región, que no pueden, perdón, estar ahí más de un día, Lino. Esos cuatro funcionarios han comido la región de Barahona. Muchas gracias.
1: Gracias a Domingo Félix por su llamada al programa Acción Mañanera. Yo creo que los excesos y los malos tratos ahuyentan la inversión.
2: Oh, pero claro.
1: Y eso no debe ser así. Buenos días, a la orden. Hola.
4: Buenos días, Dios les bendiga, Lino.
1: Amén.
4: Desde Cabral. Oye.
1: Adelante.
4: Yo tuve que salir el sábado a una diligencia y de la sede vinieron a mi casa, brincaron la verja y me destaparon el contador donde yo no debo luz. Alguien me llama y me dice, Rue, ellos están ahí. Cuando dice uno, dice que brinca y dice, ay, destaparon. Y dice, di que no, vámonos, que aquí no hay nada. Aquí se sabe quiénes roban luz. Y los que trabajan en la CDE, aquí en Cabral, a quienes ellos le tienen luz robar, pero a mí no. Ellos van a tener que decirme a mí que buscaban en mi casa. Porque cuando me dirijo allá, le digo que busquen a ver si yo debo.

0: dicen, no, tú no debes, y tu factura del otro mes tampoco está, tú estás al día. ¿Qué rayos buscaban ellos aquí en mi casa, en mi contador, donde ellos saben quiénes son que tienen aire pagándole y quiénes, a quiénes le ponen luz robada? Yo me voy a dirigir a Barahona también, porque ellos van a tener que decirme. Aquí las cosas buenas no se aplauden, aquí se aplaude lo malo. Y yo mi luz, yo no cojo esa con mi servicio. Dejo de comer y de hacer cualquier cosa para pagarlo. Ellos van a tener que darme un detalle en Barahona. ¿A qué brincaron ellos mi verja? A checarme el contador, donde yo estoy bien en todo. Muchas gracias. Buenos días. Que Dios lo bendiga, Lino.
1: Amén. Gracias por su llamada. Es otra cosa. Que te llegan sin avisar. Uh-huh. Pero además, todos esos procesos son irregulares, porque llegan y se llevan tu contador y arrancan ahí con ellos. ¿Cuál es la cadena de custodia?
2: Pero nadie le da un caso administrativamente aquí.
1: ¿Cuál es la cadena de custodia que hay? Porque las autoridades lo que hacen es que validan las malas actuaciones de ellos, porque se llevan tu contador sin ninguna cadena de custodia. Tú no eres técnico, tú no sabes nada de eso. Ellos le pueden hacer lo que les dé la gana y de allá para acá te vienen con pruebas, con supuestas pruebas recogidas de manera irregular. Lamentablemente es así.
3: Pero además tú no vas a ganar un caso si a la institución donde tú vas a reclamar es de Sur. ¿Cómo tú vas a ganar un caso?
1: Todo el tiempo ellos también.
2: Ellos son que quitan el contador, lo chequean, lo verifican. Y no hay una cadena de custodia. No. Ese es el problema.
1: Pero mire, yo le gané dos reclamaciones a ellos.
2: Bueno, son excepciones.
3: Sí, sí.
1: Dos reclamaciones le gané. Lo único que no te devuelven tu cuarto, te lo van. Te lo ponen ahí.
2: Quédate en paz.
1: Sí. No, porque entonces te lo van descontando de las siguientes facturas.
3: Sí, pero eso es otra ilegalidad.
1: Claro, porque te di mi fe. Claro. Pero ellos usan la modalidad de que tú le pagas, creo que es el 30%, algo así, 1%, de la factura que te llegó.
2: ¿Te lo devuelven el 30%?
1: No, tú tienes en consumo.
3: No, ellos no devuelven nada.
2: Míralo ahí.
1: Efectivo no.
2: Un gancho.
1: No sueltan efectivo. Buenos días, a la orden.
4: Buen día, Lino. Buen día, Giovanni.
2: Buen día.
1: Buenos días.
4: Óigame, es simple, sencillo. Eso es perder o perder siempre con la distribuidora. Tú llevas tu reclamación a Protecon y te van a salir con el fallo de que no tienes razón. Yo desde el 2016 pago 1,100 pesos de luz lo más. Conmigo no, ellos van a relajar con la madre de ellos. Yo tengo mi medidor arreglado, normal. No, yo paso por allá ahorita para que hablemos.
2: Ah, está bien. ¿Y quién es?
1: No dijo nombre.
2: Yo Nanao del Batey.
1: Sí.
3: No, él no dijo nombre. Él no dijo nombre porque dijo que tiene el contador arreglado. Sí. ¿Y cómo va a decir el nombre?
2: Sí. Claro. Sí, sí. Dijo Nanao del Batey.
1: Buenos días, a la orden.
5: Buena.
1: Buen día.
5: Lino.
1: Sí, a la orden.
5: Oye, Dionisio 22. Mira, yo no estoy en el programa. Pero ahora me voy rumbo al municipio de Imaní. El próximo lunes, si Dios lo permite, voy a dar unas grandes informaciones por respeto a la forma abusiva que está haciendo aquí la Dirección General de Control de Drogas en el municipio de Uberge. E inclusive voy para Imaní a buscar la libertad de un hijo mío, que es un abuso que están haciendo, que hijos míos no tienen droga, no tienen vicio. Y el lunes voy a dar por los pormenores, por haber y por haber, a ver si le pone regla a estos abusadores que están acabando con la juventud y los transeúntes del municipio de Uberge. Buenos días para todos.
1: Gracias por tu llamada, Dionisio. Atención. Eso, siempre hay mucha queja, porque es que las actuaciones de ese órgano, ellos las hacen de manera muy arbitraria.
2: Y selectiva también.
1: A veces selectiva. Le convalidan también actuaciones fuera de orden y de la ley. Un problema. Momento de la pausa. Volvemos luego del resumen de noticias de Palma Informa. En la voz de Elpis Pérez. Adelante, Junior.
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17: ¿Qué tal, amigos? Buenos días, buenos días. La Culebra. A continuación, Elvis Pérez con un resumen de las principales noticias en República Dominicana y el mundo en las últimas horas. Estos son los titulares. La Cámara de Diputados es apoderada de un proyecto de resolución que busca instruir al Ministerio de Educación a descontar el salario de los maestros que falten a la docencia. Monseñor Jesús Castro Marte hace un llamado a la unidad nacional frente a los desafíos que enfrenta el mundo actual. El presidente del Instituto Duartiano, Wilson Gómez, afirma que el acuerdo entre República Dominicana y los Estados Unidos para la migración debió pasar por el Congreso Nacional. El senador Antonio Marte advierte sobre las consecuencias de no obligar a los pasajeros de motocicletas a utilizar cascos protectores. Una joven resulta gravemente herida tras recibir varias estocadas presuntamente a manos de su expareja en un hecho ocurrido en Maimón, provincia Monseñor Noel. Y Rusia no quiere imponer sus propuestas para poner fin al conflicto en torno a Irán y apoyará cualquier decisión que conduzca a la paz, afirma Vladimir Putin.
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17: Bien amigos, estos son los detalles. En Santo Domingo, la Comisión de la Cámara de Diputados está apoderada de un proyecto de resolución que busca instruir al Ministerio de Educación a descontar el salario de los maestros que falten a la docencia por causas injustificadas, entre las que se incluyen la asistencia a paros o huelgas. La iniciativa plantea además que el Ministerio de Educación implemente un sistema nacional de control de asistencia electrónica para el personal docente en todos los centros educativos públicos y privados del país. El proyecto sometido por el diputado del Partido Revolucionario Moderno por la provincia de Duarte, Nicolás Hidalgo, sostiene que las ausencias injustificadas de maestros y la realización de paros y asambleas gremiales durante los días laborables provocan retrasos en el calendario escolar y afectan el derecho a la educación de los estudiantes.
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17: En Santo Domingo, el obispo de la diócesis Nuestra Señora de la Alta Gracia, Monseñor Jesús Castro Marte, hizo un llamado a la unidad nacional e internacional al considerar que la fraternidad, la equidad, la empatía y la unión deben prevalecer frente a los desafíos que enfrenta el mundo actual. A través de una publicación en sus redes sociales con motivo de la solemnidad del Cuerpo de Cristo, Corpus Christi, el prelado reflexiona sobre el significado de esta celebración para la Iglesia Católica y aprovechó para exhortar a fortalecer los lazos entre los pueblos y las comunidades. Castro Marta explicó que el cuerpo de Cristo tiene dos significados fundamentales para el mundo católico cristiano: la Eucaristía, representada en el pan consagrado durante la última cena, y la Iglesia, entendida como la comunidad de creyentes unida a Jesucristo. En Santo Domingo, el presidente del Instituto Duarteano, Wilson Gómez, afirma que el memorando de entendimiento firmado entre República Dominicana y los Estados Unidos para el ingreso temporal de personas procedente de terceros países debió pasar por el Congreso Nacional para su aprobación previa. Expuso que la entidad que dirige está convencida de que detrás de este llamado memorando subyace un acuerdo real del cual derivan compromisos y responsabilidades bilaterales de alta importancia. Según Gómez, esto implica que el país está asumiendo una obligación inusual al aceptar recibir en su territorio a ciudadanos que son súbditos de otras naciones.
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17: En Santo Domingo, desde su curul, el senador por Santiago Rodríguez y dirigente choferil Antonio Marte advierte sobre las consecuencias de no obligar a los pasajeros de motocicletas a utilizar cascos protectores en la República Dominicana. La preocupación no es menor. En República Dominicana circulan cerca de 4 millones de motocicletas, equivalentes al 58% del parque vehicular nacional. Además, estos vehículos figuran entre los principales protagonistas de accidentes mortales en el país. Actualmente, solo los conductores de motocicletas están siendo obligados a utilizar cascos protectores. Sin embargo, los pasajeros, que suelen trasladar entre uno y dos por vehículo, continúan desplazándose sin ninguna protección.
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17: Bien amigos, continuamos con esta síntesis informativa originada en la emisora más potente del sur dominicano, Palma FM. En Santo Domingo, una joven resultó gravemente herida tras recibir varias estocadas presuntamente a mano de su expareja en un hecho ocurrido en el sector Los Sosa del municipio de Maimón, provincia de Monseñor Noel. La víctima fue identificada como María Mercedes Matías, quien fue trasladada de emergencia a un centro de salud en donde recibe atención de médicas debido a las heridas sufridas durante el ataque. De acuerdo con informaciones preliminares presentadas por la Policía Nacional, la joven había abandonado el municipio de Quisqueya en la provincia de San Pedro de Macorís y se había trasladado a Maimón con el propósito de protegerse del presunto agresor, identificado como Daniel Charle, alias Caché, de 45 años de edad. Bien, amigos, finalmente en los Estados Unidos, Rusia no quiere imponer sus propuestas para poner fin al conflicto en torno a Irán y apoyará cualquier decisión que conduzca a la paz, afirmó hoy el presidente ruso Vladimir Putin. Nosotros apoyaremos cualquier solución que conduzca a la distensión en Irán, dijo el mandatario ruso durante un encuentro con representantes de las principales agencias de noticias mundiales en el Palacio de Constantino, en las afueras de la ciudad de San Petersburgo. Indica que Rusia no quiere imponer a los Estados Unidos o Irán la propuesta de recibir el uranio o el uranio enriquecido iraní, un ofrecimiento que es bien conocido por la administración de los Estados Unidos y también es del conocimiento de nuestros.
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17: Bien, amigos, aquí estamos en los deportes de resumen de Palma Informa. La sorpresa provocada por los Knicks sobre los Spurs en el primer partido de las finales de la NBA todavía retumba en San Antonio, en donde las escuelas apelan a la autorreflexión. La noche de hoy ambos equipos volverán a verse las caras en el Frostbank Center, hogar de San Antonio, en busca de una victoria clave en una serie que ya comenzó a inclinar sus tendencias históricas. Los equipos que ganan el primer partido de las finales terminan conquistando la serie el 69.1% de las veces. El porcentaje disminuye, aunque sigue siendo significativo cuando se trata de visitantes. Los equipos que ganan el juego 1 en ruta terminan campeones en el 42.1% de los casos. Bien, amigos, finalmente en los deportes de resumen de Palma Informa. El infielder dominicano Ketel Marte se vistió de héroe al conectar un larguísimo e impresionante cuadrangular de 431 pies en la parte baja del lado B de entrada, guiando la electrizante remontada de los Diamondbacks de Arizona, quienes vencieron con pizarra de 3-2 a los Dodgers de Los Ángeles. El estacazo de Marte llegó con un out en la pizarra y desató la locura de la fanaticada local en el Chase Field, permitiendo a su equipo rescatar un valioso empate en la serie de 4 compromisos frente a los poderosos líderes divisionales. Marte, quien ha sido el motor ofensivo de la escuadra del desierto, no perdió tiempo al pararse en la caja de bateo y castigó con furia el mismísimo primer lanzamiento que vio parte del relevista zurdo Tanner Scott, quien cargó con el revés.
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17: Bien, amigos, este fue un resumen de las principales noticias en República Dominicana y el mundo en las últimas horas por la emisora más potente del sur dominicano, Palma FM. 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Nadie pega más duro que nosotros. Operador técnico Miguel Pérez, redacción Emma Pérez y Antonia Acosta, director de prensa Leo Corniel. 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Voz informativa, Elpis Pérez, la hora 8:15.
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1: 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Estamos de vuelta en el programa número uno Acción Mañanera por Palma FM y una gran red de emisoras en todo el país y el mundo. Yo creo que los viernes siempre llega todo el equipo. Sí. Parece que, bueno, y pudiera darse de esa manera, ¿verdad? Que muchos de este equipo somos abogados y para ese día generalmente no hay jornada aquí en Barahona, con excepción del tribunal colegiado. Pero en los pueblos sí. Por ello, yo estoy de esa forma, pues, tengo que viajar. Y se pone como más florido el panel.
3: Cinco abogados, son cinco o seis.
1: Somos cinco. Muchos.
3: Sí,
1: Giovanni, Xavier, yo, Garavito. La Cruz, y de la Cruz.
3: Cruz
1: y Darling. Seis.
3: Seis abogados.
1: Pero la mayoría llegan a hablar por teléfono, porque inmediatamente frenan aquí una llamadera, como Miguel de la Cruz.
3: A Miguel Giovanni. ¿Será que no pueden hablar en la casa?
1: No, sí, no sí, se sí. Lo permiten. Gracias por estar con nosotros, maestro Manuel de la Cruz Fernández. Saludos Wilton Mercedes. Bienvenidos a su programa Acción Mañanera. Adelante.
26: Muy buenos días, Lino Gómez Pérez. Buenos días, Giovanni de León, Wilton William Mercedes y Medina, Wilfrido Peña y Gómez, Xavier Carrasco, un hermano que no sabía que tenía. Y que un viaje precisamente de un programa de Acción Mañanera me hizo encontrarlo. Compartimos incluso en el hotel donde nos hospedamos la misma habitación y desde entonces somos hermanos, hermanos de corazón. Papo, por demás sureño, ¿verdad? De San Juan de la Maguana. Así que Papo, bienvenido a Barahona, bienvenido a Acción Mañanera. Qué bueno, a los dominicanos y dominicanas que cada día hacen de Acción Mañanera el espacio premium para informarse de todo cuanto acontece en el país y en el mundo y se constituye en noticia. Aquí estamos.
1: Don Wilton.
27: Gracias. Buenos días, don Lino, Wilfrido, Giovanni, maestro de la Cruz, Eduardo Ramírez, Xavier Carrasco, que está allí, hermano. Miguel, gracias a Dios por permitirnos este nuevo día, este bonito amanecer. Gracias, Señor, perdón por los pecados que uno comete. Lávanos con tu sangre, Padre. Redímenos, restáuranos y resguárdanos. Tú conoces cada súplica de acuerdo a tu voluntad, Padre, que tu voluntad sea hecha en nuestras vidas y en las de nuestros oyentes. Concédenos, Padre, el favor de regalarnos tu amor, bendición y paz. Gracias, Jesús.
1: Amén.
3: Amén.
1: ¿Qué, Miguel? Bueno, antes de... Hay personas que a veces te mandan una foto y crees que tú vas a manejar el tema por una simple fotografía. Usted tiene que escribirme y decirme de qué se trata para saber. Mi amiga Elisagna Félix de aquí de Barahona, tiene una hija suya llamada Camila Dani Félix, participando en el certamen de Colombia, representando a Barahona en Colombia, en un certamen de belleza famosísimo, importante, que se celebra allá en Colombia. Y bueno, me ha enviado una foto y sé que participa, ¿verdad? Pero cuando no te escriben las cosas para tú detallarla, sobre todo que uno no le da un seguimiento estricto a ese tipo de cosas, no se sabe de qué uno va a hablar.
3: Por ejemplo, pero, el nombre del concurso, ¿verdad?
1: De todas maneras, participa esta joven de Barahona. Entren ahí, no sé la manera, ¿verdad? Busquen el link.
0: Seguro para votar.
1: Un concurso
0: por
1: de
0: ella.
1: Belleza, sí, eso para es, votar por ella.
0: Para votar.
1: Que participe en Colombia en representación de Barahona y República Dominicana. Está con nosotros, aunque ya lo presentó el maestro de la Cruz, el distinguido amigo Eduardo Ramírez Boesman, alias Papo Ramírez, así lo conocen en San Juan de la Maguana, gerente social y de comunicaciones de la empresa Belfon Enterprise, que va a conversar con nosotros unos minutos sobre algunos tópicos importantes que tienen que ver con la minería. Pero antes, luego del saludo de él, vamos a ir a una pausa para que pueda desarrollar sin ningún tipo de interrupción. Papo, bienvenido a Acción Mañanera.
2: Muchísimas gracias, Lino, y a todo el equipo que está aquí. Gracias por esta invitación y acogerme en esta casa que siempre estamos aquí y hemos compartido con ustedes, en especial, como decía el profesor de la Cruz, profesor allá en San Juan también. Él,
3: sí,
2: hasta
3: sí.
2: Le dio clase a mi esposa en la universidad.
3: Sí.
2: Y es muy querido en mi pueblo. Sí, así sí. Que un saludo muy especial a todos, a esta empresa, que siempre está llevando, pues, digamos que buscar los mejores intereses, tanto para Barahona como para toda la región, Enriquillo y el país.
1: Así es, vamos a hacer una pausa, regresamos ya con el entrevistado del día de hoy. Adelante.
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1: 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Seguimos con el programa número uno, Acción Mañanera, por Palma FM. Saludo Miguel Mella, inmediatamente entramos con Eduardo Ramírez, Papo.
2: Buenos días al staff estelar de Acción Mañanera, a todos nuestros compañeros. No haremos mención porque hay demasiados aquí hoy, y a todos los que escuchan este su espacio estelar de las mañanas, Acción Mañanera. Buenos días para todos.
1: Eduardo Ramírez, adelante, cuéntenos.
3: Bueno, una vez más, buen día a todos los radioyentes y hasta televidentes, porque están las cámaras, la gente que nos sigue esta emisora a través de la internet. ¿Sabes que se ha hablado mucho de ese polvillo que se ha generado en el malecón de aquí de Barahona? Y mucha gente, hemos oído, que menciona mucho a la empresa Belfon como que es la causante de todo ese tipo de cosas. Y hay una realidad en esto. Nosotros como empresa apenas hacemos 2 barcos al año, y en los últimos 4 años hemos tratado de minimizar en un 95% cualquier impacto que podría causar nuestras operaciones y nuestras exportaciones. Hay personas que a veces tienen buenas intenciones cuando nos cuestionan, y hay otras que lo hacen por política o lo hacen por buscar view. Ahora se usa mucho eso, ¿verdad? Uh-huh. Y la realidad es que nosotros hemos sido una empresa que hemos hecho grandes inversiones para que tratar de mitigar, como dije al principio, cualquier tipo de huella que podamos dejar. No sé si ustedes recuerdan, en el 2021 nosotros tuvimos un pequeño desliz que, aunque no fue causado por nosotros, del material nuestro, del carbonato de calcio, fue un yeso que había ahí, no sé si ustedes recuerdan, Tulino principalmente, y que los camiones, cuando estábamos llenando el barco, sacaron pues ese mineral, y se creó un polvillo en el malecón, y nosotros fuimos serios y nos reunimos con toda la asociación de comerciantes del malecón, Isabel, limpiamos, pintamos, y a partir de ahí pues tomamos las medidas necesarias, y cada vez que nosotros tenemos un barco para exportación, ustedes ven que no hay nada de polvo. Yo diría que en un 98% nosotros hemos eliminado con supresores de polvo, y con un trabajo excelente que hace nuestro gerente Tim Davis, que es un gran operador y una persona que se preocupa junto con todo el personal de Belfon, de que no hagamos ese polvillo, que a veces es normal, porque si tú pasas ahora mismo, el malecón está lleno de polvo, que de hecho ayer Belfon prestó sus camiones al Ayuntamiento de Agua con un grupo de personas para limpiar el malecón.
1: Vi lavando el malecón ayer, habían muchos miembros de los sindicatos de camiones, estaba
3: Milkin,
1: José Luis,
4: Alberto
1: Carlito Alberto. 05, un grupo de camioneros lavando el malecón, lavándolo. Inclusive había yo me desvié porque pasé al malecón y estaba la ME, la DGC, dando el tránsito mientras se lavaba una vía. La DGC estaba mandando a pasar por la otra vía. Y no sé de quién fue la idea realmente, ¿verdad? Pero lo cierto es que lavaron el malecón ayer.
4: Papo, ya tú bien lo has señalado, ha explicado la situación de la Belfon. ¿Y a qué se debe entonces que la gente señala a la Belfon en este asunto del polvillo cuando no está operando?
3: Esa es una buena pregunta. Yo decía al principio que hay gente que se preocupa.
1: De frente, papo, para que se
3: cuide. Hay gente que se preocupa realmente por el pueblo, y eso es válido, y otros que lo hacen simplemente para buscar view o por política. El tema medioambiental es el tema más vulnerable en el mundo entero. Y algunas iglesias y algunos políticos lo toman como quizás no tienen muchas cosas que ofrecerle para buscar adeptos, y toman ese tema y quieren hacerse los graciosos. Pero la realidad es que Belfo no tiene nada que ver con eso, absolutamente nada, y cada vez que tiene sus operaciones se toman las medidas correspondientes. Ahora, yo considero que debemos unirnos todas las empresas que hacemos exportación en el muelle, y cada uno seguir poniendo nuestro granito de arena. Hay empresas, y tengo que decirlo, que no quieren apoyar ese tipo de iniciativas para mitigar ese tipo de cosas. Ahora, nosotros, Eduardo, sí estamos ahí siempre dando el frente, incluso hemos asfaltado una parte del muelle. Le hemos permitido que en las inversiones que hicimos en el muelle, pues otras empresas también la utilicen. Porque imagínate, al final eso es público, aunque nosotros ya hemos hecho las inversiones.
1: ¿Cuándo fue el último barco que salió de esa compañía?
3: En abril.
2: Lino.
3: Hasta ahora en abril.
2: Antes, espera, escúchame, que es algo importante que Eduardo dijo.
1: Lo que yo dije no es importante.
2: Sí, sí, sí, es importante, pero hay que aclararlo, hermano. Mira, las demás empresas, precisamente, se han realizado reuniones últimamente. Yo he asistido a ellas, Eduardo no pudo estar ahí por una situación personal que tenía. Y precisamente las empresas están tomando acciones en este sentido. Las empresas que trabajan minería no metálica, canteras secas, por ejemplo, las vinculan siempre a agua. Las canteras secas no necesitan agua para el procesamiento de sus productos, porque son precisamente canteras secas. Y cuando llueve y las escorrentías, lo que hacen es que limitan las operaciones, hay que paralizar. Pero las empresas ya están tomando esto muy en serio, y se están aunando esfuerzos, se están dando iniciativas y pasos para de manera conjunta poder enfrentar este tipo de situaciones y poder realizar o provocar un efecto de mitigación que sea efectivo. Porque es un compromiso de esas empresas que tiene carácter contractual. Esto no es un asunto de si las empresas quieren. Cada licencia ambiental que se emite, cada PMA conexo a esa licencia, obliga de manera contractual ante el Estado Dominicano, ante el Ministerio de Medio Ambiente y la Dirección General de Minería, que tengan que aplicarse medidas de control en ese sentido.
3: Y Belfon ha demostrado que sí se puede mitigar.
2: Exactamente.
3: Porque nosotros lo hemos hecho en un 95%.
5: Por ejemplo, hay otras, escúchame, saludos Eduardo Ramírez, hay empresas que también trabajan con ese tema de lo que es la cantera seca, y que no sé, hay un asunto que le dicen como, déjame montarme en el clay, y se montan en eso para tratar, no sé, en busca de qué. Hay una empresa que está instalada en la zona de Cobo, aquí en Barahona, que no está haciendo esas extracciones, y también veo que las vinculan a todo eso. A veces una ola por uno pagan todos, y alguien que esa empresa todavía no está en esa parte operativa, y también han querido hacer un marasmo, un murmullo, un qué sé yo qué, en busca de qué, no sé, pero han tratado de vincularlos a todos. Por ejemplo, y yo se lo decía a Lino, ese caso de la propia Belfon, que cuando ha hecho sus exportaciones, la ha hecho, y el malecón se mantiene intacto.
1: Bueno, igual, pero vamos con el entrevistado, vamos con el entrevistado, mira. Hay una llamada que está en la línea, no sé quién es, pero alguien dice que... Papo, recibe tu llamada, ¿verdad?
3: Vamos, dale.
1: Que esté en la línea, alguien que está ahí quiere opinar, no sé quién. Buenos días, adelante.
6: Buenos días, ¿cómo están ustedes, mis queridos hermanos? Greybar Duncan le habla, supervisor de la región sur.
1: Saludos, Greybar, ¿cómo estás?
6: Bien, desde Santo Domingo Sur hasta Pernales de Portuaria, Autoridad Portuaria.
1: Adelante, cuéntanos.
6: Estoy llamando para darle los 5 puntos favorables que ha tenido la Belfon Enterprise en el tiempo que tiene operando. En su primera operación, la Belfon, todo el mundo sabe que fue un desastre. En su primera operación, nos reunimos con ellos, Papo, que es un gerente de tremendo, y se le buscó la solución. Belfort es ahora mismo es la institución que opera en ese puerto que menos daño ambiental hace desde que sale, desde sus operaciones, desde su establecimiento, en la entrada de Santa Elena hasta el puerto. Le ponen una lona, mojan el material allá. Cuando llega aquí es con un camión mojando el material, cuando llega de aquí. Pero no tanto eso, Lino. Belfort tiene los teléfonos abiertos y uno sabe quiénes operan. Uno llama para cualquier inconveniente y ellos resuelven. Cuando los camiones de Belfort vienen desde Santa Elena hacia el pueblo. Esta operación viene de la entrada de Barahona, cruce Cabral, para el puerto. Son operaciones diferentes, materiales diferentes. La Belfort Enterprise lava el malecón, echa agua operando, no tiene que esperar operar, terminar la operación para echar agua. La Belfort, mientras echa un camión, va mitigando el polvillo. Y esa minera, que se lo digo yo, no estoy de acuerdo con lo que está sucediendo en Barahona, pero esa minera de Belfort no tiene... ¿cómo explico? No tiene ningún inconveniente con sus operaciones porque no hace daño ambiental. Él dice que un 95, yo le pongo 3, un 98. Yo fui afectado con la primera operación, pero de ahí para acá, la Belfort es un ejemplo de operaciones en el puerto de Barahona. Por eso estoy llamando, porque veo que cada vez que se habla de operaciones en el puerto, la primera es la Belfort que menciono, no sé con qué intención. Pero la Belfort opera una o dos veces al año también. Una o dos veces al año, como máximo dos veces. Que yo creo que nunca lo ha hecho. Porque operó en agosto del año pasado. Y miren qué fecha estamos. Y todavía no hay una planificación de operación hasta agosto del año que viene, hasta el agosto de este año. Pero se lo digo así mismo, Lino, porque yo lo que trabajo ahí, sé de las empresas que operan ahí. La Belfort Enterprise es la empresa que mejor lo hace, la más limpia y la que más mitiga el polvillo. Pasen buen día.
1: Bueno, gracias a Greybal Duncan por su llamada al programa Acción Mañanera. Bueno, la comparecencia del amigo Papo, ¿verdad?, que anda dando una vuelta por la zona, obedece a esa aclaratoria de establecer cada qué tiempo opera Belfort y cómo lo hace, ¿verdad? Porque, y eso es importante, que esté grabado en el imaginario de la gente el nombre de las empresas. Ahora ha dicho Greybal que no sabe, ni hay canal abierto para comunicarse con otras empresas de operación, y se trata de un supervisor desde Jaina hasta Pedernales de Puerto. Es el empleo de Greybal, ese es su cargo. Si Papo tiene alguna otra
3: en cosa, en la pregunta de Giovanni, precisamente que hay una marcha, protesta en estos días, se ha puesto mucho el nombre de Belfort como en primer plano, tal como resaltaba Giovanni. Y la realidad es que los pueblos tienen derecho a protestar, a hacer sus denuncias, pero también tenemos que ser coherentes, porque tú no puedes culpar principalmente a una empresa que lo está haciendo bien, que no del todo bien, hay muchas cosas que todavía debemos mejorar, pero también, ¿cómo tú vas a hacer una protesta en Barahona cuando nadie aquí ahora mismo está haciendo nada? Por lo que ustedes mencionaban esta mañana, ese sargazo. O sea, yo llegué a Barahona ayer con mi familia.
7: Espérate, me ha provocado.
3: Yo llegué ayer.
7: El malecón está contaminado, lleno de...
3: Exactamente.
7: Que no sea la Belfort, perfecto. Yo sé que no es la Belfort.
1: Pero está lleno de polvo.
7: Pero está lleno de polvo.
3: Cuando yo llegué...
7: Pero escúchame, brevemente, y aclarar esa parte, ¿verdad?
3: Claro, claro.
7: Mira, no se puede caminar por el malecón de Barahona. Hay negocios que han cerrado. Entonces, Barahona tiene derecho a protestar. Eso que la Belfort no tiene nada que ver con eso. Perfecto.
3: Pero yo sé que la Belfort. Quizás usted no me escuchó. No.
7: Como que no había.
3: Yo dije que los pueblos tienen derecho de protestar. Ahora, ¿qué es lo que pasa? Porque no me dejaste desarrollar la idea.
7: Sí,
3: ¿qué es lo que pasa? Nosotros tenemos una contaminación latente ahí, que es el olor del sargazo. El año pasado, la Belfort fue la única empresa que acudió al llamado que hizo la gobernadora y el alcalde para limpiar aquí el sargazo, y este año lo vamos a hacer este fin de semana, que ya estamos en eso, haciendo los preparativos. Pero ¿qué pasa? Nosotros primero, si usted tiene protestas, lo que usted debe hacer, digo yo, puedo estar equivocado, es reunirse con las empresas. Mira, nosotros tenemos un problema aquí en el malecón. Podemos, ustedes pueden hacer que el malecón esté limpio, hacer sus operaciones sin que haya ese polvillo, a todas las empresas, no mencionando una en particular, a todas las empresas. Y yo pienso que si nosotros todos juntos nos unimos, tanto esos opositores, las personas que están protestando y nosotros las empresas, yo pienso que podemos hacer un mejor Barahona. Podemos tener esas operaciones limpias, tratando de mitigar ese polvillo y nosotros seguir desarrollando.
1: Bueno, Papo, pues agradecerte tu comparecencia. Si tiene algo que agregar antes de, puedes hacerlo ahora, porque vamos a una,
3: mira, un cambio. Ya para finalizar, agradecerle otra vez a esta emisora y a todos ustedes la oportunidad que nos dan. Esta ha sido una de las empresas mineras en la República Dominicana que mejor ha mitigado sus huellas. Nosotros tenemos un equipo que encabeza Miguel Mella, que está aquí, que es uno de los técnicos más reconocidos y de los mejores técnicos medioambientales que tiene, no solamente Barahona, a él lo llaman de todas partes, y que ha hecho un trabajo junto con Sandy y todos esos muchachos de remediación, de donde nosotros hemos impactado. Que la verdad yo aprovecho para felicitar a Miguel Mella y a todo el equipo de Belfort, porque nada más se habla del polvillo, pero hay que hablar de otras cosas. Cuando yo oigo que están diciendo que están contaminando, ustedes mismos dijeron ahorita, donde nosotros operamos no pasa ningún río. Yo oigo que a veces dicen, no, que están han contaminado 7 ríos. Donde nosotros estamos, no pasa ni siquiera un río. Hay un sitio que se llama Cañada Seca, que es como su nombre lo dice, porque nunca tiene agua. Quizás, Miguel me corregirá, si hay un ciclón, una tormenta, puede coger un poco de agua, pero eso nunca tiene agua. ¿Es así o no, Miguel?
2: Perfecto.
3: Entonces, la verdad que nosotros estamos tratando de hacer las cosas cada vez mejores. Tenemos un equipo gerencial en un 98% neto de Barahona. Todos nuestros empleados son de Barahona, excepto yo, que soy de San Juan, y Tim Davis, que es el gerente general. Después, todos nuestros gerentes, nuestros operadores, todos son de aquí, de Barahona, del pueblo. La mayoría de ustedes lo conocen. Ustedes conocen a Tachi, que es nuestro financiero. Así que nosotros somos Barahona, vamos a seguir mejorando. Sabemos que falta mucho y cuenten con nosotros, que el desarrollo siempre va a estar latente para los mejores intereses de Barahona.
1: Gracias por su comparecencia, señor Papo Ramírez. ¿Qué piensa, qué siente, qué dice la gente? Vamos a la parte interactiva. Buenos días, a la orden.
8: Buen día, ¿cómo está, Chichua?
1: Saludos.
8: José Luis Félix, secretario general de acá, de los camiones, de los volteos. ¿Cómo está usted, Papo, Wilfrido?
7: Buen día, hermano.
1: Saludos, José Luis, adelante.
8: Ahí, Wilton. Oiga, hermano, todo lo que está diciendo Papo, un 101% realidad. Y como dijo el comandante Grey Bandunca, aquí lo que tenemos es que agarrar y reunirnos, porque a veces hay empresas que no tienen experiencia y uno le dice la sugerencia y a veces ellos entienden que es como un jueguito de Lego. Digo, esto no es así. Es la prevención primero. Prevención. Como se pudo hacer eso de Benford, que el primer embarque fue un desastre. Este primer embarque de esta empresa es un semi-desastre y nosotros hemos querido mitigar el porro. Pero también al pueblo de Barahona es bueno pedirle excusa, pero también decirle que ahí o desembarque.
1: Se le cayó la llamada, José. La llamada, José, sí. 809-524-4907. Buenos días.
9: Buenos días, Lino y John. Buenos días al equipo de Acción Mañanera. José Corniel de este lado.
1: Saludo, Corniel.
9: Mira, decir que la ciudad más limpia no es la que más se lava o se barre, es la que menos se ensucia. Y a los camioneros pudieron haber hecho por el impacto, porque la denuncia es fuerte con relación a la contaminación que tiene la misma Verfon también en el malecón de Barahona. si pueden lavar el malecón y ponerlo bonito y pintarlo, pero eso no remedia el problema. Y los técnicos de medio ambiente que están ahí lo saben. Pero el problema con la Belpo no es la contaminación del malecón. No, no, no, ese no es el problema. Ellos pueden traer el carbonato de calcio de allá arriba de la Filipina en camiones que no dejen salir un solo milímetro o partícula. Y ese no es el problema. El problema es la destrucción del Bauruco Oriental, que lo sabe Mella, que lo sabe el joven que estaba ahí hablando por parte de la Belpo. Que saben que ahí nacen los ríos que abastecen de agua a la ciudad de Barahona. Querer ocultar eso es querer ocultar el sol con un dedo, tapar el sol con un dedo. Entonces, decir además que no hay una razón para que Barahona proteste en los actuales momentos, oye, es querer faltarle a la verdad.
2: José, una preguntita que te voy a hacer. ¿Tú has ido alguna vez a la cantera de Belfón?
9: Sí, he ido.
2: ¿En qué tiempo tienes que no va? Mira, yo te voy a invitar. Y a todos los que quieran, porque para mí tú eres una persona que merece respeto por tu integridad, porque eres un hombre que lo que hace, lo hace por convicción y en plena razón de conocimiento. Ahora, yo te invito a ti, a los que quieran, y establezcamos un diálogo crítico allá arriba en la cantera, para lo que estamos diciendo aquí sea refrendado por ustedes allá. Y recibir también de ustedes orientaciones, porque ustedes son conocedores. Pero tal vez tú fuiste en un momento. Pero yo te voy a invitar abiertamente, a ti y a los demás que quieran ir, que vayamos a la cantera de Belfón, que veamos nuestros viveros, que veamos la remediación que hemos hecho. Y que aunque se producen impactos y no estamos mitigando un 100%, porque es imposible, porque tú sabes que eso es imposible, pero que estamos avanzando. Queda abierta para ti y tus demás compañeros ambientalistas por convicción, los que son por convicción como tú, para que puedan ir allá, y las puertas están abiertas para que ustedes sean partícipes de lo que estamos diciendo.
7: Bueno, seguimos en lo que entra Winton Mercedes. Seguimos con Acción Mañanera, la Universidad de la Información. Adelante, don Wilton.
10: Sí, gracias, don Wilfrido. ¿Qué piensa, qué siente, qué dice la gente? 809-524-4907. 24 líneas en directo con nosotros. Buenos días.
11: Buen día, Joaquín de la Paz, compañero, todos. Joaquín, buenos días.
7: Joaquincito.
11: Yo quisiera que alguien me diga, ¿verdad? Si aparece, porque yo no conozco, ¿en qué lugar se han hecho excavaciones, extracción de materiales en el país? Y los ríos han aumentado su caudal. Que me diga alguien eso, nada más, porque lo que yo he escuchado y he visto es que menguan las aguas porque se profundizan y los ríos se secan. Si yo estoy equivocado, que alguien me diga, no importa cómo lo pinten, no importa cómo lo digan, la realidad es que los ríos se secan, las fuentes acuíferas se profundizan y lo único que dejan es alrededor una sequía terrible y el agotamiento de los ríos. Ahora, si yo estoy equivocado, lo escucho por el aire.
2: Aquí hay usted. Tú tienes razón, Joaquín, en lo que tú dices. Hay que hablar de extracción indiscriminada. Aquí se le ha dado en este país muy duro a los ríos, a los cauces de los ríos. Inclusive existen grandes mafias en torno a ese gran negocio de los agregados a nivel de los ríos. En este caso, estamos hablando de canteras secas, no de cauces de ríos, aunque los ríos y los arroyos también, sujetos a diseños, a criterios técnicos, deben ser intervenidos, porque existe un proceso que se llama asolvamiento o sedimentación de los ríos, que cuando la cota sube mucho, cuando hay flujos y reflujos de agua, cuando los caudales, ya sean permanentes o intermitentes, bajan, como es el caso de Paraíso, que Panchín a veces está muy preocupado, cuando bajan esos ríos, por estar completamente sedimentados y no se ha readecuado esos cauces, entonces los ríos lo que hacen es que rompen precisamente hacia los lados y causan fuertes daños a la comunidad, inundaciones y cuantas cosas más. Pero tú tienes razón en lo que dices. Ahora bien, ayer me envió Winton Mercedes un escrito, porque siempre lo he dicho, yo nunca voy a estar de acuerdo con la minería voraz que ve en

0: ambientalista por convicción. ¿De qué es la camioneta en la que yo circulo todos los días? ¿Cuántas toneladas de acero, de hierro, de calamina hay que tener disponible para construir la camioneta en la que yo ando? ¿Con qué combustible se mueve mi camioneta? Produzco gases de efecto invernadero, contamino la atmósfera. El teléfono celular, la tablet de mis hijos, la computadora, ¿de qué se fabrican? De coltán, de los elementos contenidos en la tierra rara. ¿Con qué muevo los aires acondicionados de mi casa? Con refrigerantes, refrigerantes que a fin de cuentas hacen un gran daño a los iones hidroxilos que forman parte de la atmósfera, de la capa de ozono. Entonces, todas las comodidades que tenemos hoy dependen de esos materiales que están contenidos en la tierra. Ahora, la manera como se hace, ahí es que está la situación. A veces hay muchas empresas que de manera irresponsable no quieren asumir el compromiso de hacer las inversiones de rigor, porque existe tecnología para poder mitigar, no remediar, porque restituir un ecosistema que fue afectado por minería, lo que sea, es tal vez prácticamente imposible, pero sí se puede avanzar. Sí se pueden hacer muchas cosas en beneficio de lograr un cierto nivel de restitución. Bien, estamos, solo, mira, no es lo mismo, para concluir, no es lo mismo lo que yo predico que lo que yo hago. Hay comunidades, los Amish en los Estados Unidos y otras comunidades más, los cuáqueros, que no están de acuerdo con tener ningún tipo de contacto con esas cosas que nos da la modernidad. Ni usan celulares, ni usan aires acondicionados, ni usan vehículos, se trasladan en caballo y en carreta, y viven en la edad de la piedra. Son especies no ermitaños, vamos a decir, pero sí tienen una cultura, tienen una concesión de carácter religioso que a ellos no le permite hacer ese tipo de contacto con la modernidad, precisamente por lo que implica hacer contacto con la modernidad. La casa en que vive Wilfrido, ¿de qué es Wilfrido?
1: De bloque.
0: ¿Esos bloques de dónde trajeron los materiales? De la luna. Los trajeron de alguna cantera. Correcto. ¿Verdad? Correcto. Y fueron mezclados con cementos también, con quincle y cuantos elementos químicos más. O sea, a veces es muy bonito yo predicar desde una tarima un discurso que yo tal vez no vivo, pero entonces disfrutamos de todo lo que nos otorga la modernidad y de todo lo que nos otorga los productos de la minería, pero predicamos que no se puede hacer. Buenos entonces días, vayámonos días a una comunidad de cuáqueros o de Amis.
2: Muchas gracias.
0: Y vamos a darle para allá.
1: Ha demostrado este hombre una vez más que es un excelente técnico, ¿no?
0: Sí, claro. Estrella. Esa es mi posición. Si la quieren criticar, que la critiquen.
1: Y equilibrada.
0: Pero yo mantengo el equilibrio en cuanto a eso.
2: Realmente. Muchas gracias, don Wilton. Buenos días. Compañeros, todos que componen esta mesa de debate, los buenos días, Barahona, buenos días, país. Las gracias a Dios.
3: Amén. Vamos al cambio, Miguel, adelante.
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6: Buenos días, Elpis Pérez les informa. Los feminicidios, la trata de personas, el narcotráfico, el consumo de drogas, la corrupción, la impunidad, la violencia intrafamiliar y el daño al medio ambiente fueron denunciados por Monseñor Carlos Tomás Morel Diplán como los males que más afectan a la sociedad dominicana. En el plano internacional, las autoridades cubanas rechazaron la inclusión del presidente de la isla, Miguel Díaz-Canel, en la ilegítima lista de personas sancionadas por Estados Unidos, al tiempo que se han referido a ello como una prueba del plan intervencionista estadounidense de presentar a Cuba como una amenaza a la seguridad nacional del país norteamericano. Para más detalles visite diarionoticias.do.
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8: 8:59 minutos en todo el país. Acción Mañanera, la Universidad de la Información, está con nosotros como siempre. 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
9: Winton, nosotros, mira, yo quiero decir algo antes de empezar, porque cada hombre tiene su trayectoria y tiene su impronta y tiene su historia. Y aquí en Barahona saben las posiciones que uno ha estado y lo que uno tiene atrás, si tiene cola o si no tiene. Sin tener que decir que uno fue santo perfecto. Pero la gente lo sabe, a la gente no hay que decírselo eso. Porque eso es más que consabido. Ahora te voy a decir una cosa. Alguien me llamó los otros días. Dijo, Miguel, pero tú, un hombre, una persona, comulgando con eso. No, yo no comulgo con eso. Porque donde uno está, uno lo que trata de corregir. Y no dejar que las cosas sigan en desbandada. Ahora, yo lo que sé un chin es de esto. Y yo tengo hijos en mi casa y tengo familia. Alguien me llamó, un amigo mío, yo le dije, no, pero yo dejo todo esto. Tú me construyes una casa, me llevas para tu casa, le pagas el colegio a mis hijos.
8: Gracias,
9: me mantiene y me pone una pensión de tanto mensual y así yo dejo lo que estoy haciendo. Porque yo lo que soy es un técnico, independientemente de que alguien no comulgue, y eso es de lo que yo soy un chin. Por lo tanto, yo tengo que sobrevivir. Porque la familia mía soy yo que la mantengo. Y si me siento en la casa, se me mueren de hambre.
10: Cuando yo te hablaba
9: ahorita. Hay que estar claro.
10: Yo te hablaba ahorita, Miguel, de equilibrio. Y te felicitaba por eso. Sí. ¿Tú entiendes? Tú estás totalmente en contra de la contaminación.
9: 100%.
10: Pero ¿tú entiendes? Entonces.
11: Mira, yo coincido.
10: Hay que reconocerlo.
11: Yo coincido totalmente con lo que planteaba Papo. Posiblemente Miguel Mella. Y digo posiblemente porque tal vez no conozca a todos los especialistas del área de Miguel Mella. Pero lo que conozco, lo que tengo la oportunidad de conocer, cuando lo pongo frente a Miguel, Miguel para mí es uno de los mejores técnicos ambientalistas que tiene la región, no Barahona, no, la región.
10: No, la región no.
9: país.
10: El país, ¿cómo la región? Maestro.
11: Bueno, y fíjense, no quiero irme porque no conozco el país. Entonces, decirlo, ¿verdad? Sin conocer al país, es un poco.
10: Por eso decimos que tengo uno de los mejores del país, porque no lo conocemos.
11: Entonces, Miguel, incluso en cada intervención que hace, me deja convencido.
9: Y no de que embotellado,
11: partir,
9: ¿no?
11: A partir de lo que plantea, a partir de lo que dice, me convence y en ocasiones hasta. Quisiera escucharlo. Cuando escucho otras voces, quiero escuchar la de Miguel a los fines de yo meter en balanza una y otra y hacer yo mis propias conclusiones. Porque uno, ¿verdad?, que tiene un cerebro y una cabecita que piensa, a veces escucha una y otra, somete en balanza y entonces fija su propia posición. De toda manera, hoy, Miguel, amigos oyentes, se celebra el Día Mundial del Medio Ambiente. Este día, pues, nos agarra con una gran cantidad de algas, las algas estas que ustedes mencionaban temprano de la mañana, que ya comienzan a afectar al turismo, un turismo que en el caso de la República Dominicana se ha convertido en el mejor aliado de la economía de República Dominicana, por lo que ello implica como aporte a la divisa, como aporte, bueno, tanto que República Dominicana se ha convertido en una economía de servicio que se apoya fundamentalmente en el turismo, y ese turismo tiene una demanda muy, muy, muy alta de lo que son ríos y playas, ¿verdad? Un turismo de sol, playas, ríos, y si las playas están afectadas en la forma como lo están, el turismo le huye, sobre todo ese turista que busca estas playas. Y no es una ni la otra, son todas las playas probablemente de la República Dominicana las que están siendo afectadas. Solo vi a Bahía de las Águilas, que no tienes alga. Estuve por Bahía de las Águilas.
8: Yo le mandé hace un observé un video a Giovanni. Bueno, lo tiene producción.
9: Cuando hablábamos ahorita.
8: Pero la cantidad de alga que hay hoy, maestro, mire.
11: Sobrepasa, sí, sí.
8: Si usted puede, cuando salga del programa.
11: No, tendré que verla porque tengo que pasar por ahí.
8: Por encima,
9: un momentito, Winton. Voy a pedir su anuencia a ustedes, los miembros de este importante y panel. Tengo en línea al señor Emilio Berris Vieitía, de las empresas Por la Mar. Es una persona con la que he compartido poco todavía, pero en una reunión que sostuvimos en minería hace poco, logró impactarme en lo poco que él habló, las capacidades que tiene, el conocimiento de causa, su conducción y el manejo de estas temáticas que están en la palestra ahora mismo. Y el señor Emilio Berry está aquí con nosotros y sería importante que él tenga una participación, nos explique algunas cosas en términos de los conocimientos que tiene, en términos operativos, en términos de acciones a tomar, en materia de mitigación y lo que él tiene. Vamos a darle un par de minutos al señor Berris, para que él nos dé algunas explicaciones importantes, porque estamos en el tema, Winton, y es el momento adecuado para precisamente hablar de estas cosas. Adelante, señor Emilio Berris Vieitía.
7: Muy buenos días, Miguel, muchas gracias por la llamada. Muy honrado de estar con esta teleaudiencia. Saludos a los oyentes. En efecto, siempre que uno oye de estos ataques a la minería o estas dudas sobre la minería, preocupa por la mezcla de elementos positivos y negativos que tiene toda industria humana. Por cierto, voy a comenzar diciendo lo que vi en algunas de las manifestaciones. Si el problema es denunciar legal, estamos con esa denuncia. La minería debe ser practicada conforme a una normativa ambiental, y seguridad industrial y, en efecto, protección de cualquier cauce o aguas que pueda afectar. Así que, si es contra la minería ilegal, bienvenida. Si es contra las granceras que explotan ilegalmente en los ríos, en las cauces de los ríos, también bienvenido. Esa no es la minería que estamos practicando. Esa no es la que se busca. Y tampoco es la que exporta, por cierto, por el puerto de Barahona. Todas las empresas que hemos exportado por el puerto de Barahona hemos seguido las normativas y afortunadamente estamos en sitios donde siempre habrá un impacto ambiental, pero es un impacto bastante menor porque son zonas áridas, ni siquiera cultivadas, no hay agua. Por el contrario, el agua nos imposibilita las actuaciones. No se va a escuchar. Así que si el problema es denunciar ilegalidades, bien, pero no metan en un mismo paquete a empresas como la mía, que tiene no solo una función social importante, pequeña empresa, pero le doy trabajo a más de 15 personas, pequeña empresa que contribuye con el municipio y con las comunidades, pequeñas empresas que mitigan con viveros el daño o el impacto ambiental que puedan tener.
9: Okay. Emilio, muchas gracias por tu palabra. Vamos a invitarte en otra ocasión que dispongamos de un poquito más de tiempo. Gracias por tus explicaciones importantes y gracias por su participación. Y estaremos en contacto, señor Emilio, para una próxima intervención. Ojalá también pueda pasar por acá, por esta cabina, para que con más tiempo pueda darnos más explicaciones y someterse también a los cuestionamientos y a las interrogantes de un panel de expertos en varias áreas que conforman parte de este staff. Muchísimas gracias, señor Emilio Berri Vieira.
7: Gracias a ustedes y con mucho gusto sigo participando.
9: Gracias.
10: Mira, es muy bueno este señor, y que me disculpe Miguel, que son amigos, hablar desde su oficina y decir que la zona del malecón no está contaminada. Es muy bueno eso, ¿verdad? Es lo que es un irresponsable, porque él tiene que venir acá a Barahona para que él vea que la zona del malecón y el centro de la ciudad de Barahona está contaminado. Esa es la realidad. Y como decía Miguel, nosotros no nos oponemos a la minería, claro que no. Ahora, una él minería parece, responsable.
12: No ha pasado por el malecón eso, parece. No, porque no. Lo que está hablando es de la estación minera que cumple allá, en el lugar donde están. Allá.
10: Correctamente.
12: Pero no sabe lo que está pasando en el trayecto de los camiones.
10: Y entonces queriéndolo justificar.
12: Eso es lo que pasa.
8: Giovanni de León.
12: Sí, sí, gracias, Wilton. Hay un tema, Wilfrido, Miguel, Wilton, maestro de la Cruz, que es el concerniente a una posible aprobación de un proyecto de resolución que está cursando en la Cámara de Diputados, que para un sector como el magisterio no va a ser agradable.
13: Y va a generar mucha.
12: Ah, ya te imaginas lo que voy a hablar.
10: Vamos.
12: Ahora mismo.
10: Eso Wilton, va a generar Wilton, crisis.
12: Atienda que.
10: Pero
12: favor.
10: Si es una resolución, la resolución.
12: No, espérate.
10: Escucha primero. No tiene mayor sentido.
12: Escucha primero. Wilton, ¿cómo
10: es
12: la cosa?
10: No es una resolución, es un proyecto de ley. Sí, porque Giovanni habló de resolución.
12: No, pero
10: es un proyecto de ley.
12: Pero que tú tengas otra cosa allí.
8: No, pero tú estás
12: no,
8: en tu tema. Tú no puedes.
12: Usted que no puede tener otra cosa.
8: No, si tú estás en tu tema, tú tienes que playarte y decir.
12: No. Vaya allá y te conversa afuera, Wilton. Una comisión de la Cámara de Diputados está apoderada, Wilfrido, de un proyecto de resolución, pero va más allá. Sabemos que existe la Ley General de Educación, que creo que es la PAL de
10: 66-97.
12: Y el Reglamento de Estatuto del Docente, que es la 639-03, que son las que rigen el cumplimiento de los
10: el
12: docentes.
10: El maestro maneja esos temas.
12: Perfecto. Exactamente.
10: Excelentemente.
12: ¿Qué
10: bien
12: ocurre? Que el diputado por el Partido Revolucionario Dominicano, por la provincia Duarte, Nicolás Hidalgo, ha sometido este proyecto buscando sancionar con el descuento a los profesores y profesoras que no asistan por causa justificada, ya sea con certificado médico o por un asunto que imposibilite su presencia en las aulas. Además, en los tiempos de huelga de paros, también está incidiendo esto. ¿Qué dice el proyecto sometido
10: este, por el diputado? Este diputado parece como que no tiene oficio realmente.
12: Sostiene.
10: Porque él sabe, él conoce el poder de la ADP.
12: Escucha, no tiene oficio el sostiene diputado. que las ausencias injustificadas de maestros y la realización de paros y asambleas gremiales durante días laborables provocan retrasos en el calendario escolar y afectan el derecho a educación de los estudiantes. Continúa, paro inaceptable. En la exposición de motivos, el legislador argumenta que el Estado invierte importantes recursos en el sector educativo, por lo que considera inaceptable el pago de salario por jornada no trabajada.
10: Escúcheme ahí, y brevemente ahí, miren señores, brevemente ahí doctor. Los diputados, coño, pero eso no tiene madre. Señores, para los diputados ir a una sesión allá, hay que pagarle, hay que darle un incentivo. Para todo hay que darle dinero. ¿No? ¿Qué calidad moral tiene este diputado?
11: Y hay
10: para
11: que venir preguntarle a ese diputado, Wilfrido, hay que preguntarle a ese diputado si las veces que él ha faltado a sesiones de la Cámara de Diputados, él ha planteado lo mismo de que se le haga el descuento a su salario por la falta de.
12: Pero él continúa el asunto.
10: Correcto.
12: Continúa.
11: Para ser coherente, ¿verdad?
10: Pero claro.
12: Esta resolución busca instar al MINEL a establecer mecanismos claros y efectivos de control de asistencia, disponiendo que toda falta injustificada sea objeto de un descuento proporcional en el salario del docente, expresa el documento. Pero entonces te establece que tendrán que ponchar maestro a la hora de su llegada a clase. Cada maestro. Es así que está hablando.
10: Y la mayoría de los diputados no van al Congreso, no van a su sesión.
11: No van.
10: No tiene madre.
11: Habría que pedirle, haciendo uso de la ley 200-04 de libre acceso a la información pública.
12: Eso está de más porque todos los maestros se ajustan. Si hay una gente disciplinada con sus horarios, son los maestros.
11: Pedirle a la Cámara de Diputados la información de cuántas veces ha faltado él a las sesiones.
10: Correcto.
8: Pero ¿sabes qué es lo grande del caso, maestro? Que un diputado, lo más que puede sancionarle un momento es por no presentar su declaración jurada de bienes, que le pueden retener el salario, más nada.
9: Correcto. La pregunta mía es...
8: Son personas que son elegidas y nadie puede cancelarlo, nada. Pero incluso un diputado de La Vega, lo voy a decir ahora...
9: Ten cuidado, Wilson.
8: No, nada más ganó la diputación, no fue a juramentarse, óyeme bien. No, y los 4 años como diputado nunca pasó por ahí.
10: Y cobraba.
8: Y tenía, no solamente que cobraba.
10: Increíble.
8: Que todos los beneficios que como diputado se le otorga, él lo tenía acumulado todo ahí.
10: Y nunca fue.
8: No, había, fue a retirarlo.
9: Había uno en Santiago.
8: Qué barbaridad.
9: Hasta conocido, había uno en Santiago que vivía en Miami.
10: Señores, somos República Dominicana.
9: Allá en Miami.
10: Parece que ese diputado desconoce que cuando un profesor no puede ir a clase, tiene que pagarle al interino.
9: Ahora, yo te hago una pregunta. Yo creo que con los profesores hay que dejar de jorobar tanto. Yo te voy a decir una cosa. Mira, si a mí me hubiese tocado ser profesor, ya yo estuviera muerto.
10: Se le fue.
9: Porque la carrera, el oficio más difícil
10: es ese.
9: Y más complicado es la docencia.
11: Ejercicio docente,
12: y más si son niños.
9: Es la docencia. Si son niños, yo no he querido dar clases.
11: Y estamos en un momento histórico en el que esa dificultad.
12: Enferma a la gente.
11: Enferma.
9: No,
11: tuve muchachas y muchachos. Digo muchachas y muchachos.
12: No tan.
11: Por los jóvenes que aún son y por el poco tiempo que tienen en el ejercicio docente. Ya desesperado. Porque, óyeme, es una actividad que agota
9: la salud. Se come la gente.
11: La salud. Maestro. La salud en dos direcciones. Señores, la salud física, pero también la salud emocional. La mental.
9: Maestro, mira, la educación es duro y la docencia está a nivel superior. Claro. Gente me pregunta, Miguel, pero tú que la guardas. Digo yo, no, es que yo no puedo someterme a eso, a ese estrés. Yo no puedo estar manejando dentro de 50 gente, oíste, hablando... Y desgargantándome ahí, la docencia. Y
12: hay cosa peor, Miguel.
9: Y hay que tener una gran disposición, porque muchos maestros independientemente lo hacen por oportunidades, porque no tuvieron más espacio, pero hay una gran mayoría de los maestros.
12: Hay cosas
9: que lo que hace, lo hace por convicción.
12: Maestro, sí, claro que
9: y
12: sí.
9: Por vocación.
12: El maestro que ha sido profesor de aula. Hay estudiantes, grupos, como 5 o 6, que no están en estudio.
11: No.
12: El que va a estudiar...
10: 5 o 6,
12: no, sí, todavía. Entonces provocan a los demás para que no estén atentos a la clase. Y entonces provocan al profesor para que no esté tampoco dando clase.
9: Recordar, sí, grupo, Giovanni, recordar en Villa Jaragua en mi infancia.
12: Ten cuidado, Miguel.
9: En la escuelita de Machinda.
12: Ay, mi madre.
9: A mi profesora Ada, que todavía está viva, que Dios la bendiga allá en Ester.
12: Ah, viva,
9: Carranflón ya. Y ella está viva todavía. A mi profesora Minga, la de Darío en Villa Jaragua. Que Dios la bendiga también. A mi profesora Isabel, a Nino, a Teodora.
11: Isabel, una estrella.
9: Que Dios la tenga en gloria. A la profesora Isabelita en Villa Jaragua.
11: Ay, también Isabelita.
9: A la profesora Cucusa, a la profesora Flor. A todas aquellas
12: que formaron
9: tantos hombres
12: y
9: mujeres allá en Villa Jaragua. A mi profesora Ita. Ita, la de Pollona. A todas ellas. No tenemos donde poner. Y llamo a todos los muchachos a esa promoción.
12: Entonces, ¿están vivas?
9: Sí, están vivas. Que debemos hacerle un homenaje a nuestra profesora.
12: Eso está bien.
9: Y a profesor Luis Méndez.
8: Cuando yo estaba terminando el bachillerato,
12: en
8: el colegio nos pusieron
12: parte
8: de la labor social. Yo era bueno. Parte de la labor social.
9: Tú lo que iba era comer torrejas, Liceo.
12: Mucho trigo, trigo.
8: A que fuéramos como maestros ayudantes al área
12: por un día.
8: De kinder y preprimario y primero.
12: Por un día, Wilton.
8: No aguanté eso.
11: Señores, no es fácil. La labor docente no es fácil.
8: Empezaron un muchachito que no voy a decir.
12: A tirar papel y marcos.
8: No.
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1: Acción Mañanera. 9:25 minutos, continuamos con Acción Mañanera, la Universidad de la Información. Giovanni, el maestro Wilfrido, Lino, esta mañana hablaban sobre problema del sargazo. Uh-huh. Cuando Giovanni hablaba, y miren esas imágenes, yo me desmonté y cogí esas imágenes ahí.
2: Ay, Dios mío.
3: Están color lodo ya.
1: Eso está
2: putrefacto completamente.
4: Y el hedor que emana de esas algas es.
3: Ahí no puede pasar una yola ahí.
4: Sí, no.
3: Terrible. La paraliza con remo.
4: Sí. Y puede afectar los motores.
3: También, sí.
4: Puede afectar los motores.
3: Sí.
1: Así está ahora mismo nuestro litoral costero.
3: Pero Wilton, tú tomaste el área limpia, porque el área.
1: No. Pon la mira, okay. El área ahí donde.
3: Frente a la casita blanca.
1: Sí, ¿verdad? Exactamente, en todas las.
3: Exactamente ahí.
4: Wow, mira para allá cómo se desplaza.
3: Eso está, parece tierra, ¿eh?
1: Sí. Enorme.
2: Bueno, yo creo que las iniciativas con eso, Wilton. Tiene que replicarse lo que está pasando,
4: señor, y de los
2: en otros puntos del país.
4: Y de lo lejos, ya, Miguel, que viene ya, eso.
2: Claro, eso debe ser desde el mar de los sargazos, imagínate. Eso debe ser ya un asunto de Estado, porque que ya eso ha ido creciendo cada día más. Y ya con el uso de los equipos en el mismo litoral de la playa, donde existen esas arenas ahí hermosas, tanto aquí en Barahona como en otros puntos del país, cada vez que tú metes un equipo ahí, un equipo de broca, un equipo de con los neumáticos tan grandes como las palas y las retropalas, independientemente de que controlan la proliferación de sargazo y sacan ciertas cantidades, pero a fin de cuentas también producen fuertes impactos. Entonces yo creo que ya hay que elevarse a otros niveles y aplicar algún tipo de tecnología con el uso de equipos especializados para recolectar esas algas. En la zona, por ejemplo, hotelera, donde se han hecho fuertes inversiones en Punta Cana, esa zona por ahí, los hoteles han adquirido su equipo, han colocado malla. Por ejemplo, Jaina tiene ahí, en la obra de toma de ellos, cuando extraen las aguas para enfriamiento del sistema, tienen sus mallas colocadas y el sargazo no entra. No entra hacia allá. Muchos hoteles también han implementado esa práctica y tienen algún tipo de embarcación especializada que es precisamente con esos objetivos, con una especie de cama detrás o con una especie de receptáculo donde esas embarcaciones van recolectando el sargazo y lo van depositando en la parte trasera y ellos lo depositan en algunos puntos especiales y con eso se evita precisamente que eso provoque tanto daño. Ustedes saben que el turismo se resiente bastante con eso, porque las personas que vienen tanto a Barahona como a otros puntos del país, cuando ven las playas en esas condiciones, ni siquiera se acercan. Yo no sé cómo está el quemadito, Winton, porque el quemadito tiene ahí esa barrera de esos arrecifes de coral que limitan un poquito y no permiten que pasen con tanta facilidad, pero como quiera se mete el sargazo.
4: Se mete.
2: Por
4: se
2: la
4: mete,
2: dinámica sí. Costera, cuando el mar está medio picado, como decimos. Pero de verdad que es una situación preocupante y cuando uno hace contacto con su sargazo también, algunas personas que son alérgicas, a veces tú sientes el picor en la piel y tampoco tú no vas a exponerte a bañarte en una playa que esté contaminada con sargazo sin saber qué elemento biótico, qué microorganismos viene la playa arrastrando y que te vayan a provocar algún tipo de daño. Eso es una situación difícil.
4: Miren, señores, los hermanos cubanos siguen sufriendo la espantosa situación por la que está pasando ese pueblo. Cuba acaba de sufrir nuevas sanciones económicas y restricciones financieras por parte del gobierno de los Estados Unidos. El gobierno de los Estados Unidos ha intensificado la presión sobre La Habana con la imposición de nuevas medidas. Esas sanciones financieras directas al presidente cubano Miguel Díaz-Canel y a otros miembros del gobierno cubano, como lo son aquellos que responden al entorno de Raúl Castro. Como parte de estas medidas, ya las tarjetas de crédito, la Visa y la Mastercard, anunciaron públicamente que dejan de operar en Cuba. Los pocos dólares que podían entrar a ese estado por las operaciones que hacían, sobre todo de la escasa visita que hacen turistas. Por ejemplo, cuando yo voy a Cuba, hago uso de mis tarjetas de crédito, y es en dólar, ¿verdad? Que uno, las operaciones que hace es en dólar. Si estas dos multinacionales de servicios financieros, como es la Visa y la Mastercard, dejan de operar, se va a seguir estrangulando a Cuba. Pero no solo que la Visa y la Mastercard dejarán de operar en Cuba, sino que las grandes cadenas hoteleras, las que todavía tienen presencia en Cuba, también acaban de anunciar su retiro formal de la isla. De seguir la situación así, Cuba se va a ver en una situación muy difícil. Muy difícil, que yo no sé si pudieran ellos seguir soportando todo lo que ello implica. Porque como país, y yo, que por las razones académicas que tengo, ¿verdad?, con la Universidad Enrique José Varona, donde acabo de concluir un compromiso académico, y vi, al desplazarme, sobre todo en La Habana, la situación difícil por la que están atravesando estos hermanos cubanos.
1: No hay ni combustible.
4: No hay combustible.
2: Quisiera saber.
4: No hay energía eléctrica.
2: Quisiera saber.
4: No hay nada que se pueda comer. ¿Cómo
2: están sobreviviendo?
1: Yo quisiera saber si
4: Díaz. No hay medicina. No hay medicina.
2: Yo quisiera saber si Díaz Canel, si Raúl Castro, si el cangrejo y el tuerto, los hijos de Fidel y de Raúl que le sobreviven, si no tienen reserva a todo ese nivel y si no tienen todas esas contingencias cubiertas. Porque yo estoy seguro que ellos no están enfrentando esos problemas. Esos problemas los tienen los más depauperados, los menos influyentes y los que tienen menos poder.
1: El pueblo.
2: El pueblo. Ahí eso es lo que me duele con lo que está pasando con Cuba.
4: Pero de verdad que a mí me duele.
2: Eso es lo que duele.
4: A mí me duele, a mí me preocupa la situación por la que está viviendo Cuba. Reitero, Visa y Mastercard, dos multinacionales de servicios financieros, acaban de anunciar que ya no van a operar en Cuba. Las grandes cadenas hoteleras acaban de anunciar que se retiran también de Cuba.
2: Esto genera
4: mucho más hambruna, genera mucho más desempleo, genera mucho más desesperación.
3: Lo que se puede ver en cualquier momento, que el cubano de hoy, no es el de ayer, Miguel, ya el cubano de ahora se está pronunciando. El cubano de hoy ya está haciendo la calle hablar en redes.
1: Sí, pero
3: en cualquier momento, Wilton, puede darse una situación ahí incontrolable.
2: Mira, es preocupante lo de los hoteles. Hay que ver, porque Cuba tiene zonas exclusivas en hoteles.
4: Muy bonito.
2: Dicen que de capa superior y tal vez por encima de las que tenemos aquí como zonas exclusivas turísticas.
3: Eso se puede entender como un bloqueo más.
2: Todas las edificaciones que hay en Cuba y todos los hoteles que hay instalados en Cuba.
4: Óyeme, Wilton, yo lo he visto.
2: Va a haber problema en ese sentido.
4: Los hoteles.
2: Va a haber problema.
4: Por allá, por donde le llaman en La Habana.
3: Por ahí están los ricos, ¿eh?
4: La Habana.
2: Yo no he ido nunca a Cuba.
4: En la tercera y 70, ahí hay unos hoteles.
2: Cuba tiene una riqueza natural.
4: Mira, ahí hay unos hoteles y próximo por allá, próximo al área de playa.
3: Para ahí no entran los pobres.
4: Solo para pobres. No, papá, eso es para un turismo exclusivo.
2: Yo tengo un amigo, se llama Manuel Gómez, de ahí, él es español. Saludo para Manuel Gómez, donde quiera que esté. Manuel Gómez es un carpintero de primera línea y él lo contrataron en una ocasión para Cuba. Y lo que ellos hacían era construir especie de búngalos que se llaman,
1: una especie de apartamento.
2: Sí, búngalos, pero esos búngalos estaban enganchados como en pilotes y estaban en playas bajas de allí, playas de arena coralina blanca, pero de poca profundidad. Y tú estabas en tu habitación, pero estabas también en el mar. O sea, y los gazebos en el mar y todo. Todas unas mega estructuras construidas de manera amigable con el medio ambiente dentro del mar. Pero eso hay que ver, los maestros de la
4: Cuba. Sí.
2: Eso es.
4: Son unas infraestructuras, óyeme.
2: En Cuba.
4: Muy, pero muy, muy bella esas infraestructuras de toda esa zona hotelera de allá de Cuba. Muy bonita.
1: Así es, qué bueno, y que los cubanos están, caramba, en esta situación. Digo qué bueno, porque el mundo ha abierto los ojos, porque siempre se le ha vendido como que el régimen que Cuba padece, sí, maestro, que el régimen que Cuba tiene como que un régimen que debe ser emulado por otros países. Y en Cuba lo que hay es mucha hambruna, muchas necesidades. Lo único que ellos tienen garantizado hasta ahora, y no mucho, es la seguridad, porque hasta la salud ya se ha puesto riesgosa.
2: ¿Emulado por quién?
1: No, que antes...
2: ¿Pero emulado por quién?
1: Que había una serie de personas que te vendían como que Cuba era la panacea.
2: Esas ideas a ultranza.
1: Sí, pero
2: eso pasó a la historia.
1: Los cubanos todos quieren salir de
2: Cuba. Los grandes mentores del socialismo y del marxismo...
1: Sus envejecientes...
2: Y los grandes propulsores de la ideología de izquierda son más capitalistas hoy que los mismos capitalistas. Si no, mírate en China y mírate en Rusia. Y si Vladimir Putin, ese estratega político, y Xi Jinping no hubiesen aplicado medidas en su momento, porque tienen ya varios años que están, independientemente de que la gente diga que son dictaduras, con apoyo popular, lo que sea, pero les ha funcionado. Y estos países hoy han sentado la base de su economía sobre las inversiones extranjeras y sobre una estructura económica de carácter abierto, receptivo. Cero ideologías retrógradas que impidan el desarrollo y el crecimiento de esos pueblos.
1: Miguel Mella.
2: Bueno, te decía Winton precisamente eso mismo. Hablábamos los otros días del caso de Singapur, Lin Kuan. En su momento, cuando Singapur, hablábamos aquí en tiempo pasado, creo que hace unos 2 o 3 días, dependía de Malasia, y Malasia se entendió que se quitó una carga de encima. Más sin embargo, ese país, bajo la mano de ese estratega político, fueron provocando cambios precisamente sobre la base de una estructura económica abierta que propició que llegasen inversionistas de otros países, y eso fue provocando que una gran cantidad de empresas se fuesen instalando, industriales, automotrices y cuantas más. Y hoy Singapur, Winton Mercedes, es uno de los países que puede decir que cuenta con una de las economías más saneadas del mundo entero. Mira, déjame hablar un chin de deportes. Déjame hablar un chin de muy precioso, maestro de la Cruz. Cyril Gane y Alex Poatán Pereira. Se viene por ahí esa gran cartelera, creo que es el 14 de este mes que entra, donde estarán discutiendo por el peso ligero el campeón indiscutible 17-18-0, el georgiano Ilia Topuria, quien se va a enfrentar a Justin Gaethje. Bueno, Justin Gaethje, con todas las condiciones que tienen, ustedes saben lo que le pasó a Paddy de Buddy Pimble en días pasados, que fue vapuleado, maltratado. Yo no había visto una pela como esa que le dieron a Paddy Pimble. Pero Paddy Pimble también ganó con esto, porque demostró que es un hombre valiente, que es un peleador, que lo da todo en el encerrado. Ahora bien, yo tengo mis reservas con respecto a una victoria de Justin Gaethje frente a Ilia Topuria, porque Justin Gaethje tiene mucho piso, es un hombre preparado, es un individuo que te maneja un buen Brazilian Jiu-Jitsu, tiene muchas condiciones y tiene una gran pegada a Justin Gaethje. Ahora, independientemente de que yo no sea muy fanático de Ilia Topuria por la arrogancia que a veces exhibe con esa seguridad que la exagera un poco, yo creo que Gaethje va a ir muy forzado con el monstruo georgiano Ilia Topuria, porque es un hombre que tiene una base muy fuerte de Brazilian Jiu-Jitsu, aunque nunca ha tenido que utilizarla, pero el boxeo, el strike de es uno de los mejores strikers, por no decir el mejor striker que tiene ahora mismo la UFC, es Ilia Topuria, con un poder de puño que no creo que Justin Gaethje vaya a resistir. Bueno, si se da de otra manera, tampoco hay que quitarle mérito a Gaethje. Por otro lado, tenemos a Cyril Gane y a Alex Poatán Pereira, que ha ido viniendo desde atrás, y la corpulencia que ha experimentado Alex Poatán Pereira, eso es un físico de peso pesado que yo no pensaba que Alex Pereira podía llegar a pesar tantas libras. Entonces hay que ver lo que va a pasar con Poatán Pereira y Gane. Muchos pronostican que va a ser noqueado Cyril Gane. No creo, porque Gane es un hombre muy técnico, con muchas capacidades y con pegada. Ojalá que las cosas salgan bien de un lado y de otro. Le deseamos los mejores éxitos para cada uno de ellos. Pero mi preocupación, inclusive, Winton Mercedes, para Waldo Cortés, de Fundación, que siempre he dicho, Waldo tiene que trabajar un poco más su piso. Waldo, claro, como todos los pesos pesados, o la mayoría, depende mucho de su pegada, es muy bueno, es técnico, es valiente, es un hombre que no se inmuta, pero tiene que trabajar un poquito su lucha, porque depende mucho del striking, depende mucho de su boxeo, tiene muy buena pegada. Mira lo que pasó con Volkov cuando se enfrentó a él. Volkov, un hombre con muchas mañas peleando, con unas extremidades muy largas, con buena pegada también, y con unas patadas de Muay Thai muy peligrosa. No, Waldo tiene buen cardio, aunque lo vi con las piernas un poco desfallecidas por todos los golpes a que fue sometido por Volkov, porque Volkov, un hombre con una estatura casi de 7 pies, iba muy forzado Waldo, pero le hizo una gran pelea. Yo creo que Volkov sí ganó, pero que fue por la mínima. Y él tiene que mejorar un poquito su lucha, tiene que mejorar un poco su grappling en el suelo y tiene que dar un poquito más en ese sentido. La pregunta mía es, él va a seguir creciendo. Él ganó con esta pelea, perdió, pero perdiendo ganó, porque enfrentó con mucha maestría y con mucho esmero a Volkov. La pregunta mía con los pesos pesados, tanto para Gane como para Pereira, como para Waldo, para todos los demás, ¿quién será capaz de enfrentar a la bestia Tom Aspinall?
1: Miguel, y brevemente.
2: Te dice que Tom Aspinall, John Jones, el mejor de la historia de la UFC, salió corriendo para no enfrentar a Aspinall. Yo creo que no, ya John Jones estaba muy desmotivado, Miguel, y muy viejo. Pero Aspinall es el hombre a vencer dentro de los pesos pesados. Y no creo que ahí en los pesos pesados en esa categoría haya nadie que se atreva, tal vez, a ganarle una pelea a Tom Aspinall.
1: Los Knicks de Nueva York le dieron el primer revés a los Spurs.
2: Ay.
1: Y hoy buscan poner la serie 2%.
2: Mira, increíble. Después de haber tenido el juego en la gaveta, en el tercer cuarto todavía, llegaron a sacar ventaja hasta de 15, Winton Mercedes. De 14, de 15. Se desempeñó muy bien Víctor Wembanyama en la pintura. Ahora, tú sabes que yo creo, después
3: ¿En cuál cuarto?
2: En todo, hasta el tercero. En el último fue que él disminuyó. Ahora, Wembanyama, en el tercer periodo, se dio un golpe que se le vio claramente en la pierna, que se golpeó. Ese es el problema en Wembanyama, su estructura física, que es muy delgado. Es un hombre muy delgado,
1: muy alto,
2: atléticamente muy limitado, muy alto. Y yo vi, pude observar, y yo sé que otros fanáticos lo observaron, que después de ese golpe disminuyó drásticamente el carácter ofensivo y dejó de lanzarse buscando los puntos desde la pintura y en la zona baja del aro. Parece que el golpe le afectó, sí, o no se expuso mucho, pero disminuyó drásticamente. Estoy además también vi que al final como que no se estaba tomando a Wembanyama como la primera opción. Parece que ellos vieron que hubo esa disminución, no quisieron forzarlo mucho.
1: Yo creo que Nueva York se merece este título de
2: NBA. Brunson hizo un juego extraordinario. Fue una explosión que hizo Brunson a último momento. Y el dominicano, Carl Anthony Towns, sí, que se desempeñó en la pintura como un Superman, mi hermano. Tony hizo de todo ahí en la zona de la pintura.
1: Por él. Porque serían dos dominicanos que tendrían dos anillos. Tiene uno Horford. Y lograrse otra vez sería esta
2: salida. Bueno, ya haber ganado el primer juego en la cancha de las espuelas, ya eso forza bastante. Las espuelas tienen...
1: ¿Tú te imaginas Karl Malone todavía? Y Wembanyama. Ese muchacho no pudiera
2: pasar. Las espuelas tienen una ventaja, que tienen un equipo de mucha estatura, de hombres muy espigados. Oye, pero la energía que tienen la movilidad que tienen los Knicks con Brunson a la cabeza es extraordinaria. Este hombre Brunson, que es el alma de ese equipo, le pone una energía enorme. Yo creo que el juego pasa en 6.
1: 8-0, bueno, buen vaticinio. 809-524-4907 y el 855-809-524-4907. ¿Qué piensa, qué siente, qué dice la gente? Hoy es viernes 5 de junio, año 2026.
3: Más rápido
1: ayer,
3: ya, junio.
1: Sí, ayer fue feriado.
3: Ayer era día primero, ya hay tema 5.
1: Sí. ¿Qué piensa? ¿Qué siente? ¿Qué dice la gente? Mire, veo aquí un titular que aparece de bueno, buenos días. Buenos días.
5: Buenos días, hermano. Bendiciones, Wilton. Bendiciones. Y los demás compañeros ahí. Wilton, le habla Henry Mateo, desde el municipio de La Salina.
1: Adelante.
5: Oye, Henry, estamos haciendo un llamado. Sí, tú sabes que esto es radio en vivo. Le estamos haciendo un llamado a la regional de educación en Barahona. Y llámese a Barahona y llámese a Regional de Cabral. Óigame, lo que está pasando aquí en Salina es algo insostenible ya, mire. Aquí hay un liceo que lo comenzó el año pasado y estamos luchando porque este liceo se termine. ¿Qué pasa? Ahora están llenando lo que es el solar del liceo, lo están llenando de aulas móviles. Parece que son un negocio que hay detrás de eso. Y le estamos dando chance el año escolar que empieza nuevo. Si no comienza la construcción del liceo, no se va a las clases, porque los padres de los estudiantes, que me incluyo yo, vamos a agarrar y le vamos a meter un candado a la escuela, al liceo, porque es un abuso ya,
2: Henry, lo que está pasando con Salinas. Una preguntita, sí, Henry. ¿Y son suficientes las aulas móviles o quedan muchos estudiantes fuera?
1: Eso es lo que él está diciendo.
5: Quedan muchos estudiantes, aquí hay trozos de todo el mundo, aquí hay aulas. Que los maestros, los pobres maestros, porque aquí hay que ver la otra cara, los pobres maestros forzados, con niños en las aulas, con más de 60 alumnos. Wow. Eso es inaceptable. Sí, eso es inaceptable. Entonces nosotros vamos a tomar, tienen 3 meses para que hagan la corrección del lugar, para que empiecen la reconstrucción del liceo, que está a un 60%. Nosotros no vamos a tolerar que metan más aulas móviles, porque eso es un negocio donde hay un liceo ahí que está en un 60% en terminación, y lo que están es 2 o 3 ingenieros, no sé si es ingeniero o quién diablo está detrás de eso, atrás de aula móvil. No vamos a aceptar eso. Hay maestros que ya la garganta no la aguantan, porque tienen alumnos con 60 y 55 alumnos en una aula. Es un llamado a regional para que después no digan que Salinas hay una base de delincuentes que no quieren tener en clase. Tienen 3 meses para que gestionen lo que es la construcción del liceo. La terminación, digo, que gracias, está en un 70%. Henry. Gracias.
2: Muchas gracias. Salina,
1: ¿qué piensa, qué siente, qué dice la gente? Dice aquí un titular del Diario Libre: República Dominicana en lista de países a los que Estados Unidos puede castigar con aranceles por no prevenir trabajo forzoso. Buenos días.
6: Bueno. Buenos días. Buenos días, buenos días. El Partido Revolucionario Moderno tiene un encuentro de su dirigencia en el centro UAS para ahora. ¿Este recinto es político o es un comité de base del PRM?
1: Buenos días, la próxima llamada, Miguel, pero corre.
2: Buenos días. Pero lo demás la hacen también, ¿verdad? Sí. ¿Eh? Y entonces. Sí,
1: buenas.
7: Buenos días, Wilton Mercedes y todo el staff de Acción Mañanera. Desde la Isla del Encanto. Mira, estoy llamando, Wilton, porque escuchaba detenidamente la participación de un representante de la Pelfon, a quien admiro y valoro, lo conocí a través del himno, y escuché algunas intervenciones extrañas, y digo extrañas con toda responsabilidad, porque surgió una llamada del amigo Greyval, coincidencialmente representante de los puertos, y afectado con la realidad que está sucediendo en el malecón de Barahona, que eso no se puede tapar. Y decía Miguel Mella que no se le dio la oportunidad tampoco a que la gente llamara, porque ocupó bastante el tiempo en su intervención. Y hoy descubro que también mi amigo Miguel Mella es empleado con todo el derecho del mundo de la Belfon. Decía Miguel Mella que la razón está por encima de los discursos, y es una pura verdad. Y yo le agrego, no solamente está por encima de los discursos, también debe estar por encima de la teoría y de los intereses. ¿Por qué digo esto? Y yo pudiera decir que a lo mejor las mineras no son responsables ni son las culpables de lo que está sucediendo en Barahona. O sea, lo que estamos viendo en los videos no es un invento, es una realidad. Y esa es la poderosa razón que tiene un pueblo para protestar por la indignación, por el abuso, por el crimen que están cometiendo las empresas mineras. No importa el nombre y no importa tampoco los intereses que puedan arropar algunos que otros personeros. Y digo esto porque nuestras autoridades saben desde hace años que esa situación está pasando y nunca han convocado a los sectores afectados, a los sectores representativos, para sentarse en una misma mesa y como pueblo, como comunidad, junto a sus autoridades, buscarle solución. Los malos no son los representantes de las mineras. Los malos son los representantes que tenemos en la región. Lamentablemente, Barahona recibió unos representantes en estado de putrefacción, avanzado estado de putrefacción, que se han mantenido ciego, sordo, mudo y con total indiferencia sobre la situación que está pasando. Y si esas organizaciones que están convocando ese paro para el próximo domingo 7 no toman la iniciativa, todos estuviéramos en silencio, un silencio sepulcral. Y yo entiendo que los comunicadores, las universidades, las iglesias, todos los que están viendo esa realidad, que no es un invento, esa realidad con las cachipas,

0: sueño. Hay muchos pilatos en nuestra comunidad limpiándose las manos.
1: Muy bien, Tintico. Muy coherente el comentario de Tintico.
2: Buenos días.
1: Así que se habla, porque hablaste sujeto a la realidad. Así es que hay que defender los puntos de vista, como tú lo has dicho.
0: Buen día, Wilton William Mercedes.
2: Buen día,
0: Mella.
3: Buenos días, Jerry.
1: Jerry, adelante.
0: Buen día, profesor, maestro Manuel. Bueno, el motivo de mi llamada es para motivar a todos los moradores de esta región. Señores, tenemos que luchar por la vida. Y nosotros estamos mirando cómo está el malecón de Barahona, cómo está el Bauruco Oriental con las empresas que tenemos. Señores, si dejamos que nosotros, los que sentimos, los que vivimos en Barahona, en esta región, sigan depredando, nos vamos a morir todos. Y como diría una persona que siempre estoy al lado de ella, nos vamos a joder, perdonando la palabra. Porque no es justo que nosotros sigamos viviendo en esta región, en esta provincia, dejando que sigan depredando el Bauruco Oriental. Y ese malecón, no, uno no puede ir con su familia a sentarse, a mirar el panorama, a mirar el mar, con ese porvillo que emana en ese malecón. Vamos todos este 7 de junio a marchar, todos, en familia, en burro, en patana, en bicicleta, en camión, pero tenemos que participar masivamente. Que pasen buenos días.
2: Gracias, Jairi. Buenos días. ¿Qué piensa, qué siente, qué dice la gente? Ya nos vamos, Miguel. Ah, bueno. Buenos días.
4: Buenos días, Wilson.
2: Buen día. ¿Qué pasó? ¿Qué me dijiste, Miguel? Se fue. ¿Qué piensa, qué siente, qué dice la gente? Buenos días. Ya. Bueno, me dice Miguel que por hoy está bueno. Ayer fue un día, digamos, un neutral, ¿verdad,
5: maestro? Neutral, sí.
2: Hoy regresamos, nosotros nos encontramos otra vez el próximo lunes. Muchas bendiciones, pásenla bien, salud, paz.
5: Feliz fin de semana.
2: Así es.
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8: Buenos días, Elvis Pérez les informa. El representante comercial de Estados Unidos, Jamison Greer, informó que para las próximas semanas se darán a conocer los resultados de la investigación iniciada que busca imponer nuevos aranceles a 60 economías, incluyendo a la República Dominicana, por supuestamente no hacer lo suficiente para impedir la entrada de productos hechos con trabajo forzoso. En otro orden, una mujer identificada como Jazmín Paola Arias Taveras resultó gravemente herida de bala en la cabeza durante una acalorada discusión con su pareja en un hecho ocurrido en el sector El 9, próximo a Barrio Sur en el municipio de Esperanza, en Valverde. Para más detalles visite diarionoticias.do.
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9: Buenos días, amigos oyentes de su programa Médicos en la Radio por Palma 90.7 FM de Empresas Radiofónicas desde Barahona, la provincia del Bello Amanecer. 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Y hablando del bello amanecer, para ahora yo lo veo feo. Pero tiene un bonito amanecer. Cuando tú, bueno, no se nota mucho ahora porque con el viento, con el polvo de Sahara, se ve un poco medio en neblina, pero no en neblina. Es polvo. ¿O no?
10: Buenos días, doctor Teodoro.
9: Buenos días, José Luis.
10: Buenos días, Radio Escucha. Buenos días a los que nos ven por la plataforma de YouTube. Nos escuchan. Usted que está en otra latitud del mundo. Así que saludo para usted. Recordarle. Dele like, comparte el contenido y suscríbase a nuestra programación de Empresas Radiofónicas.
9: Dime, José Luis.
10: Hoy es viernes 5 de junio. ¿Tú sabes qué día es hoy?
9: Sí.
10: Día del medio ambiente.
9: Del medio ambiente.
10: Y hablando del medio ambiente. Bello amanecer.
9: Y del bello amanecer.
10: Está empañado.
9: Está empañado.
10: Oye, el bello amanecer tuyo está empolvado. Mira, hay un doble polvo ahora.
9: Mira, debemos. Yo siempre soy. Me considero un poco ambientalista. Sí, sí.
10: Pro ambientalista.
9: Pro. Entonces, mira, hay una salga ahí. Ahí tú te das cuenta cómo nosotros también, los seres humanos y las personas, estamos contaminando a tal mal. Porque los ríos también, lanzando plásticos, botellita, vasofón, todo va a caer a los ríos y a los mares. Y da pena que junto con las algas ahí no se distingue bien si hay más alga o hay más plástico. Y estamos contaminando nuestro propio medio ambiente que debemos preservar y cuidar. Bien.
10: Déjame decir.
9: Manténgase lo que es la parte. Por eso hay una promoción de muchas instituciones, incluyendo el Idopril, que promueve el reciclaje.
10: Déjame decirte que nosotros somos uno de los tres países, y el segundo es Haití, o el primero Haití, y nosotros y otro país más de Centroamérica y el Caribe, que todavía estamos utilizando fondos. Hay una ley que lo prohíbe.
9: Ya en Estados Unidos, tú vas a una tienda y vas a comprar algo y es una bolsa que te venden, no que te la das regala. Tienes que comprar una bolsa de reusable, papel.
10: O reusable.
9: De papel.
10: Para los supermercados reusables.
9: Sí.
10: En el caso de los FON, tiene más de un mes y hay una bolsa o funda de basura en esa casita blanca. Más de un mes ahí flotando.
9: Sí.
10: Que fue parece
9: una boya.
10: Parece que era una boya, sí.
9: Pero no es plástico.
10: Entonces, hoy tú hablabas del polvo de Sahara, que estaba impactado hasta ayer. Ya la nube del polvo de Sahara sobrepasó el territorio dominicano. Por eso usted vio un cambio en la brisa ayer y hoy una jarinita para el litoral sur nuestro, que ahorita también estaba cayendo.
9: José Luis,
10: cantidad enorme de alga que acaba de llegar ahí a la Casita Blanca, el Cayo. Es, pareciera, tarea de tierra para sembrarla. Pareciera que fuéramos a sembrar alga en ese territorio de la Casita Blanca, lo que afecta directamente a la salud. Ojo, esto combinado con el polvillo que producen los agregados, los materiales agregados para la exportación, que atraviesan el pueblo de Barahona desde en una dirección oeste-este, no sé si es de Tamayo, de Canoa, de Cabral, que vienen en esa dirección hacia Barahona para la exportación por el puerto, que para, lamentablemente, lo que vivimos en esta demarcación, nuestro puerto está enclavado en el mismo pueblo. Por lo tanto, se hace dificultoso que todo lo que se vaya a exportar por ahí no tenga un impacto directo en la salud. El segundo punto, que la combinación con las algas, que algas muertas producen un mal olor terrible, que produce náuseas, vómitos.
9: Al contrario, a mí me gusta.
10: A ti.
9: Yo lo disfruto.
10: No, yo digo lo que produce, no lo que a ti te gusta.
9: Ah, ok, el olor.
10: El mal olor.
9: No, hombre.
10: El mal olor produce tales manifestaciones. Combinado con el polvillo, hay un brote de proceso gripal que hay que llamar la atención a los directores, dueños de negocio, empresa, comercio. Que una persona que tenga este brote, déle los 2 días o 3 días para que pase el proceso, porque se le va a contaminar todo el que está laborando o circula en ese espacio. Pareciera un poco al COVID, pero la tos recurrente pudiéramos dar al traste como que no es COVID, porque el COVID está latente en muchos países y nosotros no somos ajenos. Recuerde que las enfermedades respiratorias van a entrar directamente a la República Dominicana, porque nosotros somos un país totalmente turístico y es halagüeño cuando el ministro de Turismo todos los meses empieza a dar el reporte de cuántas personas visitaron República Dominicana, cuántas personas van acumuladas en el año, pero no se dice cuánto es el impacto a la salud en términos económicos, pero en términos de la salud propiamente dicha de los que vivimos en República Dominicana. Y digo económico porque aquí hay un turismo de salud. Si se daría cuenta, ¿cuántas mujeres en una proporción de 95-5 se hacen procedimientos quirúrgicos estéticos? Y es por eso que cuando fallecen casi siempre, Teodoro, son personas que residen en el exterior las que fallecen con estos procedimientos. ¿Algo que puede pasar? Sí, pero hay que tratar de reducir ese impacto en la pérdida de los seres humanos. En ese contexto del medio ambiente que tenemos que trabajar, no sé por qué dejan acumular tantas algas y específicamente esa bolsa que hago señalamiento, cuando había pocas pudieron haber trabajado, pero diríamos, dice mi mamá, una expresión, que hay hijos de huérfanos de padre vivo. Y con toda responsabilidad, lo digo yo, en términos del impacto al medio ambiente y en términos del impacto a la salud colectiva, tenemos un pueblo de Barahona huérfano de autoridades en materia de ese impacto. Oíste, Teodoro, huérfano de padre vivo o huérfano de autoridades vivas en el impacto de la salud colectiva. Y es por eso que usted tiene, y le hago el señalamiento a Ángel Pérez, a Vinicio, a los dos neumólogos que tenemos apostado aquí, que las consultas permanecen llenas en estos días, fruto de toda esta situación, que hay una sociedad de Barahona convocando a una marcha para el domingo. Hay una sociedad de Barahona convocando a una marcha para el domingo. Yo escuché hace más de 20 años al expresidente de Ecuador, Rafael Correa, diciendo que los minerales debajo de la tierra siguen siendo minerales. Ahora tiene que haber una responsabilidad al momento de extraerlo. Y es ahí el impacto de nosotros que tenemos en Barahona, cómo está afectando la salud de forma colectiva. De forma colectiva, y Médicos en la Radio no se hace.
9: ¿Qué te dije yo una vez,
10: José Luis?
9: ¿Qué te dije yo una vez? ¿Qué te dije yo una vez aquí en este programa? Que Barahona lo tiene como una provincia minera. Y donde bueno, hay mina y contaminación.
10: No, voy para allá, porque nosotros nos sentíamos orgullosos cuando en los años 90 una marca de ron hacía los anuncios de cada provincia. Y el de Barahona era
9: Cuatribuleado y Minoso.
10: Cuatribuleado y Minoso. Y nos sentíamos orgullosos de eso.
9: Sí, claro.
10: Ahora, la explotación minera en ese entonces no era tan como es ahora, de forma irresponsable. Digo de forma irresponsable porque en ese entonces creo que había una máquina, una locomotora, un tren, lo que usted como le quiera decir, que traía el yeso y la sal desde Salinas hacia Barahona. El impacto era mínimo. Ahora, el crecimiento demográfico de nosotros es alarmante y a veces de forma desproporcional con relación a los servicios básicos que se tienen que asegurar en los diferentes barrios que se van formando y creciendo. Y no importa el nivel socioeconómico de los barrios, porque hay muchos de clase muy alta que los servicios básicos son mínimos. Claro, luego viene la luz, el agua, y por eso hay muchas dificultades. El sistema sanitario, que es importante, y tenemos toda esa situación en base a ese criterio.
9: Mira, yo sé, más o menos, sin un estudio ambiental ni conocedor de la naturaleza en sí y del medio ambiente, yo dije que Barahona al 2050 va a tener que importar agua a como van deteriorando el ecosistema y donde nacen los ríos de esta región y de esta provincia.
10: Pero que nosotros en términos reales, por ejemplo en el municipio, solo tenemos un acueducto que propiamente de aquí de Barahona. Dos. El de La Guásara, que poca gente se nutre de ello aquí en el impacto urbano, y el de San Rafael. Luego el Azul es conectado al río Yaque del Sur, que por suerte los sanjuaneros pelearon, tuvieron éxito de que no sea impactado bajo la explotación minera de Romero allí en San Juan de la Maguana. Yo he buscado muchísima información al respecto de la minería por la población donde estamos y la geografía. Resulta que no hay un pueblo en el mundo que sea rico o tenga bienestar económico fruto de la minería. No lo hay. No lo hay en el mundo un pueblo que sea rico a través de la minería, sin mucha gente que se ha beneficiado a través de eso. Empresarios, transportistas y, ¿por qué no?, ciertas autoridades del momento que hacen, y eso lo agrego yo, del problema colectivo una oportunidad de negocio. Oíste, los problemas de las sociedades y en los países como el nuestro, que somos más clientelistas que cualquiera, el problema de cualquier población, de cualquier sociedad en República Dominicana, es una oportunidad de negocio de cualquier político. Oíste, Teodoro, a ti que te gusta tanto y tienes intenciones de aspirar, los problemas sociales de la gente es una oportunidad de negocio para un político.
9: No necesariamente el político, también los empresarios.
10: Sí, pero a través de ellos. A través de ellos. Y quería decir eso, recordar que la marcha el domingo, y hay que ver cómo se da esa manifestación. En términos del boletín epidemiológico número 20, la semana epidemiológica 20, que corresponde a los días que se define, acuérdense que en epidemiología es por momento, del 17 al 23 de mayo, esa es la semana número 20, que trae el boletín acumulada para la muerte materna, 27 dominicanas, 19 haitianas. Esa semana ocurrieron 3 haitianas, no murió nadie dominicana, y es preocupante cómo vamos aumentando con relación a eso. En términos reales de los eventos que están ocurriendo en el país, tenemos que llamar la atención de la leptospirosis, que el año pasado para la fecha tenía 54, este año van 149, casi un 300% de aumento. Y hay seria contaminación en el medio por las lluvias, que acuérdense que se adelantaron en medio abril, y ha sido impactado República Dominicana por esa, por terreno contaminado por la orina de los animales que producen o transmiten esta eventualidad. Repito, van 54 el año pasado a la fecha, la semana 20, y este año van 149. El tétano en otras edades, el año pasado teníamos 10, van 11, también hay que prestar la atención. Usted que si tiene una herida, un trauma, asegúrese con la gamma globulina o específicamente con su vacuna, poniéndose al día, y en especial a los niños. Hay una irresponsabilidad de los familiares, padres o tutores con los niños, porque el año pasado teníamos 0 casos de tosferina y este año van 6, Teodoro. Eso es ausencia totalmente de vacuna, de aplicación de la vacuna en edades que usted tiene que vacunar su niño o su niña. Así que usted que no escucha, vaya a la cartera, a la gaveta donde usted tiene la tarjeta de o la cédula del niño que corresponde a la vacuna, y revise el estado vacunal de su niño o niña, y vea si le falta una vacuna, pues acuda al centro de vacunación donde usted está, siempre llevando a su niño para que pongan su vacuna correspondiente a su edad. Eso es importante porque si usted, un poquito, usted que es abuelo, vamos a decir, Teodoro, usted que pasa de 40 años, usted tendría mucho tiempo, por no decir casi toda la vida, persona de más de 40 años, que no ha visto un sarampión, no ha visto un tétano, no ha visto un polio. Entonces usted tendría la responsabilidad que ha encaminado el país y todas las Américas para la eliminación de esta enfermedad. Entonces usted tendrá la responsabilidad, lo repito, de vacunar a su niño, porque esto es una enfermedad y no quiera usted estar al lado de un niño con una tosferina. Si usted con este proceso gripal que está circulando en Barahona se levanta a las 2, 3 de la mañana a toser en la cama porque no puede, y por más esfuerzo que hace es una tos constante, momentánea, no quiera ver usted un niño con una tosferina, que usted que lo escucha se siente incómodo por la cantidad de veces que empieza a toser ese niño, esa niña al lado de usted, y usted trata de buscar ayuda, no siendo usted familiar de ese niño o esa niña, porque es inaguantable estar al lado de una persona con una tosferina. Y esto es un elemento que usted tendiendo quizá a la distancia de un motoconcho o de a pie, ir al puesto de vacunación más cercano y aplicarle la vacuna de la penta, de la DPT, a su niño correspondiente a la edad. Haga ese esfuerzo, revise la tarjeta ahora mismo, mire qué vacuna le falta a su niño menor de 7 años, y vaya a aplicarle su vacuna correspondiente y evite esta situación. Señores, si hay casos de tosferina en este país donde las vacunas son gratis, con una alta calidad, entonces no podemos echarle la culpa al Estado porque esa vacuna casi nunca falta. Puede haber dificultad en ese puesto donde usted lo vacuna porque no lo han ido a buscar, porque se le fue el gas, porque trabajan con gas propano y la llevaron para cuidarla a otro centro. Pero le aseguro que hay una distancia muy corta desde su casa al otro puesto de vacunación más cercano que esté en su territorio. Así que esto no es una responsabilidad del Estado para echarle la culpa, sino más bien de usted como familia, que deja pasar la fecha de vacunación de su niño sabiendo que las vacunas están disponibles. Esa es la exhortación de Médicos en la Radio en virtud de los eventos que hemos tenido en la semana 20 epidemiológica, que hacemos ese recorrido por tales indicadores, que los demás están dentro de lo esperado, porque no significa que sobrepasen la cantidad de lo que ha ocurrido, como hacemos el análisis en epidemiología, en comparación con la última semana, en comparación con la misma semana del año pasado y en comparación en un promedio de las últimas 4 semanas. ¿Estamos dentro del aseguramiento? Probablemente sí, pero tenemos que tener en cuenta que el impacto en el medio ambiente, si ustedes se fijan, las enfermedades que bañan la colectividad están directamente proporcional al medio ambiente, están directamente proporcional al sucio, están directamente proporcional a la responsabilidad de autoridades de la recolección de la basura, y usted que la eche en la calle pensando que la lluvia la va a desaparecer. Y cuando pasamos por el litoral del malecón ahí en la Casita Blanca, lo que atravesamos mucho esa parte para coger la circunvalación, es vergonzoso cuando personas que no son de nuestro pueblo vienen acá y ven no solamente las algas, sino la basura que nosotros mismos, los barahoneros, echamos a las calles, la disponemos en las aguas cuando llueve o simplemente la acumulamos en los contenedores pensando que van a desaparecer. Responsabilidad común es mutua, las autoridades y nosotros como barahoneros, para mantener un pueblo limpio y libre de enfermedades que están impactando a nuestro colectivo. Y combinado el polvillo del malecón, yo le digo el polvillo de chinito, las algas y la basura, pues tenemos una trilogía que puede explotar y salir del control en cualquier momento en Barahona. Por lo tanto, a las autoridades correspondientes de trabajar la salud colectiva, a medio ambiente como tal, como ministerio, y las autoridades locales del municipio, tanto de Barahona como de Villa Central, hay que trabajar en conjunto, y los demás ayuntamientos que tienen esta característica, sin decirle que tienen que limpiar, porque el lunes pasado empezó la temporada ciclónica, las cañadas, los arroyos, y a las autoridades legislativas y del gobierno, empiecen a aplicar la ley de medio ambiente, porque el vaso fond o el fond como utilización no podemos seguir utilizándolo en Dominicana, porque cuánto envase está llegando a los ríos, cuánto envase está llegando al mar, y lo que verdaderamente nos convierte en una sociedad invivible para el medio ambiente, y la naturaleza no lo cobrará a partir de ciertas situaciones que se vienen presentando. Y si usted se fija, las enfermedades que nos están impactando están todas relacionadas al medio ambiente, están todas relacionadas a la epidemiología, pero tenemos que tomar conducta responsable para que el impacto sea menor, para que el impacto se reduzca a la mínima expresión y poder tener una sociedad, una colectividad sana frente a lo que se está presentando en República Dominicana. Y los barahoneros tenemos que empezar de una vez por todas, y toda la región y quien no escucha, a que usted primero tome conducta en su casa, y segundo, revisar todo lo que correspondiente que pueda impactar a la salud dentro de su mismo entorno. ¿Cómo? Limpiando su patio, sacar la basura cuando le toque a su sector y ser responsable con eso. Lo demás, cuidar entonces el agua que usted acumula en envase, tapándolo, echándole cloro, evitando que los ratones lleguen a su casa, a sus espacios, y usted probablemente está contribuyendo, y quitó el probable, usted está contribuyendo a que la salud colectiva permanezca en Barahona y que nosotros podamos vivir con tranquilidad, porque tenemos que trabajar para preservar el medio ambiente. Y no solamente con el polvillo, también nosotros somos responsables de esa basura que estamos echando. Entonces, todas esas cosas, a veces uno tiene que pensar que fue que si los barahoneros no mudamos y vinieron otros. Sin embargo, cuando circulamos en la calle, somos las mismas personas que están aquí desde hace décadas. Y aquellos que decidimos retornar y vivir en Barahona, pues tenemos que ir de la mano con las autoridades, cada quien cubriendo y cumpliendo sus responsabilidades. Usted en la casa, que Médicos en la Radio se lo dice, y la autoridad de Hacienda, que a veces se comportan como un divorcio de tribunal. ¿Sabes lo que es un divorcio de tribunal? Que hasta allá se pelean. Entonces, no es el pleito de la sociedad con las autoridades, más bien debe ser un matrimonio permanente. Y como dicen los que se casan por la iglesia,
11: hasta que la muerte los separe.
10: Y para toda la vida.
11: Luis, ¿la semana epidemiológica?
10: Para toda la vida. No dije los eventos que están llamando la atención, solamente la toferina y la letopirosis y los demás están igual o sin un nivel de significado, de variación significativa, porque están dentro de los parámetros esperado, así se le dice en epidemiología a estos eventos que tenemos en el marco de la semana epidemiológica número 20, que es la que está publicada en el boletín epidemiológico de la Dirección General de Epidemiología. Este recorrido que hacemos siempre en la introducción, y usted que nos está escuchando, prepárese, porque lo que le vamos a decir después de la pausa va a estar en un impacto directo a usted y en un impacto directo a nosotros los médicos. 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
9: De regreso con su programa Médicos en la Radio por Palma 90.7 FM. José Luis, yo te dije a ti la semana pasada que invitemos a la doctora Rosemary Pérez Morales para que hablemos un poco.
10: Médico abogada.
9: Médico abogada, nutrióloga, sí. Nutricionista y profesora de la Universidad Tecnológica Católica de Barahona, UCATEBA. Entonces, Rosemary, por asunto ya docente, sí.
10: Sí. No nos pudo acompañar
9: en el día de hoy. Pero nosotros de manera generalizada, ¿verdad? Vamos a dar algunos tips de lo que entra a partir del día 3 de agosto.
10: 2026. El nuevo Código Penal.
9: El nuevo Código Penal y lo que implica al ejercicio de la medicina en este país, que parece que hice una copia de un hospital, de un sistema de salud muy resolutivo en cuanto se trata tecnología, servicios desde el Estado, ¿verdad? Desde el Estado, con todo lo de la ley para dar un ejercicio médico tecnológico y de mucha capacidad tecnológica y de resolutiva en todos los sentidos de imagen y laboratorio y demás, y de farmacia tanto para la clase médica como para también para los pacientes. Entonces, parece que, no sé, el colegio médico y hasta la sociedad, ¿verdad?, de este país estaba ajena cuando se discutía, solamente nada más hablaban de la depenalización o penalización sobre el aborto. Pero habían otras tres causales. Y mientras estaba eso, a la sociedad médica de este país nos dieron una puñalada por la espalda.
10: Tienen que decir que nos metieron un gol.
9: ¿Qué va a ver mejor eso, verdad? Nos metieron un gol.
10: Un gol a propósito que empieza en los próximos días el Mundial de Fútbol. Nos metieron un gol.
9: Pero un golazo.
10: Sí, entonces.
9: Un golazo.
10: Hay una situación, el doctor Teodoro acaba de decir que el nuevo Código Penal tiene una afectación directa con el ejercicio de la medicina. Y este párrafo no es mío. Es de el doctor Gregorio de León, del movimiento médico febrista, creo que es de León y de Asua. Saludo para usted. La medicina es una profesión, y voy a empezar diciéndolo lo que él escribe. La medicina es una profesión de medios, no de resultados. Salvar vidas en hospitales carente de medios de diagnósticos, estructura de trabajo e insumo, no puede ser motivo de persecución penal. Equiparar una complicación clínica con un delito común es una injusticia que destruye la moral y la economía del profesional de la salud. ¿Qué significa? Que automáticamente, si en el hospital o en un centro privado carecen de un equipamiento y la persona fallece o tiene unas complicaciones, usted va a tener motivo para demandar dicho hospital y dicho médico. Pero no se da cuenta que el centro no tenía el equipo.
9: Las demandas siempre han existido, pero son demandas civiles. Es decir, que se pagan con
10: dinero.
9: Dinero. Ahora no. Ahora las sanciones van a ser, como son penales, no son civiles, van a ser ahora penales. Eso significa que van a ser por prisión. Oye.
10: Son cambiadas.
9: Cárceles para los médicos. Entonces, de una forma u otra, eso le va a traer problemas a los pacientes. Porque
10: Se acabó la ayuda, se acabó
9: medicar sin previo tener estudio de laboratorio, estudio de imágenes y otros.
10: Para dar una buena noticia, dentro del Consejo Nacional de la Seguridad Social establecieron esta semana que cualquier médico puede recetar para cualquier ARS. Y eso es un paso importante. Porque a mucha gente, usted iba a una emergencia, a una consulta, y si el médico no estaba afiliado a esa ARS a la cual él pertenecía o pertenece, pues era rechazada por la ARS para la compra de ese medicamento vía seguro. Entonces, damos un paso gigante dentro de la seguridad social, específicamente con las ARS, y usted que es afiliado ya podría ir a cualquier médico, pero a la consulta o la emergencia, no por teléfono ni WhatsApp.
9: Pero otras cosas.
10: Ni el cambio de
9: receta. Pero otra cosa es, José Luis,
10: dentro de la problemática que tenemos,
9: por allá no se asomen, si usted no es paciente mío, que yo tengo un sistema automatizado, una historia clínica, un registro médico de cada paciente que va a mi consulta.
10: Mi historial clínico.
9: No me vaya con una receta de José Luis porque no se la voy a emitir. porque el nuevo Código Penal dice que yo no le puedo hacer una receta a nadie si yo no tengo las razones sustentables de que es de un historial que ese paciente es hipertenso, diabético, lo que sea.
10: Que esté sustentado.
9: Que esté sustentado.
10: Bien, entonces.
9: Por lo tanto, se acabó el favoritismo. O sea, usted va a tener lamentablemente que ir a una consulta con su médico.
10: Tres elementos tenemos que.
9: ¿Eso traer? Se le suma qué? Un costo y un gasto al qué. Al paciente.
10: Costo del bolsillo, se llama.
9: Costo del bolsillo.
10: Y una nueva consulta a la ARS.
9: A la ARS.
10: Tres elementos tenemos que sacar de esto. Usted que no escucha, se acaban las orientaciones por WhatsApp.
9: Sí. A mí de por sí, con antes de ese código, a mí de por sí no me gustan. Cuando me abordaban cualquier consulta, yo decía, espérate, si no era un paciente conocido mío, que yo tengo un registro, yo le decía, tal cosa, pero si usted no es paciente mío, por WhatsApp, ni me dé sus manifestaciones clínicas.
10: No solamente a ti, a cualquier médico.
9: Ni le voy a hacer su diagnóstico, ni le voy a dar tratamiento, ni nada. Es consulta presencial.
10: Por WhatsApp no. En los pasillos usted no puede enseñar analítica ni imagen para que se la vea otro médico. Y aquellos certificados médicos que usted está buscando para los para estudiantes, para un trabajo, pues a partir de la fecha tampoco se puede dar sin antes una consulta.
9: Llámese una consulta.
10: Consulta
9: donde ese
10: presencial.
9: Médico presencial, o sea que usted tiene que ir. Lamentablemente, a que sea un certificado de buen estado de salud, aún así yo tengo que mandar a hacer que sea los laboratorios básicos.
10: Entonces,
9: un hemograma, una glicemia, urea, creatinina, por lo menos, ¿verdad?
10: Sí.
9: Un examen de orina.
10: Eso y mismo.
9: Lo y hasta lleva, si es posible, si usted es mayorcito todavía y tiene un antecedente mórbido, bastó a su rutina completa.
10: ¿Bien? ¿Qué lleva?
9: Porque yo no puedo decir, porque usted puede ser un diabético de esos que están asintomáticos, que está debutando y usted no lo sabe.
10: Claro.
9: Usted tiene un tiempecito siendo diabético. Y yo le pongo a que usted no sufra absolutamente de nada y que usted está apto para realizar cualquier labor físico y social. Yo tengo que verlo físicamente y ver cómo usted actúa. Entonces, para emitir un certificado de buen estado de salud, imagínese aquel certificado que usted va buscando porque usted tiene alguna diligencia personal, que muchas veces lo hace, o tiene que ir a una consulta médica. Entonces, usted para poder realizar, usted va a una consulta médica, da un permiso para que vaya a una consulta médica. Eso pasa, José Luis.
10: Sí, claro.
9: Entonces, ¿qué pasa? En lo que le dan un solo día, a usted el médico le indicó unos análisis de laboratorio y unos procedimientos que usted lleva, necesita tiempo. Entonces, vamos a ver con la parte laboral cómo su empleador le da su permiso para realizarse los laboratorios y los estudios. Ahora bien, nada de indicación hasta que no tenga una razón. Ya no vamos a la parte clínica.
10: No.
9: Lo clínico se acabó. De que nosotros los médicos mayormente hacíamos un diagnóstico presuntivo por los signos y síntomas que nos refería el paciente.
10: Que eso es característico de la historia clínica.
9: Y que usted puede sospechar que está frente a tal enfermedad por la sintomatología. Y usted entonces, un paciente que te llegue con fiebre de dos o tres días.
10: Tú tienes entonces, con esta característica, malestar general, debilidad, tos. ¿Qué tú vas a pensar? En ese paciente, un diagnóstico diferencial, son seis diagnósticos que se coloca con un febril.
9: Y que un paciente de eso, que llega con tos, como dice José Luis, y tiene algunos ruidos anormales a nivel pulmonar, por ejemplo, la auscultación, un ronquito, un sibilante fino, usted dice, bueno, ese paciente pues probablemente esté cursando con un proceso bronquítico agudo o sí. Bronconeumónico.
10: Sí.
9: Entonces, nosotros nos adelantábamos los médicos y le prescribíamos
10: el tratamiento. Para ir acompañando lo que se hace todas
9: en
10: las pruebas.
9: En lo que se hace todas las pruebas y hacer el diagnóstico confirmatorio de lo que ya el diagnóstico presuntivo yo hice.
10: Que la historia clínica.
9: Ya eso se acabó. Lamentablemente,
10: la historia clínica te da el 85%.
9: A usted lo podemos mandar nada más es con qué. Con que se hidrate bien. Y para los síntomas, acetaminofén. Para la fiebre.
10: Entonces,
9: no más de ahí. Mientras tanto, usted en los días que usted se descuida por asunto burocrático de que no hay un laboratorio permanente, que no hay uno estudio de imagen permanente.
10: Que se dañaron los equipos.
9: Que se dañan los equipos, lo que sean los hospitales.
10: Porque se dañan. ¿Por qué se dañan
9: usted,
10: tan rápido?
9: Usted fácilmente.
10: ¿Por qué se dañan tan rápido?
9: Por falta de mantenimiento. Usted fácilmente, por descuido de las autoridades que dirigen ese centro en ese momento, por falta de mantenimiento.
10: Preventivo.
9: Entonces, ¿qué pasa?
10: Que se lo dan a su vehículo.
9: Usted, mientras tanto,
10: no
9: está desarrollando una neumonía. ¿Usted sabe por dónde puede caer fácilmente? Usted puede caer en un ingreso donde se pudo realizar desde la primera consulta, podía mejorar su condición clínica. Entonces, usted lo que va a desarrollar rápidamente es una neumonía y, por lo tanto, va, cuando cae una neumonía, ¿a dónde cae?
10: Al ingreso.
9: En una sala de internamiento. Aumenta el costo de para los familiares, para la gente y para a la ARS si tiene seguro.
10: El nuevo Código Penal lo que lleva a eso.
9: A eso.
10: Entonces, ¿qué es lo que va a aumentar? El costo de bolsillo de la gente, porque el médico va a optar por más pruebas y mucho más específica a partir de los signos y síntomas que usted presente. Por eso decimos, se acabaron las llamadas, se acabaron los escritos y se acabaron los pasillos para el médico. Se acabó el favor médico-paciente, médico-familiar, médico-conocido. Se acabó Oelmi. Oelmi Sánchez, que le gusta mucho preguntar de allegados y familiares de él propiamente dicho. Así que hay que decirlo, si acabó eso y usted que no escucha, no vayan de un médico, porque el médico no le puede hacer ese favor, porque tienen que cuidar y en el favor está el peligro. Tiene que haber mayor formalidad entre la relación médico-paciente. Entonces, como decía Teodoro, las pruebas de imagen, la prueba de laboratorio, que completan la historia clínica del paciente entre un 15 y un 20%, por eso la historia clínica es importante, y para el, inclusive hasta para el llenado del certificado médico. Así que usted, que como el año escolar está terminando y en 2 meses volvemos a armarse una revolución en la gente, cuando cambian los muchachos de la escuela buscando certificado médico. Usted que va a empezar la universidad.
9: Así que vaya preparando esos chelitos para realizarle por lo menos análisis de laboratorio a cada infante.
10: 2 consultas mínimo.
9: 2 consultas.
10: La primera para todas las indicaciones, y cuando usted va a llevar todos los resultados, le toca otra consulta igual.
9: Bueno, para mí es la misma consulta. Yo no cobro por ver resultados.
10: Pero va a seguir para completar, digo yo.
9: Yo lo considero que ver los resultados es parte del complemento de la primera consulta. Tenemos una llamada. Buenos días, Médicos de la Radio, ¿con quién hablamos y desde dónde?
15: Buen día, Teodoro. Buen día, Luisito.
10: Buenos días, Miltide. Doctor Miltide, ortopedista de nuestra provincia de Barahona.
9: Miltide, ustedes los quirúrgicos van a tener problemas. Ustedes que hacen muchos favores, ustedes los ortopedistas.
15: Yo lo estoy escuchando a ustedes y para eso estoy llamando. Fíjate, mira, los procedimientos quirúrgicos todos tienen, incluso los libros lo dicen, todos tienen complicaciones. Nosotros los quirúrgicos, los ortopedistas que ponemos material de osteosíntesis, digamos, tornillos, placas, clavos, muchas veces los pacientes no se cuidan. Yo operé una los otros días y no lo he visto en un mes y se está curando no sé dónde con placas y tornillos. Oye, escuchen eso. Entonces, caramba, muchas veces el paciente se cura en su casa, se cura con guantes que no son estériles, una vecina lo cura, y vienen las complicaciones. Las complicaciones están descritas.
9: Mírate, disculpa que te agarra.
15: Ese código.
9: Sí. Mírate, disculpa que hagan paréntesis ahí. Tú lo operaste, le pusiste su tornillo, todo bien, muy bien. Una cirugía limpia, lo envía a su casa. Todo pero bien, tú le haces una prescripción.
15: No lo he vuelto a ver.
9: No, ¿y cómo va a ir?
15: No lo he vuelto a ver.
9: Puso a la prima que la cure.
15: Nosotros, ya, por lo menos, nosotros los ortopedas que trabajamos con accidentes, traumas de alta energía, que hay compromiso, gran compromiso musculoesquelético. El paciente muchas veces no queda de forma anatómica como antes de pasarle el suceso. Entonces, muchos pacientes que dicen, mire, el doctor tal me operó mal. Cuando un paciente viene donde mí, hablando de mal de un médico, yo no lo opero. Yo digo, vaya donde otro médico, porque vienen predispuestos ya con una condición. Yo digo, no, espérate, lo que pasa es que tu trauma, tú no podías quedar anatómicamente como tú estabas antes. Entonces, de una forma u otra, vamos a tener problemas. Hay que hablar con los pacientes, decirle, fulano, mire, esto y esto y esto. Pero al final, uno no sabe en qué pie está parado. Entonces, eso nos va a traer problemas. Eso va a tener que revisarse más temprano que tarde. Muchas gracias. Buen día.
10: Gracias, Miltede, por tu...
9: Miltede, para decir algo que tú quizás, por el tiempo, por ejemplo, tú lo operaste y ese paciente, por descuido, que muchas veces no van a las consultas de seguimiento para que su médico le vea y le haga y le haga su cura. Muchas veces tú le dices que tiene que curarse de esta forma y de esta forma y no lo hacen, se descuidan, se contamina la herida. ¿Y a qué lleva después? A una osteomielitis, o sea, una infección del hueso. Y eso es la cosa más difícil que hay para un ortopedista, que es la osteomielitis.
10: Bueno.
9: Entonces, todo eso...
10: Todo esto lleva, déjame decirte...
9: Va a conllevar, entonces, va a tener que el médico hacer un formulario y hacerle fotografía y hasta video de cómo lo mandó para su casa para poder cuidarse. Porque si mañana esa cirugía se complica, va a decir que fue el médico que lo operó mal, como bueno, dice Milton.
10: ¿Qué significa todo eso para los pacientes y para nosotros los médicos? Más tiempo para completar algunos procesos médicos, más visita al consultorio o al centro de salud, menos soluciones por mensaje, menos escritura por mensaje, mayor formalidad en la relación médico-paciente y un posible aumento en el costo del seguimiento a su eventualidad que usted presente. Miltede presentaba el caso del ortopeda, pero así mismo con los clínicos, así mismo con las embarazadas, así mismo con las parturientas, con todo lo que se implica. ¿Qué vamos a tener? Lo que todo esto, ¿qué es lo que queremos? ¿O qué es lo que se busca de las sociedades médicas? Paciente protegido, médico protegido, atención médico-paciente segura y de calidad, y al final una relación médico-paciente basada en confianza. Y en la confianza es que usted, que nos escucha con nosotros, nos acompañaría en esta pausa y volveremos un rato en Médicos en la Radio.
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9: De regreso en su programa Médicos en la Radio por Palma 90.7 FM. José Luis, seguimos con el tema de...
10: No, es que estamos orientando, porque esto va a tener un cambio significativo en la relación médico-paciente. Y probablemente, como Miltede llamó, los ortopedas son los que más favor hacen. Y aquellos médicos clínicos, para la indicación de receta, para la indicación de analítica, o ver analítica...
9: Y hasta medicar por WhatsApp.
10: Y en la medicación por WhatsApp. ¿Qué no se puede hacer a partir de la entrada del Código Penal... del nuevo Código Penal, el 3 de agosto, todo esto no se puede. Y usted, que le gusta tomar...
9: José Luis, pero los congresistas que aprobaron ese código así en la parte médica, parece que ellos se imaginaban que como ellos están montado allá en el Congreso, en buen sillón, ¿verdad?, levantando la mano, que eso lo trajeron de Estados Unidos y Europa, esos artículos que le implementaron a la parte de ejercicio médico. Y como ellos mayormente viajan, la mayoría, a buscar su problema de salud los centros más avanzados de Santo Domingo.
10: Hay algunos congresistas que no tienen visa.
9: De Santo Domingo.
10: ¿Oíste? Sí. Hay algunos congresistas que no tienen visa.
9: Sí.
10: Sí. No tienen visa. Sí. Hay algunos que fueron deportados de Estados Unidos. Son senadores. Mm. Sí.
9: Mm. Diputados. Es que no se investiga.
10: No. Y ya los deportados no pueden ir a Estados Unidos.
9: Sí, pero cuando usted comete un delito allá, el mismo, se refleja aquí también.
10: Bueno,
9: usted es un violador de leyes.
10: Sigue.
9: Entonces,
10: ese es nuestro país.
9: Lamentablemente, parece que los congresistas,
10: el de Pedro Mir, que esta semana cumplió años.
9: Se imaginaron que ellos están en un hospital en los Estados Unidos.
10: En Hospital Cleveland.
9: Hospital Clínica, o Mayo Clinic y demás.
10: Sí.
9: Y parece que ellos aprueban así como lo. Como esa fracción de ese código, como que fue traído así.
10: Pero, y no está bien.
9: En avión directamente al Congreso.
10: Sí, Teodoro.
9: Directamente al Congreso y aprobarlo.
10: Yo lo veo bien. ¿Tú sabes por qué? Porque el favor médico no existe más que en República Dominicana.
9: Sí. Hasta la respiración, tú vas a un centro de salud en Estados Unidos, en Europa, nada más por respirar dentro de ese hospital, y tú tienes que pagar.
10: Bueno, yo tengo mi hijo, 26 años. Se sentía mal, ve para que te tomen la presión porque se puso un aparato de esto electrónico y daba una irregularidad. Él no tenía seguro, fue a la emergencia, solamente por tomarle la presión, $105. $105. Su presión estaba normal.
9: ¿Y aquí se la sabemos cómo?
10: Gratis. Entonces allá, $105 tuvo que pagar ahí. $105 por no tener seguro.
9: Mira, al final, ese código va a perjudicar más a la clase pobre de este país que hasta los propios médicos, porque los propios médicos no podemos cuidar como hablando y escribiendo. El médico que no está acostumbrado a interactuar, a hablar mucho con su paciente, va a tener que hacerlo,
10: cumplir los protocolos
9: que no lo cumplen,
10: los protocolos que están establecidos
9: va a tener
10: el
9: que
10: llamado
9: aplicarlo.
10: A los médicos es cumple el protocolo para cada eventualidad. Hay un protocolo en este
9: hay
10: país.
9: Un protocolo para el manejo de hipertensión arterial. Hay un protocolo para el manejo de la diabetes mellito. Hay un protocolo para el asmático, para el falsémico, para todas las enfermedades.
10: Para la cirugía limpia.
9: Para la cirugía limpia también hay un protocolo.
10: Todo. Y eso, si usted aplica el protocolo,
9: usted
10: va a reducir la glosa.
9: Exactamente.
10: Reduce la glosa. La glosa para que la gente sepa.
9: Y va a reducir también cualquier demanda médica.
10: Porque todo está escrito.
9: Exactamente. No, yo hice lo que hice el protocolo aquí.
10: Ahora, el desafío es, ¿está en capacidad un juez para condenar a un médico sin conocer de medicina, sabiendo los efectos secundarios, los eventos que podía desencadenar?
9: Lo mismo que yo te dije ahorita, que dije ahorita, cuando Milti te llamó, una cirugía que hizo limpia, o una apendicectomía, se trajo la apéndice, y bueno, todo bien, o una colicitectomía de la vesícula. Y ese paciente se despachó bien, salió del postquirúrgico bien, sala, estuvo ahí, despachado para su casa con su receta y su medicamento. Cuando viene a ver, por asunto económico muchas veces, no lleva, si le indicaron 10 días de antibiótico o 7 días de antibiótico, nada más hizo 5 o 3 días de antibiótico, no cumplió con el esquema y se infectó esa herida. ¿Va a ser culpa del médico?
10: La pregunta es para los jueces. ¿Cuál es la pregunta? ¿Los jueces tendrán un peritaje técnico especializado? ¿Los jueces no pueden fallar sin tener una evaluación técnica profesional basada en los protocolos clínicos?
9: ¿Tiene que irse ella?
10: ¿Qué hacemos? Los tribunales de este país van a tener un equipo médico especializado como contratado para ello, para ser perito de los eventos. O para guiar a los jueces ante una sentencia.
9: Es un código para el Ministerio de Justicia.
10: ¿Un desafío?
9: Sí.
10: ¿Un desafío? Para el Ministerio de Justicia no, para la Suprema Corte de Justicia, porque la Administración de Justicia está bajo el Ministerio que no ha empezado.

0: No tenía razón. Entonces, porque debe haber una contrademanda también.
1: O que pague por lo menos el costo de los abogados.
0: También.
1: Porque en Barahona hubo una demanda de un paciente a un médico. El médico no le cobró, le hizo un favor. Y se descuidó, así como dijo Mildred, y después quería demandar al médico. Por el favor. Por eso, la salud no se hace favor. La salud no se hace favor. Hay un compañero mío de la universidad que vive en Estados Unidos, trabaja en un estado de los Estados Unidos como médico clínico, internista. Y yo voy a ver cómo él viene el próximo mes, cómo me lo roban, que sea una hora para venir al programa, para que nos hable de la experiencia, cómo se da la relación médico-paciente en Estados Unidos. Allí no se le dice un diagnóstico a la gente en la primera consulta por hablar.
0: No.
1: Allí no se habla. Allí es usted las indicaciones y vaya. ¿Qué va a llevar? Que la relación médico-paciente sea más específico. El médico va a cumplir con su tiempo de 15 a 20 minutos por consulta y usted va a pedir más permiso, va a tener mayor gasto, pero sobre todo va a estar seguro de que el médico va a cumplir su función y usted va a dejar, lo voy a decir así, aunque se oye feo, de molestar fuera de la consulta a los médicos. Llegamos al final. Médico, así que los médicos y los pacientes a cultivar una relación de médico-paciente.
0: Así es. 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
1: O él me mandó que este 11 de junio hasta el 19 de julio que está el Mundial de Fútbol en tres ciudades, en tres países, México, Estados Unidos y Canadá. Así que a cuidarnos para cuidar a los demás. 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
3: Buenos días, Elpis Pérez les informa. La Cámara de Diputados iniciará la próxima semana en segunda discusión la lectura del proyecto de ley que modifica el Código de Trabajo, pieza que fue aprobada la semana anterior en primera lectura. En otra información, una comisión de la Cámara de Diputados está apoderada de un proyecto de resolución que busca instruir al Ministerio de Educación a descontar el salario de los maestros que falten a la docencia por causas injustificadas, entre las que se incluyen la asistencia a paros o huelgas. Para más detalles visite diarionoticias.do.
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Buenos días. Muy buenos días, sur de la República Dominicana. También a los dominicanos en la diáspora, buenos días. En cualquier parte del mundo que te encuentres, ahí estamos nosotros contigo, siempre llevándote la mejor programación, haciéndote sentir dentro de esta isla tan hermosa que creó Dios para que sea un paraíso en la tierra. Yo soy Traviesa, tu amiga de las mañanas casi tarde. Tú sabes que es algo que todavía no terminamos de definir, pero dentro de todas las circunstancias de la vida, siempre busco la manera de hacerte feliz. Por eso estoy hasta las 3 de la tarde acompañándote, divirtiéndote, siendo tu escucha de todos los días tarde. ¿Es verdad que sí? Todavía te digo que hay una confusión en esto. 809-524-4907 es el contacto para que te comuniques con nosotros. Somos una estación dedicada al 100% para ti. Somos Palma 90.7, la emisora oficial para la salsa y el merengue en este viernes, inicio de fin de semana. Ponte la pila porque ayer dormiste mucho, ¿ok? No quiero cuento. No queremos cuento. Es un día bonito. Disfrútalo al máximo. Sácale provecho a tu tiempo. Y no te desconectes de nosotros. Buenos días y bendiciones.

despertamos con un tremendo, pero hermoso trabajo que ha hecho Oelvis Sánchez para las comunicadoras, en especial profesionales de la radio de esta ciudad de Barahona. De verdad que agradecemos esta publicación tan hermosa que Oelvis ha hecho para todas nosotras. Besos y abrazos. Lo pueden seguir ahí, El Faro del Sur. Ahí está, pues, esta publicación hermosa. Me encantó. Gracias, Oelvis. Tú sigue conmigo. Fin de semana está aquí. Llévalo suave.

0: de junio es un día en el que se conmemora un momento, un día, una situación, una condición que deberíamos de celebrar todos los habitantes del planeta. Hoy es el Día Mundial del Medio Ambiente. Vamos a hablar un poquito acerca de eso, ¿oíste? El calentamiento global y que todo eso. Ya regreso.
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Si me dicen una cosa, sí me caso. Saluditos para Roberto Romero, quien está con nosotros desde Honduras, para toda la gente que está por ahí y los dominicanos que están en Nueva York. Óyame, temperatura altísima para la Gran Manzana, hasta de 39 grados hoy, ¿ok? Así que traten de ayudarse, mis hijos. 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

llena de mucho amor. Qué cosa tan bonita. La más potente del sur dominicano, Palma 90.7. Yo soy traviesa, voy hasta las 3 de la tarde, así que guachaguay. Escúchenme una cosa, mientras que en la Gran Manzana, para este inicio de fin de semana y hasta el domingo posiblemente, las temperaturas se mantendrán a unos 39 grados centígrados, o sea que caliente, caliente, caliente, sin agua, o sea, sin lluvia, sin nada. Simplemente, pues, esta nube que mantendrá este vapor caluroso para allá, ¿eh? Suerte mía que yo estoy aquí en el país de las maravillas. Por otro lado, en este caso, la República Dominicana, el polvo de Sahara le dio un chance. Así mismo es. La nube se ha alejado del país, permitiendo la producción de precipitaciones para este fin de semana. Así que tendremos efectos de una nueva onda tropical, incrementando el potencial de aguaceros y descargas eléctricas a nivel nacional. O sea que se va a refrescar el fin de semana. Eso son buenas noticias. Lo estábamos quemando, ¿viste? ¿Qué es lo que? 809-54-4907. Llámame.

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1: Envían a la justicia a 5 miembros de la dirección.
2: La onda tropical asociada a una vaguada provocará.
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4: Buenas tardes, Elpis Pérez les informa. La jueza del sexto juzgado de la instrucción del Distrito Nacional, Yanibet Rivas, envía a juicio de fondo al exdirector del Instituto Nacional de Tránsito y Transporte Terrestre, Hugo Veras, a José Ángel Gómez Canaán, Jochi, y los demás implicados en el caso Camaleón, acusados de adjudicar de manera fraudulenta un contrato para la modernización de la red semafórica del Gran Santo Domingo. En otra información, el Ministerio de Salud Pública informó que en la última semana se confirmaron 10 nuevos casos de dengue en el país, elevando a 111 el acumulado registrado en lo que va de año. Según la institución, la cifra representa una reducción en comparación con los 126 casos reportados durante el mismo periodo de 2025. Para más detalles, visite diarionoticias.do.
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Bueno, para muestra un botón de lo que va a pasar en esta próxima hora. Suavecito, porque dominicano que se respeta sabe que el mediodía es sagrado. No importa que sea fin de semana. Hay sabor en cualquier cosa que nosotros queramos ponerle. Por eso así vamos suavecito. No mucha cosa, no, pero ahí vamos haciéndolo. Para que no mueva mucho, no mueva mucho. Almuerza tranquilo, buen provecho para todas las personas que están con nosotros. Gracias a Nelson Núñez y Mario desde New Jersey. Y también agradecer a Manuel Otaño y a Freddy Uribe que van rumbo a Santo Domingo con Palma 90.7. En esta una hora para poder almorzar y no dejar ni a un solo instante de nuestra programación. Así que quédate ahí conmigo. 809-524-4907. Buen provecho. Bendiciones.

me sigo con la gente linda, con la gente nuestra, con dominicanos que se mantienen con los oídos y el corazón aquí, aunque tengan los pies en otro lugar del mundo. Saluditos para Gloria Cueva, hijo de Doña Aya, a nivel de Uber, pero con sabor. Buen provecho para todos. La que no se pierde en el camino. Palma 90.

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0: es el tiempo. Ya es las 12:32. Se está reposando, ¿eh? ¿Verdad que sí? 809-524-4907. Inicio de fin de semana, viernes. La mejor programación para todos ustedes. Tengo que saludar a la gente linda que está siempre en sintonía con nosotros. Mi amigo el cangrejero de pescadería. Gracias, hermano. Gracias mil. Adoni hizo una lista, de verdad que grandísima. Saludar a la gente del Picapollo Carmen. Ahí está César. Ahí está Albertico, Robelín, Mundo, Alan Filete, el Jumpy, también Chivo, Gerson y Cristian. Ya son la gente que están ahí en el Picapollo Doña Carmen. Yo creo que eso es en Villa Central, claro que sí, eso es en Villa Central. Nuestros amigos en New Jersey, Nelson Núñez y Mario, siempre con palma, ¿eh? ¿Y qué es lo que está pasando por ahí? Escuchemos, a ver, ¿qué es lo que sucede por la calle? 809-524-4907. Cuéntenos, a ver, ¿cómo va la temperatura ya?
1: Buenas tardes, chica traviesa Palma 90, desde la obra Consuelo Cueva, desde Vicente Noble.
0: Consuelo.
1: Para saludar aquí en Estación San Vicente, allá. Yale Batista, que está por aquí tirando gasolina por un tubo y 7 llaves. Y en la vía Azo a Toño Banca, que está junto a Macho Tatá ahí disfrutando de Palma 90 junto a la chica traviesa. Si es que de este lado Consuelo Cueva, arriba, Palma 90.
0: Oye, pero Consuelo tiene un ánimo. Parece que comió bien. Oye, chofer, buen viaje. Vete suavecito con Palma 90.

personas que se están preparando para el fin de semana y están esperando que lleguen esas verdecitas del norte, el Banco Central de la República Dominicana fijó una tasa de cambio del peso dominicano frente al dólar estadounidense de la siguiente manera. La compra, 58.21. La venta, 58.67. Es malo.

0: Nos pausamos y regreso.
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La más potente del sur dominicano, Palma 90.7. Yo soy Traviesa. Voy contigo hasta las 3 de la tarde. Y recuerda que a partir de las 2, ya esa hora final, tiene que ser por todo lo alto. Y en el día de hoy, esa pareja que va a llenarte de muchísima sabrosura, serán grandes, grandes, grandes de verdad, como lo amerita el fin de semana. En el día de hoy, una hora completa con el caballo mayor Johnny Ventura y el gran combo de Puerto Rico. Así que prepárate, mi amor. Adoni, se vació la hielera, mi amor. ¿El o qué?

recordar que nuestro país es lleno de muchísimas cosas buenas. Está lleno de mucho sabor, de gente que quiere compartirlo. Y cada pueblo tiene algo que compartir en sí. Por ejemplo, en Baní, hasta el domingo se está celebrando la Feria del Mango. Y mucha gente arranca para Baní. Yo quisiera que pase esta feria y que yo no alcance un mango. Va a haber problema.

0: lo prometido es que este fin de semana podríamos estar recibiendo lluvias, ¿eh? Ojalá, señor. Ojalá, señor. 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

bonito es poder recordar esos grandes éxitos que hasta el día de hoy siguen siendo palos. 809-524-4907. Yo soy traviesa. Voy hasta las 3 de la tarde, pero a las 2 estoy contigo una hora completa compartiendo dos grandes voces, uno en merengue y otro en salsa. No podemos dejar de resaltar la calidad. Siempre la buena música y que no tiene tiempo de caducidad, como lo es el caballo mayor Johnny Ventura, y para que sea su acompañante en el día de hoy a nivel de salsa, uno de las mejores agrupaciones de salsa con nosotros, el Gran Combo de Puerto Rico. Así que prepárate, Johnny Ventura, el Gran Combo, no hay desperdicio. Inicio de fin de semana, Palma 90.

sangre es lo que tiene nuestra querida Mary Lady Paulino, quien vuelve a imponer su ritmo y conquistar los 400 metros en Rusia. La verdad que es orgullo dominicano, una mujer que se ha dedicado en cuerpo y alma a defender y a poner en alto el honor de esta patria a nivel de lo que es el deporte. Así que felicidades para Mary Lady Paulino. 400 metros en Rusia. Y escúchenme, esos rusos no son fácil, pero nosotros somos los mejores. 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

0: grandes éxitos es bueno tratar de poner en tu conciencia y que nunca se te olvide que un día como hoy nació Bonnie Cepeda, así es, 5 de junio, solo que del año 1954. 72 años Bonnie Cepeda al día de hoy. Dios mío, cuánto talento. Hay personas importantes que tienen fechas marcadas en la historia y él es uno de ellos. Quédate ahí, ya regreso.
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4: Buenas tardes, Elpis Pérez les informa. De acuerdo a un comunicado de la presidencia, el presidente Luis Abinader es el mandatario dominicano con mayor contacto directo con el territorio nacional. Según explica, esto es por su presencia permanente en las comunidades. En el plano internacional, el Senado de Estados Unidos aprobó el viernes $70 mil millones en financiación para la ofensiva migratoria de Donald Trump. Tras una jornada de votación sobre múltiples enmiendas que evidenciaron las divisiones entre los republicanos sobre otras propuestas políticas del presidente. Para más detalles visite diarionoticias.do.
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Bueno, ahí lo tienen, el caballo mayor, Johnny Ventura. Y sin desperdicio, como tiene que ser un viernes iniciando el fin de semana, acompañado de estos grandes de la música. A nivel internacional reconocidos por los grandes y los chiquitos, el gran combo de Puerto Rico. Una hora completa, elige tu tema de cualquiera de estos dos. 809-524-4907, Palma. La emisora oficial de la salsa y el merengue. Y toda mi chula que extraviesa hasta las 3 de la tarde, ¿ok?

momento he leído un mensaje poniéndome un reto de Adonis, donde él me hace la pregunta que cuál fue la salsa que Johnny Ventura le compuso al Gran Combo. ¿Eh? Dime, ¿qué tú dices, Adonis? 23 años en la radio. 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

0: grandes éxitos de grandes voces nacionales e internacionales. Johnny Ventura, el Caballo Mayor y el Gran Combo de Puerto Rico. Una hora completa, así que no te muevas, ¿ok? 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

Oye, me recuerda que también puedes escucharnos y sentirnos y conocernos y hacer ese contacto directo con nosotros a través de las redes sociales, empresas radiofónicas. Búscanos por donde sea, ahí estamos contigo todo el tiempo. A esta hora, grandes éxitos, Johnny Ventura, el gran combo de Puerto Rico sin desperdicio. A través de esta, la emisora oficial de la salsa y el merengue, Palma 90.7. Y traviesa quien va contigo hasta las 3 de la tarde. Gracias siempre por la sintonía.

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despido. Que tengan un feliz resto de este viernes, inicio de fin de semana. Quédate siempre conectado a la frecuencia Palma 90.7, una estación de empresas radiofónicas pensada para ti. Así que, chaito pues.

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1: Buenas tardes, Elpis Pérez les informa. La Asociación Dominicana de Profesores rechazó la iniciativa impulsada por un grupo de diputados del Partido Revolucionario Moderno que busca descontar el salario a los docentes que participen en huelgas o paros laborales, al considerar que dicha propuesta constituye un intento de limitar derechos fundamentales consagrados en la Constitución de la República y en la legislación laboral dominicana. En otra información, la comisión oficial designada por el Poder Ejecutivo concluyó la redacción del anteproyecto de ley que busca reformar de manera integral la Ley General de Migración, una iniciativa que jurídica y operativamente pretende responder a la compleja crisis migratoria que vive el país frente a la situación de Haití. Para más detalles visite diarionoticias.do.
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0: tardes, muy buenas tardes tengan todos. Yo soy Emma Pérez y estaré compartiendo con un equipo de profesionales en este espacio Acción de la Tarde, un contenido de interés para todos. Saludos al ingeniero Roberto Lama, presidente de Empresas Radiofónicas, a mis compañeros Alci Pimentel y Matos, Manuel Odalís Ramírez Arias, a Miguel Pérez, nuestro director técnico, al equipo que nos brinda soporte para que ustedes puedan vernos a través del canal 57 Arte de Sur y seguirnos en nuestra plataforma de YouTube de Empresas Radiofónica. Gracias mil por su sintonía en este viernes 5 de junio del 2026. Don Alci, buenas tardes.
1: Muy buenas tardes, doña Emma. Buenas tardes, compañero Odalís Ramírez Arias. Muy buenas tardes a nuestro productor de este espacio, el hombre que se preocupa por todo lo que suceda aquí en esta, durante todo lo que acontece el espacio, un hombre meticuloso, un hombre que tiene la certeza de que todos estemos frente al micrófono. Y buenas tardes a todos los oyentes que están aquí con nosotros día tras día, tarde tras tarde, en este su espacio, Acción de la Tarde.
0: Manolo Dalís, buenas.
2: Sí.
1: Los lunes y marrones son cuando cae lunes, el día feriado. Entonces el martes es un lunes y marrón.
0: Sí, bueno, entonces es un viernes pesado.
1: Este es un viernes y marrón.
2: No, nosotros, ¿verdad?, le decimos que vamos, Emma, lo que vinimos a llevarle noticias interesantes del orden nacional e internacional para el conocimiento de todos ustedes.
0: Así es, mi compañero Manuel Odalís Ramírez Arias, Don Alci, en el ámbito de la justicia en el país movida la mañana de hoy. Hoy él se determinó, ¿verdad?
1: Fallaron siempre.
0: Fallaron, sí, van a un juicio de fondo.
1: Los viernes que fallan ahora, sí, tradicionalmente.
0: Sí, para que la gente lo debata poco el fin de semana, porque nos desconectamos un poco los programas y todo eso.
1: Sí.
0: Entonces, se decidió hoy, la jueza del sexto juzgado de instrucción del Distrito Nacional mandó a juicio de fondo a los acusados de adjudicar de manera fraudulenta el contrato de modernización semafórica en Santo Domingo. Ahí está el empresario Jochi Gómez y Hugo Veras, que en ese momento era el director del Intran en nuestro país. Ha dado mucho túmulo ese proceso. Sorprendió realmente al país cuando se dio a conocer el lío que había en el Intran con esa contratación, señores, y que apagaron las redes semafóricas de la capital. Hubo un apagón y eso conllevó, fue como una señal que envió Jochi Gómez en un tranque que tenía en el Intran con Hugo Veras, y en que los dos salieron envueltos en la situación. Entonces irán a juicio de fondo por este caso. Señores, yo creo que la palabra vamos con todo está de moda. Ustedes recuerdan el viernes con lo de Gonzalo, cuando él no al lugar, vamos con todo. ¿Usted sabe qué dijo Jochi Gómez hoy? Asegura que irá con todo al juicio de fondo. Me parece que es una forma burlona también de expresarse, porque él dice que enfrentará con todo, ¿verdad?, el juicio de fondo ordenado por la jueza Yanivet Rivas en el caso de presuntas irregularidades vinculadas en el contrato de la red semafórica del Gran. Vamos a ver qué dice el papá de Jochi Gómez ahora. Ese señor
1: Daniel Adriano.
0: Ese señor es fuerte con su comentario, Gómez.
1: Sí. Y muy fuerte, tradicional.
0: Él se controló.
1: Un periodista de muchos años. Él es PRMista.
0: Sí, porque su gobierno, su partido, sí, cuando le pasó, cuando sometieron al hijo, él dijo que iba a decir algo, que el país iba a temblar.
1: Sí.
0: Después se controló.
1: Parece que por ahí es que viene el hijo cuando dice que van con todo.
0: Sí,
1: o sea,
0: pero
1: que se van a llevar todo el mundo
0: por delante. A principio del
1: caso,
0: Don Alci, el papá se molestó bastante porque él dijo que ese es su gobierno, que él trabajó para eso y que ahora mira lo que le están haciendo a su hijo. Luego como que alguien lo convenció y que iba a decir cosas, que iba a temblar el país. Luego él se arrepintió y echó para atrás, echó dos pasitos para atrás, no dijo nada. El proceso siguió, él sigue defendiendo su gobierno, pero vamos a ver ahora cómo va a reaccionar el papá de Jochi Gómez.
1: Exacto, la cosa se pone buena.
0: Sí, la justicia. Sí.
1: No, no, el país se pone bueno, porque sí. mientras sucedan ese tipo de casos y mientras los implicados, que muchas veces quieren meter a personas de su alrededor o personas relevantes, asociarlo a su anomalía, que muchas veces quizás prospere, pero otras veces no, porque usted es responsable de lo que ha hecho. Y lo que hizo fue un fraude muy grande. Sí. Que hicieron ellos, personas jóvenes como Hugo Vera y como
0: Jochi Gómez. El problema surgió entre ellos. Eso se delató porque ellos entraron en conflicto.
1: Sí, que se le da oportunidad a que puedan participar en un gobierno y lo que hacen son ese tipo de disparates.
0: Y a un gobierno.
1: Eso es lo bueno, que sí. El país vaya adesentándose.
0: Sí.
1: Que haya, ¿cómo se llama?
2: Régimen de consecuencias,
1: perfecto.
0: Sí, entonces, aunque han aclarado los abogados de Jochi Gómez que el hecho de ir a juicio de fondo no se está diciendo que su defendido es culpable, sino se van a profundizar las investigaciones. Y Jochi Gómez ha dicho, señores, que durante la próxima etapa del proceso él va a decir cosas que no ha dicho.
1: Pero fíjese usted.
0: Entonces, ¿qué pasa con Jochi Gómez? Y que muchos quisieran tenerlo como calladito, porque que le sirvió al pasado gobierno, le sirvió a este gobierno monitoreando gente, interceptando llamadas, colocando aparatos para darle seguimiento. Y la capacidad de ese joven muchacho, de Jochi Gómez, mire, llamaba la atención y le decía, no, ven, tú me vas a resolver esto. Y tenía incluso lugares instalados en la capital de monitoreo con cámaras de seguridad.
1: Sí, pero mire, usted acaba de decir algo muy importante y es que qué raro que Odalí pues, está atento a su comentario y no se está buscando ahí.
2: Te escucho.
1: Que es inherente al derecho. Cuando él dicen sus abogados que el hecho de que se haya enviado a juicio de fondo no significa que es una condena ni que él es culpable, que eso se va a dirimir.
2: Es correcto.
1: Sin embargo, él... Antes, es lo lógico, y lo lógico es quedarse callado, porque si Gonzalo Castillo habló y dijo, fue porque le dieron un mal lugar, que es recurrible también, que tampoco es para expresarlo, pero bueno, con el fervor de un no al lugar, tú dices cualquier cosa, con los periodistas al frente, pero...
0: Es que mejora la imagen. Cuando te dan no al lugar, aunque se recurra y se proceda,
2: se mejora la imagen,
0: que ya Odalí lo explicó en el programa, sí. Que hay además es más de una decisión que tiene el Ministerio Público de recurrir al lugar, correcto. Pero ya la imagen de que tú eras culpable bajó, ya baja la
2: atención. Totalmente, exactamente. Totalmente caso, de acuerdo contigo.
1: En el caso de este muchacho, él se está declarando culpable.
2: Sí,
1: con decir que él también va con todo y contra todo. Eso está declarado.
2: Entonces culpable. Significa que él tiene alguien, tiene algo oculto, que hay algo que él conoce. Algo que conoce que puede embarrar.
0: Él está intimidando,
2: a otra persona.
0: Él está diciendo, ver. Y mira, señores, él manejaba mucha información. Yo me atrevo a decir que maneja mucha información. Decir que esos procesos ya él está bajo una medida de coerción de las menos gravosas. O sea, no está en prisión, ni Hugo Veras tampoco. Él va a continuar con esa medida de coerción no prisión preventiva, ¿verdad? No está en prisión.
2: Sí, porque.
0: Y puede llevar el proceso cada vez que el tribunal lo requiera ir, cada vez que se establezca el día de juicio, él va a comparecer y van a seguir en el proceso hasta llegar al final de este caso.
2: Es correcto. Fíjate una cosa, que el recurso, que la decisión del juez de la instrucción no es recurrible. Es recurrible en algunos casos muy específicos, pero generalmente no es. Yo he visto pocos recursos de una decisión de la instrucción, porque usted tiene la potestad de defenderse, de ampliar el proceso en el juicio de fondo que se va a conocer. Entonces hay otro asunto también que debemos analizar y explicar, es que aquí solamente en el país se hacen bulla se dice que hay cierto tipo de favoritismo especulativo cuando se le da un lugar a una persona. Pero en este caso es un caso muy relevante, extremadamente relevante, que no solamente estamos hablando de dinero del Estado.
0: La seguridad del país
2: está involucrado este gobierno como el gobierno anterior.
0: Sí, porque Hochi le prestó servicio al pasado gobierno también.
2: Exactamente.
0: Es que el muchacho es inteligente y conoce todas sus cosas.
2: Así que es un asunto más grave, mucho más grave, y el Estado tiene que cuidar, lidiar con esa situación, porque entonces el país estará en manos, ¿verdad?, de cualquier tipejo que quiera desestabilizar el país, porque eso puede desestabilizar el país.
1: Manejó en un momento determinado. De Estado.
2: Sí, asunto de Estado.
0: Antes y de ahora.
1: Eso es muy delicado. Muy delicado.
0: Así es. Con relación al caso, el Ministerio Público, en la persona de Wilson Camacho, dijo que la exclusión del cargo de terrorismo en el caso Intran no debilita la acusación. Parece que, a pesar de que va a juicio de fondo, habían unos temas ahí que fueron excluidos del expediente.
2: Exacto.
0: Como el cargo de terrorismo. Dice Wilson Camacho que esto no debilita la acusación, porque lo de terrorismo viene porque se apagaron los semáforos. Eso fue delicado.
1: Sí.
0: Y ahí empezó el tema. Y no había explicación alguna cuando Morrison dice, bueno, pero es que está pasando tal cosa. Entonces ahí viene el tema del terrorismo. No debilita la acusación presentada contra los imputados y sostuvo que los delitos que fueron retenidos por el tribunal podrían conllevar, señores, condena hasta 20 años de cárcel. Dice Wilson Camacho. Dice que... la jueza determinó, ¿verdad? Ya el envió a juicio de fondo. Camacho dice que el tribunal excluyó el tipo penal del terrorismo, mantuvo la acusación de sabotaje, una decisión que a su juicio preserva la esencia de los hechos atribuidos por el Ministerio Público en el caso del Intran. El procurador dice que la discusión sobre la calificación jurídica aún puede continuar durante el juicio de fondo, donde el órgano acusador tendrá la oportunidad de presentar sus pruebas. Nada, y que estos procesos judiciales, el país está pendiente de ellos. Pensábamos que estaban que ya eso estaba olvidado, pero el caso Intran va para largo.
2: Emma, un tribunal de Puerto Plata se casó con la Gloria, paralizó unas mineras ya en el Cibao, unas mineras que estaban buscando oro, plata y otro tipo de en asunto de mina, de a explotar esa zona del Cibao. Fue un tribunal de primera instancia, le negó, le ordenó la paralización de los trabajos y además una sanción de 500,000 pesos diarios por en el 30 si continúan si no paralizan esos trabajos de explotación de minas.
0: Sí, lo que pasa es que la gente se está empoderando con esos temas.
1: Pero es
0: sí.
1: Que violaban ellos.
2: Porque
1: yo creo que medio ambiente, el ¿cómo se llama? El Ministerio de Medio Ambiente es quien paraliza o no energía y mina.
2: Porque había un decreto.
1: No, energía y mina. El Ministerio de Energía y Mina es que se encarga de dar esos permisos. Y si ese ministerio le dio esos permisos a esas personas, yo creo que un juez que se apodere a un tribunal para que sea revocado esos permisos, que creo que por ahí es que puede andar.
2: Sí, es correcto, Alci, lo que usted está diciendo.
0: Dice la información que la Cámara Civil y Comercial del Juzgado de Primera Instancia del Distrito Judicial ordenó la paralización de Santiago, ordenó la paralización de la exploración minera en el hoyo Cobre El Hoyazo 2, ubicado en la cordillera septentrional. Dice la información que el fallo corresponde a una sentencia que acoge de manera total la acción de amparo interpuesta por el profesional y ciudadano de derecho Winston Vázquez Valera en contra de la empresa Beltrix Holding SRL, conocida también como Beltrix Holding SRL, el Ministerio de Energía y Minas y el Ministerio de Recursos Naturales. Eso, al parecer, ellos habían otorgado el permiso de exploración y al ciudadano, el abogado, interponer un recurso en contra de la exploración. Entonces, ahí incluye, Odalis, la sentencia a estas dos instituciones, tanto al Ministerio de Energía y Minas y al Ministerio de Medio Ambiente y Recursos Naturales. Dice la información que la magistrada a cargo del caso acogió tanto la forma como el fondo de la solicitud del accionante, suspendiendo de forma indefinida los trabajos dirigidos a la exploración, porque todavía estaban explorando, no la explotación, sí. Exploración, como lo que se pretendía hacer en San Juan de la Maguana, de oro, plata y cobre y otros metales básicos en esa zona. Dice que dichos trabajos habían sido autorizados previamente mediante resolución número 013-2024, 5 de julio del 2024. O sea que el Ministerio de Energía y Minas y Medio Ambiente le dieron el permiso a esta compañía para la exploración. Igualmente que lo que alegaban en San Juan la compañía Quest Gold, de que ellos tenían, que estaban con los equipos y que era explorar. Y se plantó el pueblo de San Juan en cuatro patas, que no querían exploración ni explotación, ninguno de los dos, ni que ellos vieran lo que había, porque lo que alegaban es que ellos iban a hacer la exploración, que iban a utilizar un método que se usaba en otros puntos del país, que era soterrado, la explotación era a través de túneles, y que le permitieran hacer el ensayo, ver lo que encontraban y la forma en que aplicarían el método en el que aplicarían la exploración, y el pueblo de San Juan le dijo que no, que se llevaron sus equipos de allá.
2: Sí, mira, mira, yo creo que ahora Barahona puede empoderarse e iniciar una acción ante los tribunales con respecto a esa barbaridad que está pasando aquí en Barahona, Arce. Yo creo que aquí debemos aparecer un grupo de abogados que nos empoderemos de este caso y evitemos que Barahona se siga sometiendo a esa contaminación que está sometida, Arce.
1: Bueno, pero ahí hay un parámetro ya, el de Puerto sí. Plata. No hay que hacer marcha, no hay que hacer ese tipo de aparataje. Si con ese parámetro, con eso que tú estás diciendo, que esa acción de amparo puede hacer que no se hagan ese tipo de acciones, porque está ahí.
2: Está ahí.
1: Y fue acogida como buena y válida. Cuando tú sometes la acción de amparo, o te la rechazan o te la cogen.
2: Exacto.
1: Entonces fue acogida. Entonces, ¿qué es lo que piden aquí los convocantes a una marcha grande, igual que la de San Juan de la Maguana? Que se paralicen muchísimas cosas que pretenden hacer por la Guásara y por Cachón y ese tipo de cosas. Entonces, sí se puede por los tribunales.
2: Yo voy a encabezar un movimiento de abogados, y te voy a incluir a ti también, para iniciar una acción ante el tribunal para lograr de que el Estado, a través de los tribunales, paralice esa aberración que se está cometiendo contra el pueblo de Barahona. Hay muchas enfermedades que vendrán producto de ese polvillo que se está expandiendo en toda la zona de Barahona. Yo lo entiendo así.
0: Bueno, vamos a esperar. Ciertamente este ejemplo que se da en Santiago,
1: Puerto Plata.
0: En Puerto Plata, lo encabezó un abogado, un ciudadano.
1: Sí.
0: Lo encabezó un ciudadano. Está. Vamos a la pausa y en breve volvemos. Sí.

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9: Son las 3:29 minutos, continuamos en este espacio Acción de la Tarde. Bueno, con relación al tema ambiental que abordábamos en el segmento anterior, hay una información de los regidores del Ayuntamiento de Barahona que están pidiendo que se paralice o emitieron una resolución que ordena la paralización de los camiones que están transportando material hacia el puerto de Barahona de manera provisional. Ese polvillo, la situación del tránsito, señores, en una avenida como la Antonio Méndez, tú contabilizar 8, 10, 12 camiones uno detrás de otro, cargado de materiales, material que en algunos casos dejan caer piedra.
10: No, también protegido, tienen una lona. Bien protegido. Aquí yo tengo una fotografía.
9: Don Alcy, ellos utilizan una lona y la mayoría de los casos no cubre por completo. Yo le estoy diciendo de un área que yo transito 4 veces al día.
10: Sí, yo le tiré fotografía.
9: Sí, si usted le tira fotografía hoy, porque fue porque ayer limpiaron el área con camiones.
10: Pero usted sabe de dónde vienen esas piedras.
9: Sí, pero yo le estoy diciendo a usted que si hoy usted vio que estaba limpio fue porque ayer hicieron una jornada de limpieza.
10: Sí, no, ellos lo hacen en el inmediato, tienen hasta los camiones, le están tirando agua ahora, ahora están tomando medidas.
9: Sí, don Alci, ese tramo del Antonio Méndez y se concentra más, se cae más material y puede ser el movimiento que genera los pilotillos, los reductores de velocidad, uh-huh. Por el recinto Juan Barahona, y en esa área es que usted puede ver la forma polvorienta, todo ese tramo ahí. Y si usted hoy no lo vio así, fue porque ayer echaron agua. Sí, pero
10: no es por la lona, es por abajo, por la lo que tiene.
9: Don Alci, dejan caer piedra. Yo le repito que yo transito 4 veces al día por el lugar, en la mañana, al mediodía, a las 2 y algo de la tarde. Y cuando retorno a la casa, esa es mi ruta. Y los camiones le colocan una lona, pero hay muchos que dejan una parte que le cubre como un 3/4% y dejan una parte que va a granel, que va sin la protección de la lona. Incluso yo he tomado fotografía precisamente en ese sentido. Y usted ve en la entrada de la universidad, en la entrada principal, por donde entran los vehículos, ahí en esa parte también usted de vez en cuando observa cómo hay material de ese que llevan los camiones. Entonces, hay que ver cómo convivimos en Barahona. Uno entiende que ese asunto de la exportación de material en el puerto, y oía una información reciente, señores, que en esta zona del sur, en Barahona, están las minas de yeso, donde tenemos más yeso en la República Dominicana. Por eso quizás ese incremento que tenemos de exportación, de carga de camiones para llevarlo al puerto para la exportación. Y es una realidad que estamos viviendo. No sé, todo tiene solución y aquí ya se ha estudiado la instalación del puerto de carga en otro lugar que usted conoce, en el puerto Manzanillo, en Villa Central, y que ya eso se hicieron los estudios, un extranjero vino. Entonces, yo tampoco entiendo mucho cómo se invierte esa inversión importante que se está haciendo en el puerto turístico de Barahona colindantemente con un puerto de carga. Entonces, hay cosas como que uno... explíquenme. Turismo y carga y materiales y movimiento de un puerto de carga, de bloque, de todo. Entonces, hay algo como que no son compatibles. Pero tenemos aquí en Barahona la suerte de que no, en un lugar no muy lejano, puede solucionarse con la habilitación de un puerto de carga aquí mismo en el territorio. Entonces, hay cosas que hay que verla porque de verdad que es bien incómodo. Barahona se torna incómodo, el malecón se torna incómodo, usted tomar hacia Villa Central se toma incómodo. Esa Antonio Méndez, señores, y esa calle del Batey, esa vía, la Antonio Suberví, el tramo de la Antonio Suberví que conecta con la Casandra, con la vía principal, eso es un festín de camiones, eso es un festín de camiones cargados de material, que uno que reside en Villa Central y que a veces se encuentra con esa situación en la donde está la panadería, la refotería, donde está el tanque de agua, el cruce de calle que se da en Villa Central, usted viene temblando porque cuando usted ve a distancia que viene un camión y usted cree que le va del tiempo para usted doblar a la derecha o algo, entonces es como con el temor que uno anda transitando en una zona universitaria, atención, en una zona universitaria que también hemos escuchado las quejas de maestros, de estudiantes del recinto Bajo Barahona, por el temor también, señores, a esa cantidad de camiones que circulan cargados de material hacia el puerto local. Don Alci, adelante con su comentario.
10: Sí, muchísimas gracias, doña Emma. Mire, yo quiero referirme a la Feria del Mango de Baní. Comenzó antes de ayer, tiene 2 días... y está calificada como, se destaca por su organización más bien. Está bien elaborado todo y la distribución de los espacios y el proyecto de la feria en sentido general, está bien montado todo lo de la feria. Aquí en la feria, las autoridades invitadas el miércoles, El acto inaugural fue el miércoles. Estaba el ministro de Agricultura, el ingeniero Francisco Olivero Espaillat Bencosme, y él consideró muy acertada la organización y felicitó al comité por la organización de la Feria del Mango. Muy buena organización, muy buena distribución de los espacios, valoró Oliveiro esta 21 versión Expomango 2026 que se está desarrollando en Baní, provincia Peravia, desde el miércoles 3 de junio hasta el próximo 7, que tendrá su cierre formal. Todo muy bien elaborado y muy bien distribuido. Excelente la Feria del Mango. También el ministro hizo referencia a la buena muestra de los productos agrícolas que se exhiben y destacó la visita en la feria del ministro de Agricultura de Guyana y la presencia de todos los sectores productivos del país que fueron a respaldar a Baní. En sus 21 años podemos decir que ya esta es una feria madura, adulta, manifestó el ministro, y los banilejos le cantaron en medio de este acto inaugural de la Feria del Mango, cumpleaños feliz, ya que justo este miércoles estaba de onomástico el referido ministro. Bueno,
9: Estaba Hipólito en la
10: foto. Sí, el expresidente Hipólito Mejía también valoró como muy positiva la instalación de la Expomango 2026, evento que como cada año exhibe decenas de variedades de esta aromática y colorida fruta tropical. Y también dijo que el fervor, el entusiasmo con que ha iniciado la misma, así como la amplia participación de los visitantes que llegan tanto de las diferentes localidades de Baní como de las distintas regiones del país. Yo siempre me siento bien en Baní, dijo Hipólito. Mi abuelo era de Cañafístol y de aquí partió al Cibao en busca de otros horizontes.
9: Me gustó ver a Jaime David con una poncherita comiendo mango.
10: Comiendo mango, sí, ahí estaba Jaime. Porque él va siempre, es uno de los que lo apoya la feria. Miren, señores.
9: Antes de salir de ¿usted va a continuar con el tema de la feria? Adelante.
10: Sí. Yo quiero hacer, yo traigo a colación la feria por el asunto de nosotros. La feria de Baní, muy bonito, 21 años celebrando esa feria. Fíjense qué consistencia las de los banilejos. Fíjense cómo Baní es un pueblo ejemplar mientras nosotros nos debatimos entre marchas, caravana, entre redes sociales, entre pleitos y, de organizaciones populares. Sin embargo, miren cómo estaba Baní sacándole provecho a lo que ellos producen. Baní no es productor de plátano. Por eso en Baní no se hace una feria de plátano. Ahora, el plátano barahonero es famoso en el mundo. No en la República Dominicana, no, en el mundo, como el mejor plátano que hay. La fama como uno de los mejores plátanos en el mundo, pero en el país es el mejor plátano que hay. Entonces nosotros no somos capaces. Yo cuando digo de organizaciones populares es porque son las que siempre están a la vanguardia defendiendo al pueblo en cosas como estas que están sucediendo con el asunto de minería y del polvo y otras cosas más. Entonces, señoras y señores, yo nunca he... Aquí han hecho intentos de feria, aquí han hecho ferias pequeñas, pequeñas feriecitas han hecho aquí, pero no han sido consistentes. Esos mismos líderes que tienen tanto poder de convocatoria no han visto, no han mirado para el desarrollo de nuestra provincia. Aquí nosotros no solamente del plátano, nosotros podemos hacer feria aquí de muchísimas cosas en las que nosotros somos productores. Por ejemplo, Neiva puede hacer una feria de la uva, por ejemplo, y tiene otros rubros también, como nosotros. Nosotros podemos hacer feria hasta del aguacate. Nosotros tenemos una producción enorme de aguacate que se exporta, porque esos mangos banilejos son de exportación. Hay una cifra de mango que yo dije en una oportunidad, no la recuerdo ahora.
9: 10 millones de cajas de mango para exportación este año.
10: Perfecto, 10 millones de cajas de mangos de exportación. Y nosotros no estamos mandando un plátano para ningún lado. Nosotros no estamos haciéndonos sentir en la producción. Nosotros no estamos siendo los que aprovechan sus recursos. Nosotros lo que estamos en dime y direte, señoras y señores.
9: Bueno, don Alci, es que tenemos que estar en dime y direte y tenemos que estar en feria también. Una cosa nos quita la otra. Porque los actores, por ejemplo, en las organizaciones de la feria como la del mango que tú haces referencia y la que organizan Feria del Plátano en Barahona, señores, no son los mismos actores. Hay personas que te hablan de una Feria del Plátano en Barahona, pero ellos tienen un fin. Tienen un fin, sí, el plátano, pero también montan una actividad que se requiere de recursos. Entonces, las organizaciones sociales están jugando su papel. Si se entiende que en Barahona hay un daño ambiental y que las organizaciones pueden llamar la atención en ese sentido, entonces pueden hacerlo. Porque una cosa no puede, tienes que desligar una cosa de otra, Alci, con relación a eso. Porque, te repito, cada cosa tiene, lo que han organizado ferias aquí en Barahona, no son los mismos actores que están pendientes en la depredación de nuestros bosques. No son lo mismo. Ahora, esas personas que organizan ferias aquí en Barahona, tú lo has escuchado unirse a este clamor que tienen los sectores sociales de Barahona con relación a la afectación a nuestro medio ambiente. Entonces, hay que ver cada cosa, ponerla en su justo lugar. Qué bueno que la feria de Baní tiene su éxito y en su 21 edición. Y qué bueno sería que en Barahona se visualice, revisar las ferias que hemos tenido, por ejemplo, con el tema del plátano, para fortalecerla y que se asuma diferente, de que la asuman otros actores, porque ahí entonces no es lo mismo. Los sectores sociales y en la parte del gobierno difícilmente van a coincidir en algún tipo de actividad, difícilmente, porque lo social cuestiona lo institucional. Y yo recuerdo que en una de esas ferias de plátano aquí incluso llegaron autoridades del gobierno de agricultura que apoyaron esa iniciativa. Pero es importante que sí, ciertamente, puedan fortalecer y que como Baní produce mango, así también nosotros podemos lucirnosla con él y que nos digan cuánto exportamos de plátano. Y tenemos una zona en el Prodebate, en Juancho, que en Enriquillo, que también es una zona productora de plátano, pero nunca nos dan el dato de cómo vamos en esa exportación. Tenemos una llamada. Buenas tardes.
11: Miguel,
9: en
11: línea.
9: Ok. Vamos a... Estamos en el aire, Jairi. Tomamos la llamada. Buenas tardes.
12: Buenas tardes, Emma. ¿Cómo está todo?
9: Bien, gracias a Dios, Miguel. Adelante.
12: Aquí estoy porque quería dar una primicia sobre cómo continúa y le fue a los maestros y maestras de principalmente de la provincia de Barahona en la evaluación del desempeño. Un 95% o 96% de los maestros pasaron la evaluación de desempeño en la observación de clase en la etapa Z. Ahora nos disponemos ahí a la etapa quinta, que es el rendimiento profesional de cada uno de ellos. Estoy llamando por este medio para que los maestros sepan que en las próximas horas, los próximos días, se va a colocar la nota del jefe inmediato y del compañero que lo evaluó. Miguel, además, dígale.
9: Adelante.
12: Además, no, pregúnteme de eso primero, yo sé. Pregúnteme
9: sí, bueno, la puntuación de los maestros, y hemos visto en redes, especialmente en Facebook, que maestros de Barahona sí, se han quejado por la evaluación que se le hizo. Maestro, por ejemplo, yo escuchaba a un maestro de Enriquillo, del Liceo Guarucuya, decir que él no tuvo la nota que él entendía debió obtener y que incluso él, si había que someterle a una evaluación internacional, se sometía por los resultados que él había tenido en cuanto al desempeño.
12: Emma, se va a abrir una ventanilla para todo el que no está conforme con su nota para que pueda reclamar. Y nosotros seremos la contraparte, que vamos a estar ahí, yo como secretario de reclamo a nivel nacional, estaré formando parte de esa comisión para reclamar a los maestros que en algún sitio les fue un poco difícil. Algunos evaluadores que desafinaron y no sabían cómo instrumentar y llenar la plataforma, subir los elementos sustanciosos para que la plataforma dé una nota equilibrada en el maestro. Pero de todas maneras, tú sabes que somos 116,000 y se sobreentiende que alguien tiene que quedar. Alguna escuela, no así la generalidad, porque en la generalidad tenemos buenos resultados. El 70% de los maestros de esta provincia han quedado excelente. Excelente. Es una noticia importante.
13: Sí, pero Miguel, escúchame, pero 70%, sí. ¿Tú no lo ves un poquito bajito, ¿cómo? Miguel?
12: Pero ¿y cómo va a ser? Si tú, el 20% salió muy bueno y el 10% bueno, ¿qué tú dices? Son tres renglones importantes de la evaluación de desempeño.
10: Una pregunta, Miguel. ¿En qué se traduce la evaluación de desempeño del maestro? ¿Beneficia al maestro económicamente? Bueno, por ejemplo, hay que dar un bono de desempeño. O solamente se traduce se cimenta maestro.
12: Sí. Mira. Nosotros queremos y hemos propuesto que la evaluación de desempeño fuera y que el ministerio la dé fuera del dinero. Fuera de que usted va a ganar tanto o más de ahí. Que lo que vaya a recibir un maestro por su desempeño lo haga en un aumento salarial o por titulación, que usted hace un posgrado, usted hace una maestría, y que el ministerio le ponga un 5, le ponga un 10. Pero para evaluar a un maestro, nosotros no lo vemos bien. El ministerio es que ha tomado esa metodología, que de que para usted evaluarlo, el maestro vaya en busca de que se le ponga más dinero. Yo no lo veo así bien, porque no se ve claramente la calidad de la educación en el sentido general, que es lo que se busca. Entonces, se sobreentiende que estamos dando algunos datos preliminares, por todavía la evaluación de desempeño no ha terminado. En la fase en que fue la sexta etapa, yo estoy diciendo cómo le fue a los maestros, principalmente del municipio de Barahona. Demasiado bien. Hay algunos que han gritado, pero en un conglomerado de 115,000, Alcy Pimentel, algunos tienen que quedarse. ¿Sí o no?
10: Así es, sí.
12: Claro que sí. Claro. Todos no van a pasar. Eso es para medir la capacidad. Debe servir la evaluación de desempeño para medir la capacidad, la agilidad, la preparación del maestro, del profesional, su imagen, cómo se desarrolla en las clases. Debe ser para eso, no para que cobren un incentivo por dinero pecuniario. Mira, esa es una parte que nosotros la hemos estado peleando, para que el maestro no vaya a una evaluación de desempeño porque le van a poner un dinero, ¿entiendes? Entonces, a nosotros no fue bien, y creo que en el país entero, en la provincia, si no somos la primera, vamos a ser la segunda. Usted puede estar seguro por eso, porque nosotros nos hemos preocupado para darle cursos, talleres, para preparar a los maestros bien, y los maestros de por aquí de Barahona son doble maestros, y los del país también son doble maestros. Con todos los obstáculos, todos los problemas que hay a nivel nacional, con el estrés que reciben de tantos muchachos por aula, 50, 45, que no es lo correcto, el maestro, aún así, oponiéndose a esos obstáculos, se ha levantado y le ha dicho a la sociedad y al mundo que ellos son buenos. Eso le ha pasado aquí en la República Dominicana. Hay muchos que no creen en eso porque entienden que deberían de fracasar los maestros para que fracase la Asociación Dominicana de Profesores, o para que los enemigos que hay fuera de la ADP entiendan que la ADP ha hecho algo malo. Mira, yo quería, antes de terminar, que para eso, esa parte y otra parte fue que llamé, invitar a todos los compañeros maestros de esta provincia y de la región a la marcha del día 7. A la marcha del día 7. A la marcha por el agua, por la vida, para que las aranceras dejen de tirar tanto porvillo ahí frente al malecón donde nadie se puede sentar. Para que las aranceras dejen de explotar esa loma de la parte de Riquillo. Y nosotros nos vemos obligados como maestros a defender un día como hoy, Día Internacional del Medio Ambiente, 5 de junio, la deforestación, la depredación que tienen algunos inversionistas que han llegado a Barahona y muchos que son de aquí mismo de Barahona, porque aquí no puede haber vaca sagrada. Hay de aquí interno y hay quien viene de fuera también. Por lo tanto, yo invito a todos los profesores por estos medios que se escuchan en el mundo entero para que los maestros vayan y nos acompañen a esa marcha el día 7 en la plazoleta a las 9 de la mañana.
9: Miguel, dígame. También queremos saber tu impresión, ¿verdad? Tú eres miembro del Comité Ejecutivo Nacional de la ADP. Con relación a la propuesta del diputado del PRM para que se descuente a los maestros los días de ausencia por paros.
12: Esa es la misma propuesta que hizo la vicepresidenta de la República, diciendo que los maestros de la República Dominicana y la ADP ingieren la política, que es solamente política. Y es una violación a la ley, una violación a la Constitución de la República, una violación a los acuerdos internacionales de la OIT, la Organización Internacional del Trabajo. Es una violación en el Estatuto del Trabajo. Y lo sabe Arce Pimentel, que es abogado, y lo sabe que aquí hay libertad de expresión y que cualquier grupo o cualquier organización que quiera protestar por una situación incómoda que hay o por cualquier reivindicación y conquista debe hacerlo a través del diálogo primero, claro, de la concertación primero. Eso es lo que se hace primero. La ADP nunca hace una cosa sin haber dialogado con las autoridades. Ustedes, más conocedores que nadie, lo sabe la propia Inma, que aquí en Barahona hace mucho tiempo que usted no haya mencionado una huelga ni una paralización. Y le hemos dado mucho chance a las autoridades para eso. Pero eso de querer prohibir que los maestros se manifiesten, que vayan a una paralización, eso no lo van a conseguir nunca. Nunca lo van a conseguir, porque eso es violando principalmente la propia Constitución que la crearon los propios senadores y diputados.
10: Así es.
9: Finalmente, Miguel, estamos ya en el cierre de este año escolar. Sí. Y quisiéramos saber si ya ustedes han conversado como el Comité Ejecutivo Nacional en la representación en esta provincia, en este municipio de la ADP, sobre la problemática que aún persiste en centros educativos de la provincia de Barahona y el país. Si ya el ministro de Educación tiene pliegos en su escritorio entregados por ustedes, el levantamiento de información que conocemos popularmente, para que no tengamos lo que cada periodo inicio de clases tenemos, de que faltan cupos, de que tenemos situaciones en centro educativo que
12: ya impiden. Nosotros, Emma, le hemos dicho a una supervisora de la construcción del Ministerio de Educación y de mantenimiento correctivo a los centros educativos, y le hemos señalado los centros que están en condiciones deplorables, y hemos señalado algunos centros donde se han estado construyendo aulas. Se lo hemos dicho, y la sobrepoblación estudiantil que tenemos en los centros educativos, que no es posible lograr una educación de calidad si no reducimos la cantidad de estudiantes que hay en los centros educativos. En ninguna parte del país nunca hay 50 alumnos en un aula, 15 o 20, no más de ahí, porque no se logran los objetivos con tanta cantidad de estudiantes en una sola aula. Y ya se lo hemos dicho y se lo hemos plasmado y lo hemos llevado por escrito. Yo mismo he ido allá a infraestructura, al señor Herrera, para que resuelva el problema principalmente de una cancha que tenemos aquí en el Liceo Federico Enríquez y Carvajal. La han estado reparando. A Polonia Ledema también, en Cachón con 4 aulas, en Baitojita con 4 aulas, el Liceo Dominga Sanlate, que ni siquiera tiene cancha y los muchachos comen debajo de una mata. La Casandra Damirón, que es un pandemonio, porque eso funciona en una casa de doble nivel y es arriba, no abajo. la escuela está arriba, ahí se hace todo tipo de necesidades.
9: Ya no hay problema en la Guasara.

0: casi 5 años. En estos 5 años la ADP no ha hecho absolutamente nada, nada más que preparar a los maestros para la evaluación del desempeño.
1: Bueno, muchísimas gracias a Miguel Félix, presidente de la ADP en Barahona y miembro del Comité Ejecutivo Nacional, por informaciones importantes que acaba de dar como primicia en este programa Acción de la Tarde con relación al resultado de la evaluación de desempeño docente en la sexta evaluación, el sexto capítulo que le correspondía a los estudiantes y a los maestros, que era la evaluación de cómo imparten la clase, la revisión de la planificación de la clase. Y dice Miguel que le ha ido muy bien a Barahona, a los maestros de Barahona, con relación a esta evaluación. Vamos a la pausa y en breve retornamos con más contenido.
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4: Buenas tardes, Elpis Pérez les informa. El titular de la Dirección General de Persecución del Ministerio Público, Wilson Camacho, aseguró que la decisión de enviar a juicio de fondo a los imputados en el caso Intrant refleja la solidez de la investigación desarrollada por el órgano acusador. En otra información, una mujer residente en el ensanche Libertad, provincia Santiago, denunció que fue atacada por otra fémina que le provocó 2 heridas cortopunzantes en la espalda y cuello. La víctima se identificó como Shirley Denise Baez, la Baby J, mientras acusó a Josie Marlin Méndez como la supuesta agresora. 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
2: 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Continuamos
3: con este espacio Acción de la Tarde en este viernes 5 de junio, ya señores, en el mes número 6 del año. Nuestro compañero Alci Pimentel.
4: El Círculo de Locutores Dominicanos, en la persona de su secretario general aquí en Barahona, el hermano Roberto Armando Matos Figuereo, pasamos por la pena de comunicar el fallecimiento de nuestro colega, hermano Marciano Medina. Falleció el amigo Marciano Medina y será puesto esta tarde en la funeraria Limber. Mañana será sepultado a partir de las 10 de la mañana. Nuestras condolencias a los familiares de Marciano Medina, la amiga Mari Collado, Mari, la esposa del licenciado José del Carmen Acosta, el papá de Norquelis Acosta. Decimos Norquelis, son muchos los hijos del amigo José del Carmen, muchachos muy preparados, jueces, juez, porque Ana Mirka es la juez de San Juan de la Maguana, uh-huh. Estuvo aquí mucho tiempo, el doctor Acosta Collado, que es un cirujano plástico de Santo Domingo, muy reputado, y ¿quién más me falta? Sí, Don me Kelly. Falta la mayor.
3: Ya me
4: no, en Orkelis, que está con nosotros aquí y que tiene una actividad laboral muy grande, sobrina de Marciano Medina. Así es que nosotros, los locutores de aquí, de esta ciudad, nos sentimos acongojados por la muerte de nuestro querido amigo, hermano, compañero mío de trabajo por mucho tiempo, Marciano Medina, que descanse en paz.
3: Adelante, Manolo Dalís, con tu comentario.
5: Sí, señores, yo decía que un día como hoy muere en Francia uno de los hombres que más daño y sangre y dolor le causó a nuestro país. Estamos hablando de Rafael Leonida Trujillo Martínez, llamado como Ramfi Trujillo. Ramfi Trujillo nace el 5 de junio del 1929, apenas un año de su padre tomar el poder, su padre entre comillas. Digo su padre entre comillas porque hay especulaciones todavía de que ese niño, Ramfi, era hijo de un señor, de un cubano llamado Rafael Mendí, quien Trujillo lo desapareció. E inmediatamente Trujillo se mete con la madre de ese muchacho, quien estaba embarazada, según los rumores, y eso le causó la muerte al español Jesús de Galinde, quien desencadenó una serie de crímenes en el país, que ya hemos hablado de eso en otras ocasiones. Ramfi Trujillo, quien a los cuatro años, fue que Trujillo se casó con su madre y le da el apellido de Trujillo, porque realmente, según las informaciones y los datos fidedignos que hay, ese muchacho, Ramfi, no era hijo de Trujillo, que ya a los 5 años ya era coronel. Al 100, a los 5 años ya Rafi era coronel, a los 9 años ya era general, y fue un individuo que estuvo hasta, se le dio hasta el electroshock por los problemas mentales que tenía ese individuo, pero aún así dirigió prácticamente las Fuerzas Armadas. Y en el 1961, 30 de mayo de 1961, cuando le quita la vida a Levirro, a Trujillo, Ramfis no estaba en el país, estaba haciendo de la suya en Europa, en Francia. Y lamentablemente, después que se llevan al tirano, esos luchadores como Huáscar Tejada, como ese grupo de hombres, de luchadores, de forjadores de nuestra libertad, cometieron un grave error. Y fue no tener un plan B cuando le llevaron el cadáver a Pupo Román, que huyó, dijo que no sabía de eso. Y ellos lamentablemente tuvieron que esconderse, pero todos, solamente 2 o 3 de ellos, como Amián Mateo, como el general Inver Barrera, fueron los que sobrevivieron después que se escondieron muchos años o mucho tiempo, se escondieron meses y meses en lugares, ¿verdad?, de amigos que tuvieron pantalones. Entonces, Ramfis Trujillo, un día como hoy, nace, y le reitero, se especula, se dice que Ramfis fue un cuerno, salió de un cuerno que su madre le pegó a su marido. Ramfi muere en el...
4: Pero no, porque si él fue después de que María se casó con Trujillo, no fue un cuerno.
5: No, él nació... Él se casó con ella.
4: Y él tenía 6 años ya.
5: Ya él tenía 6 años. No, sí. Ya él tenía 4 años, porque a los 5 años, bueno, sí, 5 años, porque Trujillo inmediatamente a los 5 años lo hace coronel.
4: Sí.
5: Y a los 9 años lo hace general. ¿Y cómo muere Ramfis? Muere un aparatoso accidente en el 1969, casualmente en Francia, donde muere casualmente su amigo Porfirio Rubirosa, que había muerto en el 1965, también en un aparatoso accidente en Francia. Está enterrado, Ramfis está enterrado conjuntamente con su padre, con Trujillo, en el cementerio El Pardo de Madrid, donde nosotros tuvimos
4: La oportunidad de orinarlo. Eso Dalí fue a España y fue a la tumba de Trujillo.
5: Yo oriné la tumba de Trujillo, la tumba de Rafael, yo la oriné.
4: Tú pudiste haber caído preso.
5: Por supuesto. Ese fue el gusto que yo me llevé de ahorita, ese par de rata, de sátrapa. Yo fui a ese cementerio con esa misión y lo oriné. Reiteramos que un día como hoy, lamentablemente, nace Ramfis, el criminal más grande que ha dado la historia de República Dominicana.
3: Él fue el criminal más grande, no su papá.
5: Bueno, los dos.
3: Dice Ramfis, cuando llega a la República Dominicana, luego que mataron a Trujillo, los matadores de mi padre son míos. Como advirtiendo que él iba a perseguirlos y asesinarlos. Y se hizo acompañar para esa misión, y que logró de Johnny Adler García, quien era el jefe de servicio de inteligencia militar, quien buscó, persiguió a los que conspiraron, a los que organizaron todo para matar a Trujillo. También José de León Esteves, conocido como Pechito,
5: sí.
3: Que era cuñado y colaborador cercano de Ramfis Trujillo. José Arismendi Trujillo Molina y otros familiares de la familia también respaldaron la acción, la decisión de Ramsey de vengar, es el término que utilizamos, de vengar la muerte de su padre, que recordemos que Trujillo fue asesinado prácticamente, él andaba solo, él decidió visitar una amiga en San Cristóbal y se descuidó con su seguridad y le hicieron una emboscada.
5: Él siempre iba solo cuando iba a visitar a una amante.
3: Sí, porque los hombres siempre tienen su, cuando tienen su jugada, son muy estratégicos. Mira, esa estrategia la usó Trujillo de ir solo y lo estaban acechando.
5: Sí, en la agencia, en la finca esta, en la Santa María, estaba, ahí mataron a Huáscar Tejada, ahí mataron a Pedro Livio Cedeño, ahí mataron, fueron seis los que mató Ramfi con ese grupito de criminales que fueron, ellos estaban en prisión, estaban en La Victoria, y de ahí lo llevaron a la autopista el 30 de mayo, se llama ahora, que fue en el malecón, lo llevaron para un descenso donde habían matado a Trujillo, y ahí se lo llevaron y lo llevó a esa hacienda y ahí lo mató a todos.
3: Bueno, nuestro compañero Manuel Odalis Ramírez Aria, de costumbre, como es costumbre, rememora fechas históricas para la República Dominicana. Y en esta ocasión, un año más del nacimiento de Ramfis Trujillo. Yo quiero abordar un tema que me llamó mucho la atención, mis compañeros, sobre el nivel de natalidad en la República Dominicana, señores. Tenemos una...
5: ¿Se están haciendo mucho, Emma?
3: No, que ha bajado en los últimos 4 años los nacimientos, ¿verdad?, en la República Dominicana.
5: ¿Qué ha pasado con el dominicano?
4: ¿Qué está pasando en Asua? Asua es que tiene el nivel más grande de jóvenes adolescentes embarazadas.
3: Sí, pero estamos hablando lo contrario, de baja natalidad, que cayó en un 28.9% desde el 21 hasta el 25. De un total que teníamos, ¿verdad?, de niños nacidos en la República Dominicana, 174.144 en el 2021, bajó en el 25 a 123.759. ¿Qué está pasando en la República Dominicana? De acuerdo a los datos que ha dado el Convenio de Estadísticas Vitales de la Oficina Nacional de Estadística de la República Dominicana, que muestra esta baja. Y hay que tener cuidado con eso, Alci o Dalis, porque...
4: ¿Y eso fue ahora, en este año?
3: Bueno, el se registra hasta el 2025, no, el cálculo...
4: El asunto de las haitianas que estaban pariendo aquí a millón... Que
3: sí, pero eso no tiene que ver, si son haitianas, recuerde que a las haitianas que dan a luz en los hospitales...
4: No entran en el libro,
3: hay un libro aparte de extranjería que ahí es que se registran. Las haitianas que dan a luz, se le da el servicio en el hospital, pero no van al registro civil de la República Dominicana, sino a un acta de extranjería, y ahí los colocan a los niños de las haitianas. Dice este dato que han disminuido por renglones y se entiende, por ejemplo, el Distrito Nacional, Santiago, San Cristóbal, que son las provincias más pobladas de la República Dominicana, que tú puedas ver las diferencias ahí en la reducción de los nacimientos. Dice que en cuanto al Distrito Nacional registra la mayor caída en cuanto a nacimientos, ya que en el 2021 se reportaron 31.841 nacimientos. Y que en el 2025 esa cifra se redujo, señores, a casi la mitad, 18.881.
5: Emma, ¿y la mortalidad no la dice ahí? No,
3: lo que se recoge en este compendio de la Oficina Nacional de Estadística es, señores, que están naciendo menos niños en la República Dominicana. ¿Y cuáles serán los factores? Bueno, es que hay que tener cuidado con eso, porque así, y entonces vamos a bajar la población. tenemos una llamada, buenas tardes.
2: Buenas tardes, Emma. Henry Mateo, del municipio de Salinas. Emma, estaba yo escuchando la intervención de un compañero, Domingo Félix, de la ADP ahí.
3: Déjeme aclararle, Henry. Es Miguel Félix de la ADP. Domingo Félix es otro
2: tema. El secretario general. Sí, entonces, ¿qué pasa? Esta mañana yo hice una denuncia de sobre el liceo del municipio de La Salina. Entonces,
3: Henry, tiene que ubicarse mejor, Henry, tiene que ubicarse mejor para poder escucharle porque hay una interrupción. Bien. Adelante.
2: Sí, mire, oye, aquí estamos en el municipio de La Salina. Hay un liceo.
3: Henry, vuelva a llamar. Es interesante su intervención, pero tenemos dificultad con la señal. Usted no se le está escuchando bien y queremos, ¿verdad?, que todas aquellas personas que escuchan y que ven Acción de la Tarde puedan escucharle bien en su inquietud con relación al Liceo de La Salina. Vuelva a intentarlo. Entonces, yo escuchaba, se hacía una pregunta y preguntaban a varias personas qué consideraban que es la causa de que las mujeres no están embarazándose, no están naciendo los niños. Dice, bueno, que la cosa está muy cara, que los pampers y la leche están muy caras. Y yo cuando escuchaba la reacción de la gente, yo decía, bueno, no es eso. Quizás son otros tiempos. Y yo veíamos el tema en prensa esta mañana y yo decía, bueno, mi abuela paterna tuvo 12 hijos. Mi abuela materna dio a luz 9 muchachos. Y, por ejemplo, cuando vamos a las generaciones, yo tengo 4 hijos, mis primas tienen 4, tienen 3, son los tiempos. Ya las mujeres también andamos en otras cosas, no solamente de estar en el rol de madre en la casa. Las mujeres se están preparando, están buscando socialmente espacio, están con trabajos, responsabilidades importantes, asumiendo responsabilidades en funciones. Por ejemplo, aunque las gobernadoras provinciales, la mayoría ya son personas más adultas, que no están en edad de tener hijos, pero tener una función, por ejemplo, una muchacha de 30 años, de 25, 30 años, que le den la oportunidad de ser gobernadora, con los afanes que llevan las gobernaciones en el país, se le hace complicado empezar a tirar muchachos, 1, 2, 3, 4, por las ocupaciones fuera del hogar que se tiene. Entonces, hay que seguir chequeando y ver, porque también es importante, don Alci, que las parejas que ahora tienen un hijo, tienen 2 y dicen que no quieren más. 1 y 2 muchachos, dice, ¿para qué más? Entonces, hay que ver esa parte y motivar, no tener el tema de que tengan 4 o 5 muchachos y después no saber cómo mantenerlo, pero que sí se tenga la orientación en los jóvenes de que la familia es importante. Tenemos una llamada. Buenas tardes.
2: Buena.
3: Adelante, Henry.
2: Emma, ¿se escucha ahora? Hola, bien,
3: sí,
2: ahora sí. Y estaba diciendo, denunciando esta mañana en el programa de la semana de la mañana, donde nosotros en Salinas se comenzó un liceo en la gestión pasada, ya tiene 6 años que no se le pone la mano. Entonces, es un liceo que tiene un 60%. Los maestros, hermanos maestros, allá hay cursos que tienen 50 alumnos. Los maestros, Emma, ya la garganta le duele porque no es fácil atender 50 alumnos, hasta 60 también alumnos. ¿Qué pasa? Parece que es un negociazo que hay en educación con ingenieros. Están llenando lo que es el liceo de La Salina del municipio. El solar que está ahí, que se puede aprovechar para hacer otro liceo, lo están llenando de aula móvil. Nosotros, este año escolar que empieza nuevo, si no se comienza a trabajar en el liceo del municipio de La Salina, provincia de Barahona, no se va a la clase. Porque ya está bueno de estar construyendo aula móvil, teniendo en un liceo ahí en un 60%. Eso es un abuso ya. Entonces la población de Salinas está sobrecargada ya de estudiantes. Entonces si tenemos un liceo en esa etapa, ya para terminar, ¿cuál es el motivo? ¿Por qué no se termina el liceo en vez de estar invirtiendo por cada aula 3 y 4 millones de esa aula móvil? Eso no se justifica. Vamos a terminar el liceo para que no se dañe ese terreno que sirve para hacer otro liceo más. No se está echando a perder. Y eso es un dinero que me están llevando 2 o 3 ingenieros. Que parece que es un negocio que hay. Con esa maldita aula móvil. Que no sirven para nada. Que están desbaratadas ya. Pueden ir allá a verificarlo. Entonces, no se puede así, Emma. No se puede. Entonces, yo hago un llamado a la regional de que intervenga en el liceo de Salinas, la construcción, que lo terminen ya. Gracias.
3: Muchas gracias, Henry Mateo.
4: Y pero Miguel Félix lo mencionó cuando tuvo la llamada ahorita, él mencionó a Salina, que está dentro de la lucha de la falta de aulas que faltan en nuestra zona, en nuestra región. Y él mencionó al Liceo de Salina.
3: Es importante que esos reclamos se empiecen desde ahora, don Alci, que está finalizando este año escolar, para ver si pueden las autoridades tomar, atender, aunque pienso que en 3 meses de vacación escolar no es suficiente para concluir un liceo, por ejemplo, que esté un 60, un 70% de construcción, como dice el comunitario Henry de Las Salinas. Pero sí, es importante, porque tú te pones a pensar, ¿qué le cuesta al Ministerio de Educación las aulas móviles? Entonces, si tienen asignado una construcción, en este caso un liceo, que tiene todas las comodidades, porque las aulas móviles son espacios improvisados para salir, para no, para descongestionar momentáneamente el tema de las aulas, el cúmulo de estudiantes por aulas, pero no resuelven finalmente el problema per se. O sea, y en este caso estamos hablando de que ya se tiene la construcción de un centro, que es el Liceo de Las Salinas. Y espero que este llamado que ha hecho Henry Mateo, bueno, se escuche. Alci, y retornando con el tema de la natalidad en la República Dominicana, porque yo me he quedado como...
4: 28%.
3: 29%, exacto, en 4 años. Entonces, aquí hay un dato de la región Enriquillo, que establece que en la región Enriquillo, en el 21, había un reporte de 6.496 nacimientos. En la región Enriquillo, ¿verdad? 6.496 nacimientos en el 2021. Y para el 25, 5.294, una reducción importante aquí de nacimiento. Entonces... Sí. Hay que ver, y estos datos deben ser analizados, porque ciertamente si uno no va a motivar a la... No, porque tienen que tener 4 o 5 muchachos, como repito, tenían mis abuelas paterna y materna en aquellas épocas. Por ejemplo, mi mamá es la mayor de sus hermanas y tiene 74 años, estamos hablando de tantos años atrás. Que en el campo, ese era el número que tiraba, no sé, su mamá, Arsi, ¿cuánto hijos tuvo?
4: Sí, no,
3: ¿cuántos hermanos? Cuatro, pero sí. Y es extraño, 4, porque siempre para esa época hablaban de 12, de 9, 6, 7, una cantidad de hijos. Sí. Quizás no pensar en ese extremo, pero que sí motivar que por lo menos por pareja tengan 3 muchachos.
4: Sí,
3: eso es importante. Vamos a la pausa y en breve volvemos.
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8: Son las 4:29 minutos. Continuamos en este espacio Acción de la Tarde. Una información que entendemos es positiva. Fue puesto en funcionamiento en el día de hoy el área de salud mental de la cárcel Najayo Mujeres. Es importante porque sabemos, ¿verdad?, qué condiciones de los privados de libertad, y en este caso las mujeres, es importante que dentro de ese proceso de reinserción social, ¿verdad?, que se quiere lograr en los recintos penitenciarios del país, se pueda trabajar esos temas de salud mental. El obispo de Santiago, en el día de ayer, en la homilía con motivo del Día de Corpus Christi, también hizo hincapié en la situación que está viviendo en el país y llamaba al gobierno a prestar atención a la salud mental en el país, porque de verdad que las cosas que cada día escuchamos, vemos, son asombrosas. Y eso es una señal de que muchos dominicanos no andamos bien con relación a la salud mental, y que nos lleva entonces a situaciones muy muy tristes, muy lamentables, incluso de llegar a planificar muertes como a quitarte la vida.
9: Tengo un tiempo que no paso por el Parque Central. ¿Cómo está el Parque Central con algunos enfermos mentales que pululaban en el Parque Central?
8: ¿Pero quién le va a hacer caso?
9: Dormían en el Parque Central.
8: Sí, pero ¿a quién? Por ejemplo, en el caso de Barahona, ¿a quién trabaja esos temas? ¿A quién
9: le... el hospital Jaime Mota no tiene un departamento de salud mental?
8: Sí, pero no sé si las condiciones del Jaime Mota es para prestar asistencia a los que andan pululando. Una cosa es un paciente que acuda a una consulta, que lo identifique en el área de emergencia, que llegue con una herida, que llegue con una crisis, y que puedan determinar que necesiten apoyo del Departamento de Salud Mental del hospital, que tienen varias camas ahí, que pueden tener una persona uno o dos días.
9: Pero que un enfermo de salud mental no puede andar pululando por la calle.
8: Pero por ejemplo...
9: Por ejemplo, déjeme decirle una. Mire, yo tengo unas personas allegadas que tienen... En el sector de Almas Rosa, en la capital, hay un enfermo mental que rompió 16 vidrios de vehículos. Estaba en la calle, ¿no? Como a las 3 de la mañana. La cámara lo captó algunos, y después fue apresado por la policía, porque habían incluso vehículos caros en esto, que es enfermo mental. Nadie tiene a quien reclamarle a ese enfermo mental. Entonces, un enfermo mental no puede andar pululando las calles ni de Barahona ni del país. Y aquí campean por sus fueros los enfermos mentales en esta ciudad de Barahona. A mí me dijo un tipo este fin de semana, aquí en Barahona, que aquí es donde más loco él ha visto en la calle. Me dijo. Le digo, ¿cómo va a ser? Aquí hay muchos que vienen de ASO, déjeme decirle. Que bien, yo no sé de qué manera es que llegan aquí.
8: Lo traen y lo dejan.
9: Lo traen y lo dejan.
8: Porque no hay manera de...
9: Pero hay muchos enfermos mentales que tienen familia. Entonces yo digo que si no hay un departamento de salud mental, porque su familia hay que obligarla a que los lleve al departamento de salud mental del Hospital Regional Universitario Jaime Mota de esta ciudad de Barahona.
8: Otro tema que también está latente en Barahona, y usted que obligatoriamente tiene que utilizar esa vía, la Joaquín Balaguer, para llegar a Vía Central, el más cómodo para usted que tomar la prolongación 30 de mayo.
9: Depende de donde uno se encuentre.
8: Sí. Yo digo por la ubicación de su vivienda.
9: Sí, sí, claro.
8: Del tema del sargazo, don Alci.
9: Exacto, sí.
8: El tema del sargazo. Yo pienso que también la coalición Enriquillo, los grupos que están organizando la marcha del domingo, debieron incluir el tema del sargazo.
9: ¿Usted sabía que el sábado el ministro de Turismo...
8: ¿Entregó camiones?
9: Les regaló un camión a Barahona.
8: ¿Eso fue?
9: Para eso.
8: Eso fue el miércoles.
9: El miércoles.
8: El miércoles, sí, lo que pasa es que hoy es viernes y marrón.
9: Sí, sí, cierto, sí. ¿Usted sabía eso? Y les regalaron un camión.
8: Fuera, regalaron a los ayuntamientos con vocación turística, les regalaron camión, también limpiadoras, porque hay algo que hacer. Entonces, la pregunta que nos hacemos es, y yo sé, don Alci, que usted también se ha preguntado, que si aquí en Barahona ya se sabe cómo recoger el sargazo, ¿por qué hay que dejar que se cope esa área de la playa Casita Blanca? Mire, señores, a las 2 de la tarde, cuando ya estando en mi casa, salí de la habitación para prepararme para ir al programa, y yo no soportaba el hedor nauseabundo, el fuerte hedor que sopla hacia allá, vaya encantado allá en Villa Central, de esa salga descompuesta. En las noches usted anda en la casa buscando a ver qué es lo que hay descompuesto aquí, y es el hedor de las sargas. Yo no sé cómo la gente de Laurel pueden, yo entiendo que la gente que tiene negocios cerca de la playa Casita Blanca, no sé, el propio restaurante Brisa del Caribe, cómo le está yendo a ellos. con el tema de los clientes. ¿Cómo soportan las oficinas de turismo y de Politur que están ahí cerquita de la playita? ¿Cómo soportan ese fuerte hedor? ¿Cómo lo soportan la gente que vive en la Hortaliza y el barrio colindante con el mercado público? Porque esto es insoportable. Entonces nos vemos como la señal, y yo repito 20,000 veces que haya que repetirlo en este programa, que aquí se sabe cómo se trabaja para recoger ese sargazo de compuesto.
9: No, que lo han hecho ya.
8: Porque lo han hecho. Es que lo han hecho.
9: Ahora,
8: entonces, ¿por qué no lo hacen ahora?
9: Antes de, porque las algas vienen, se posan, y después de un tiempo, de unos cuantos días, es que se pudren y sale el hedor. Entonces, las algas pueden ser recogidas mucho antes de descomponerse, y no pasamos por esta por este mal rato que estamos pasando con el hedor de esas algas, la verdad.
8: Sí, entonces, Barahona, lamentablemente, no sé qué nos pasa, estamos como dormidos en torno a nuestras funciones, o las personas que tienen sus funciones. Y a veces, cuando en las redes tú empiezas a ver, y hasta nosotros, los periodistas, nos llevan nuestra tajada, nos llevamos nuestra tajada, sí, porque empiezan a atacarte diciendo que tú no hablas del tema porque te están pagando para que no hable, de que si a nosotros no nos afecta también, que dónde están las voces del pueblo, porque entienden que si no hacemos referencia es porque nos tienen callado o no queremos lacerar a ningún funcionario en particular que tiene que ver con el compromiso, con su responsabilidad de trabajar el tema de las algas, de las algas marinas descompuestas ya aquí en Playa Casita Blanca. Nosotros vemos en distintos puntos del país, porque para esta época del año suelen llegar las algas, y hemos visto que en Boca Chica, por ejemplo, que quizás tienen más negocio cerca de la playa y que han recibido la embestida de las algas, han tenido su estrategia de limpieza, de recogerla antes de que se descompongan. Pero no sé, alguien tiene que empezar, no sé si los también actores, gente que le duele su pueblo, organizarse entre sí y dar muestra, dar señal al sí de que vamos a hacerlo nosotros si ustedes no pueden.
9: Así es. Mire, brevemente, déjeme decirle que hay algunos protocolos para declarar una persona desaparecida, que tiene que pasar un tiempo, que se debe denunciar que la persona desapareció, pero una vez desaparece la persona, ahí en los Estados Unidos tiene una alerta, que es la alerta Amber, que es una alerta mundial, y a usted le suena su teléfono, la alarma, hay una alarma que le está, todos los teléfonos suenan, cuando hay una persona desaparecida suenan todos los teléfonos dando aviso de que esa persona ha desaparecido, y allí después usted busca la información sobre esa persona, y si la conoce o si sabe algo, pues da aviso a las autoridades competentes. En nuestro país se creó, a partir de hoy comienza Alerta RD.
8: La promulgó el Ejecutivo ya.
9: Sí, el Sistema Nacional para Búsqueda de Personas, la activación del sistema.
8: Alerta Amber.
9: Ajá, deberá realizarse de forma obligatoria y conjunta entre la Policía Nacional y el Ministerio Público, en un plazo de 24 horas, sí, que es lo que le digo de los protocolos.
8: Sí, pero antes había que esperar 24, 48 horas, pero ya inmediatamente se da la alerta, tienen que activarse los organismos para la búsqueda de la persona.
9: Exacto.
8: También quiero hacerme eco, a don Alci, de una denuncia, de una queja de una comunitaria de Villa Central de La Montañita. Me acaba de enviar un video, Miguel, quejándose de que al parecer culminó el año escolar en la escuela de La Montañita, la Naima Tejeda, y los estudiantes hicieron un desorden, distribuyeron, le parece que los cuadernos lo destruyeron y empezaron a lanzar los desechos en toda la calle de la escuela, del centro educativo de la Naima Tejeda. Si Miguel no acompaña, por favor, con el video. Pero, y ella dice que
10: esta es la escuela Naima Tejeda. Hay que ver
8: Ok, entonces la abogada, ¿verdad? Nos acaba de enviar la imagen, un video.
9: Ahí está.
8: Sonny Salvador, ahí está. Y dicen que ellos como comunitarios mantienen todo el entorno limpio. Esa es la calle de acceso al centro educativo. Y que en el día de hoy los estudiantes, parece que era su último día de clase, hicieron ese desorden.
9: Pero ella, un desorden mayúsculo.
8: Ella llama la atención del centro educativo para que no debieron permitir, ¿verdad?, que llegaran a esos extremos, a que los estudiantes llenaran la calle principal de la escuela Naima Tejeda de papel. Ahí está. Ese video ya lo envió aquí al programa para que lo compartamos y que eso no se vuelva a repetir.
9: Ella vive a unos cuantos metros,
8: sí,
9: de la escuela.
8: Y ella es muy preocupada. Ella envió ese video con el objetivo de que se tome asunto, porque ella es muy preocupada por la comunidad. Y es de las personas que aportan. Que si tienen problema para una lámpara, ella tiene que comprarla, ya la compra. Si tienen problema con una tubería para el agua, Sonny Salvador la compra y la dona al sector, porque ella vive en el lugar y es preocupada por la problemática. Entonces, ella le preocupó mucho y quiso compartir con nosotros esa situación que se dio en el día de hoy en la calle principal de la escuela Naima Tejeda por parte de los estudiantes que así despidieron este año escolar. Nosotros hemos concluido la jornada por el día de hoy. Del próximo lunes nos reencontraremos nuevamente y les invitamos a que continúen con el resumen de Palma Informa en la voz de don Elpis Pérez. Hasta el lunes.
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6: ¿Qué tal, amigos? Buenas tardes. Buenas tardes, La Culebra. A continuación, Elpis Pérez con un resumen de las principales noticias del día en República Dominicana y el mundo en las últimas horas. Estos son los titulares. El procurador Wilson Camacho asegura que la decisión de enviar a juicio de fondo a los imputados en el caso Intran refleja la solidez de la investigación del órgano acusador. La Asociación Dominicana de Profesores rechaza la iniciativa de los diputados PRMistas que dispone descontar el salario a los docentes que participen en huelgas o paros laborales. Entidades de la sociedad civil respalden el planteamiento de la Iglesia Católica que llama al gobierno a crear estrategias que puedan prevenir y controlar la ola de violencia que azota el país. La Cámara Civil y Comercial del Juzgado de Primera Instancia del Distrito Judicial de Santiago ordena la paralización de los trabajos de exploración minera en la cordillera septentrional. El presidente Luis Abinader encabeza este viernes la 20ª graduación ordinaria de la educación superior del Instituto Tecnológico de las Américas. La amenaza de los Estados Unidos de imponer un nuevo arancel a la República Dominicana por deficiencias en la prevención del trabajo forzoso preocupa a los sectores económicos del país. Y un juez federal anula las posibles y políticas migratorias del presidente Donald Trump que mantenían en pausa los procesos de asilo y otros beneficios migratorios para ciudadanos de 39 países.
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6: Bien, amigos, estos son los detalles. En Santo Domingo, el titular de la Dirección General de Persecución del Ministerio Público, Wilson Camacho, aseguró que la decisión de enviar a juicio de fondo a los imputados en el caso Intran refleja la solidez de la investigación desarrollada por el órgano acusador. Camacho destacó que este proceso es el primero que se conoce bajo las modificaciones introducidas al Código Procesal Penal y resaltó la rapidez con la que avanzó el expediente, al señalar que apenas han transcurrido 6 meses desde el depósito de la acusación hasta la apertura a juicio. En relación con la exclusión del cargo de terrorismo por parte del tribunal, explicó que la jueza entendió que no se configuraba el elemento subjetivo de ese tipo penal, aunque mantuvo la acusación por sabotaje, lo que, según afirmó, preserva la parte objetiva de los hechos atribuidos a los imputados.
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6: En Santo Domingo, la Asociación Dominicana de Profesores rechazó este viernes la iniciativa impulsada por un grupo de diputados del Partido Revolucionario Moderno que dispone de descontar el salario a los docentes que participen en huelgas o paros laborales. A través de un comunicado de prensa, el gremio considera que la propuesta constituye un intento de limitar derechos fundamentales consagrados en la Constitución de la República y en la legislación laboral dominicana. En ese sentido, el secretario de Comunicaciones y Relaciones Públicas de la ADP, Menegildo de la Rosa, afirmó que la organización magisterial se opone a cualquier medida orientada a cercenar el derecho de los trabajadores y de las organizaciones sindicales a desarrollar huelgas pacíficas en defensa de sus reivindicaciones. El dirigente magisterial aclaró que la ADP no es partidaria de recurrir a las huelgas como primera opción y recordó que históricamente las movilizaciones han surgido como consecuencia de incumplimientos por parte de las autoridades educativas frente a las demandas del magisterio y de la comunidad educativa. En Santo Domingo, entidades de la sociedad civil respaldaron este viernes el planteamiento de la Iglesia Católica, la cual llamó al gobierno a crear estrategias contundentes que puedan prevenir y controlar la ola de violencia que vive el país. Para el presidente de la Fundación Equidad y Justicia Social, Fidel Lorenzo, la violencia, la delincuencia y otros males sociales se combaten desde la familia, iglesias y escuelas, así como un verdadero régimen de consecuencias. Asimismo, la Iglesia Cristiana respalda el planteamiento de los católicos con relación al auge de la violencia. Algunos ciudadanos se muestran también preocupados por los constantes feminicidios. Las críticas de la Iglesia Católica con relación al auge de la violencia y feminicidios se dieron ayer en el marco de la celebración del Día de Corpus Christi.
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6: En Santo Domingo, la Cámara Civil y Comercial del Juzgado de Primera Instancia del Distrito Nacional de Santiago ordenó la paralización inmediata de todos los trabajos de exploración minera del proyecto Cobre El Hoyazo Segunda, ubicada en la cordillera septentrional. La decisión está contenida con una sentencia mediante la cual el tribunal acogió en todas sus partes una acción de amparo presentada por el abogado Wilson Vázquez Valera en contra de la empresa Vertrixi Holding, el Ministerio de Energía y Minas y el Ministerio de Medio Ambiente y Recursos Naturales. Vázquez Valera explicó que durante el proceso fueron presentados documentos y testimonios que sustentaron la acción judicial, destacando la posición asumida por el Ministerio de Medio Ambiente.
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6: Bien amigos, continuamos con esta síntesis informativa originada en la emisora más potente del sur dominicano, Palma FM. En Santo Domingo, el presidente de la República, Luis Abinader, encabezó este viernes la vigésima graduación ordinaria de educación superior del Instituto Tecnológico de las Américas, la más numerosa en la historia de la institución, con la investidura de 642 nuevos profesionales formados en áreas estratégicas de ciencia, tecnología e innovación. Durante el acto realizado en el Centro de Convenciones de San Susi, el rector del ITRA, Jimmy Rosario Bernard, destacó que la institución atraviesa una de las etapas de mayor crecimiento, innovación y expansión de su historia, impulsada por el respaldo del presidente Luis Abinader y la visión gubernamental de convertir la educación tecnológica en una herramienta de transformación nacional. Durante su discurso resaltó que el ITRA ha pasado de ser una institución concentrada en dos recintos a consolidarse como una red nacional de oportunidades para miles de jóvenes dominicanos. En Santo Domingo, la amenaza de los Estados Unidos de impedir un nuevo arancel a la República Dominicana por alegadas deficiencias en la prevención del trabajo forzoso ha generado preocupación en sectores económicos y rechazo en el liderazgo sindical. De acuerdo con expertos, la medida tendría un trasfondo geopolítico vinculado al conflicto comercial entre Estados Unidos y China. Señalan que de aplicarse representaría un golpe para la economía nacional, afectando las reservas internacionales y la disponibilidad de divisas. El economista Antonio Siriaco explicó que lo que alegan los Estados Unidos es que gran parte de lo que se produce en China se hace por debajo del costo, con prácticas que ellos consideran trabajo forzoso, lo que abarata los precios en los mercados internacionales y genera presión sobre países como el nuestro. En la misma línea, el exministro de Trabajo, Francisco Domínguez Brito, sostuvo que el gobierno dominicano debe fijar una posición clara sobre el tema.
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6: Bien amigos, finalmente en los Estados Unidos, un juez federal de Rhode Island anuló este viernes las políticas migratorias impulsadas por la administración del presidente Donald Trump, que mantenían en pausa los procesos de asilo y otros beneficios migratorios para ciudadanos de 39 países, al considerar que dichas medidas violaban la ley y dejaban a miles de personas en un limbo legal. En una decisión de más de 100 páginas, el juez John McConnell Jr. concluyó que las acciones adoptadas por el Servicio de Ciudadanía e Inmigración de los Estados Unidos fueron arbitrarias y caprichosas, además de carecer de la autoridad legal necesaria para suspender la tramitación de solicitudes migratorias. El magistrado sostuvo que miles de inmigrantes que cumplían con los requisitos establecidos por la legislación estadounidense quedaron atrapados durante meses sin respuesta sobre solicitudes de asilo, permisos de trabajo, residencia permanente o ciudadanía.
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6: Bien amigos, aquí estamos en los deportes de resumen de Palma Informa. El presidente de los Estados Unidos, Donald Trump, acudirá al tercer partido de las finales de la NBA entre los San Antonio Spurs y los New York Knicks el próximo lunes en el Madison Square Garden de la ciudad de Nueva York. Donald Trump, oriundo de Nueva York, aseguró la semana pasada que el propietario de los Knicks, el empresario James Dolan, le había invitado al partido. Los Knicks están disputando sus primeras finales de la NBA desde 1999, hace casi tres décadas, una ocasión que Donald Trump no se quiere perder, según confirmaron fuentes de la NBA. Bien amigos, finalmente en los deportes de resumen de Palma Informa, estos son los juegos de hoy en el béisbol de las grandes ligas. Chicago en Filadelfia y Sarel en Detroit a las 6:40 de la tarde. Boston en New York a las 7:05 de la noche. Baltimore en Toronto a las 7:07. Tampa Bay en Miami a las 7:10. Y Pittsburgh en Atlanta a las 7:15. Atlanta en Houston a las 8:10, Cincinnati en San Luis, Cleveland en Texas y Kansas City en Minnesota a las 8:15. Milwaukee en Colorado a las 8:40, New York en Santiago y Washington en Arizona a las 9:40. Los Ángeles en Los Ángeles a las 10:10, finalmente en la NBA. New York en San Antonio, eso es a las 8:30 de la noche.
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6: Bien amigos, este fue un resumen de las principales noticias del día en República Dominicana y el mundo en las últimas horas por la emisora más potente del sur dominicano, Palma FM. Retransmitiendo en Barahona, La Mega 105.1 FM, Vibra Radio, Radio 1410 y Radio Barahona Internacional.

0: radiofónicas, la gran cadena del sur dominicano, Voz Informativa, Elpis Pérez, la hora 4:57.
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Lo bueno, Chico Tommy está en el aire, como siempre, aquí en Palma 90.7. Estoy tranquilito aquí, tú sabes, buscando salsa que sea agradable a tu salud y sin colorantes. Este viernes aquí estamos colocando los temas de tu artista favorito, como siempre. Hasta las 6, hora

0: Alma 90.7, definitivamente la estación que te alegra, te informa y te da cariño. Tú sabes que sí, ay sí. Avanzando el tiempo, 5:25 en toda la República Dominicana, momento de los compromisos comerciales. Al regreso, seguimos con Linda Leida.
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¡Ay, sí! Chico Tommy, el misólogo, por Palma 90.7, la hora de la salsa. Chico Tommy, saludos los nacionales e internacionales. Salúdeme a DJ Negro, que es mío también, como dice mi hermano DJ.

0: Venga. Bueno, seguimos con la gente. Déjame ver adelante, díganle usted.
1: Buenas tardes.
2: Saludos.
1: Buenas tardes, chico Tommy.
2: Ay, sí.
1: ¿Cómo está todo, hermano?
2: Tranquilo.
1: Todo bien por aquí. Pimentel 3 activo. Con Palma 90. Quiero la salsa. Scar de León. Llorará.
2: Ahí está.

mi hermano Chico Tommy, mi hermano, ¿cuánto tiempo? José del Carmen de este lado, los maestros de esta ciudad de Barahona, saludito para Barahona, la República Dominicana y el mundo. Mi hermano, ponme la salsa de Winston Mañoma, El Preso.

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Definitivamente en el día de hoy el merengue está de fiesta. Uno de sus grandes exponentes está de cumpleaños en el día de hoy. Fernando Antonio Cruz Paz, mejor conocido artísticamente como Bonnie Cepeda, en el día de hoy celebra un añito más de vida. Vamos a festejar en este día aquí en Mar en Palma hasta las 8 con media hora con sus grandes éxitos para que usted lo disfrute ahí. Verdaderamente un día como hoy nace Bonnie Cepeda, 5 de junio de 1954. Verdaderamente un gran artista, Bonnie Cepeda es hijo de la cantante Anán Cepeda, de quien también junto a su hermano heredaron la vena artística. Desde muy joven inició sus estudios de piano en la Escuela de Música del sector de Villa Consuelo, lugar de residencia en ese momento. Luego continuó sus estudios en el Conservatorio Nacional en la ciudad de Santo Domingo. Deseamos muchas felicidades a este gran artista dominicano, Bonnie Cepeda. Tendremos su música hasta las 6:30, media hora, para felicitarlo en este día. Ya lo saben, sus grandes éxitos estarán en el aire, así que disfrútalo en Mar en Palma hasta las 8:00.

0: Felicitamos de forma especial a este gran artista dominicano, Bonnie Cepeda, en el día de hoy. Está de cumpleaños. Déjame ver, la gente.
1: Maestro, un saludo especial para usted, locutor que lo mueve. Es para felicitarme a mí mismo de un cumpleaños hoy. Desde las matas de Farfán, el popular Luis Pasola, al junto de Bonnie Cepeda, somos cumpleañeros los dos. Estuvo por aquí por las matas y la botó. Bonnie Cepeda, me pone un tema de lo de él.

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0: para Ricky Cepeda, su hermano. Vamos a seguir colocando los temas de la dinastía Cepeda hasta las 7. Kimmer en Palma hasta las 8. Usted puede felicitar a Bonnie Cepeda en el día de hoy a través del 809-524-4907. Palma, WhatsApp, línea directa, ese gran artista dominicano. El día de hoy nos sentimos contentos. Festeja, celebra un añito más de vida. Déjame ver quién está aquí. Adelante. Buenas tardes, díganlo usted.
1: Buenas tardes, mi hermano Chico Tommy, José del Carmen de este lado. Buenas tardes, Barahona. Sí. Buenas tardes, República Dominicana. Buenas tardes, Mundo. Estamos de este lado nuevamente, ahora en merengue. Felicidades para Bonnie Cepeda, ese gran merenguero de la República Dominicana de la época de los 80. Mi hermano, ese gran merengue también de Bonnie Cepeda, el mandamás.

0: Bueno, da fuerte. Ay, ay, ay.
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0: Seguimos con los temas de Ricky Cepeda, en la orquesta de Bonnie Cepeda, celebrando hoy su cumpleaños por todo lo alto aquí en Mar en Palma hasta las 8. Deseamos muchas felicidades, ¿verdad?

0: Ay, sí. Tarde, papá. Ay, ¿a dónde sí. En Palma 90.7? Chico Tommy, vengo carretereando con Rose Josué de la capital. Ya
1: pero
0: tú sabes,
1: bien.
0: Rumbo a Baní, oyendo a Palma 90.7. Ay, mamá. ¿Con quién? Con Chico Tommy.
1: Tú lo sabes. Déjame ver si Padón Santana desde San Antonio de Guerra está con su hija, la heredera Freddy Santana Pirón. Y ese merengue lo hemos complacido, ¿verdad? Sí, disfrutó su tema. A nivel de carretera también, Órbito Chévere Caché Mañón. El cachezazo de Caché Comercial, tomando color. Qué bueno, qué bueno. Seguimos aquí, ay Dios mío, el tiempo. Me queda un tema de Ricky Cepeda. Felicidades, felicidades para Bonnie Cepeda. Luego de este tema venimos colocando los temas de tu artista favorito en Meren Palma hasta las 8.
2: Eso buena.
1: Y sí, disfrútalo. Le vaya. Viernes, pleno fin de semana, Chico Tommy, colocando tu música. Aquí no pierdes señal.

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0: Y ahí conmigo está ahora mi amigo Pedro en Santo Domingo, disfrutando de Mer en Palma hasta las 8 en este viernes. Recuérdalo. Estoy colocando los temas de tu artista favorito hasta las 8. Reitero, ya son las 7:20 en toda la República Dominicana. Es Palma 90.7, la más dinámica y divertida de empresas radiofónicas.
1: ¡Sabroso!
0: ¡Ay, sí! Wilmy Sánchez, mi amigo, está ahí en sintonía. ¡Qué bueno! Veo Barahona y 5 provincias en alerta amarilla. Y en verde están 12, según el COE, el Centro de Operaciones de Emergencia COE. Informó este viernes el incremento de los niveles de alerta meteorológica en el país, colocando 6 provincias en alerta amarilla y 12 en verde. Ante la incidencia de una vaguada en altura, los remanentes de una onda tropical y los efectos del calentamiento global que están generando condiciones de inestabilidad. Dios mío, alerta amarilla para Barahona. Sí, está en alerta amarilla. Ahí está. Ay, Dios mío, alerta amarilla. Wow. Barahona está en alerta amarilla. Ay. Mucha lluvia durante el fin de semana. Ay, ay, ay. Seguimos con la Coco Band. Jaime en Palma hasta las 8, completando el segundo tema. 7:21 ya. Disfrútalo.

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0: Desperdicio este merengue del Mayimbito, él es bueno. Lo escuchas aquí en Merenpalma hasta las 8. Tengo en línea el Pinto, estamos pendientes. El Pinto, solicitar sus temas. Adelante.
1: Buenas tardes, Chico Tommy, el Pinto. Ay, sí. De este lado. Quiero los merenguitos de Juan Luis Guerra. Se titula Tú, y ella dice, y estoy en sintonía 100% con Palma 90.
0: Gracias, mi amigo El Pinto. Ahí está, estos dos temas de Juan Luis Guerra y 440.

El Tommy, Mr. Joseph de este lado, hermano mío, como siempre, tú activo. Date seguimiento, hermano mío, tú sabes cómo es. Única estación 100% calidad, Palma FM. Los clásicos, como siempre. Esta es la vuelta. Salúdame a mi hermano y el director. Duro, duro, duro, duro. Robert Vargas, ese es mío, mío personal. Si es que, un abrazo, familia.

Conectado siempre, Miguel, en el cercado, comer en Palma hasta las 8. Ahí sí. Eduardo Fogón en el fogón de Neiva, acabando, disfrutando estos feos merengues. Qué bueno, dime ahora, te coloqué dos temas, ¿eh? La amiga de Santo Domingo, le coloqué sus dos temas de Toño Rosario. Disfrutándolo ayer en la ciudad capital.

0: Bueno, hasta aquí se despide Mar en Palma hasta las 8 en este viernes. Ay, sí, te lo gozaste. Solo éxito. Pausa comercial al regreso. Seguimos con programación especial en Palma 90. Salsa y merengue.
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